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11: Revista del Consumidor. Radio. Polvo, lluvia, tráfico. Nuestro coche aguanta de todo, pero mantenerlo limpio no tiene por qué ser un lujo. Hoy te enseñamos cómo preparar un shampoo para lavar el auto. Anota la receta y dale a tu auto el brillo que se merece.
12: Y en otros temas, la fiebre mundialista está aquí, pero ojo, haz que ruede el balón y no tus gastos.
11: Si quieres saber cómo evitar que la pasión mundialista te deje fuera del juego, quédate en la Revista del Consumidor Radio.
13: Revista del Consumidor.
11: En la actualidad, crear nuestras propias tecnologías domésticas es la opción ideal para elaborar productos básicos con ingredientes de calidad y muy accesibles.
12: Lo mejor, no tenemos que buscar por horas lo que necesitamos, ya que lo encontramos en tiendas de materias primas y droguerías. Por eso vamos a preparar nuestro propio shampoo para lavar el auto. ¡Manos a la obra!
11: Recuerda que cada receta está aprobada por el Laboratorio Nacional de Protección al Consumidor. Los ingredientes que vamos a utilizar para hacer 750 mililitros son: una taza de agua purificada, una pizca de colorante vegetal azul, una cucharada sopera de cera de carnaúba, dos tazas de lauril éter sulfato de sodio y cuatro cucharadas soperas de polisorbato 20.
12: También vamos a necesitar los siguientes utensilios: una taza medidora, una cacerola con capacidad de 2.5 litros, un embudo, una cuchara sopera y una botella de plástico de 750 mililitros con tapa. Su preparación nos va a tomar nada más y nada menos que 25 minutos. Sin duda, una gran ventaja.
11: Para poder elaborar nuestro champú para auto, comenzamos vertiendo el agua en la cacerola y la calentamos. Una vez caliente, agregamos polisorbato 20 y revolvemos. Cuando el agua esté a punto de hervir, agregamos una cucharada sopera de cera de carnaúba. Agitamos hasta que se incorpore por completo y dejamos hervir durante 3 minutos. Retiramos del fuego, agregamos el lauril éter sulfato de sodio y removemos suavemente. Después incorporamos el colorante y mezclamos hasta que el color sea uniforme.
12: Por último, con ayuda del embudo, envasamos nuestra mezcla en la botella de plástico y colocamos una etiqueta con el nombre del producto, la fecha de elaboración y de caducidad. En este caso, considera que su tiempo de caducidad es de 6 meses. Finalmente, pero no menos importante, hay que guardarlo en un lugar fresco y seco, fuera del alcance de niñas y niños. ¡Y listo! Tenemos nuestro propio shampoo para auto. Para usarlo, tome en cuenta que para 10 litros de agua se deben disolver aproximadamente 15 mililitros de shampoo. Al final del día, apostar por las tecnologías domésticas no es solo una forma de ahorrar, es tomar el control de lo que consumimos.
11: Si quieres aprender a preparar otras tecnologías como crema de cacahuate, gel para el cabello o jabón líquido corporal, puedes visitar nuestro canal de YouTube, Profeco TV.
13: Vista del consumidor.
11: La fiebre por la Copa Mundial de Fútbol 2026 ya está aquí y con ella la emoción llega a su punto máximo. Seas aficionado o no, el ambiente festivo invita a participar en celebraciones que, sin planificación, pueden desbordar tu presupuesto.
12: Entre las suscripciones para ver los partidos, la playera oficial o las salidas con amigas y amigos, los gastos se pueden elevar. Por eso, consumir de manera inteligente te permitirá disfrutar la intensidad del torneo sin poner en riesgo tu estabilidad económica.
11: No se trata de no gastar, sino de hacerlo con conciencia. Si vas a comprar productos alusivos con responsabilidad, evita hacer gastos con cargo a tu tarjeta de crédito. Además, para que tus finanzas no reciban una tarjeta roja, considera las siguientes reglas del juego.
12: Establece un presupuesto y define cuánto gastar en artículos y celebraciones sin descuidar tus gastos fijos. Compara precios antes de comprar y elige siempre establecimientos formales.
11: Guarda tus comprobantes, ya que son tu única defensa para cambios, devoluciones o aclaraciones. No olvides que la propina es opcional, ya que es una gratificación voluntaria por el servicio, no un cargo obligatorio.
12: Reflexiona antes de gastar y pregúntate si realmente necesitas el producto o si el lugar donde verás el partido justifica el gasto. Disfruta sin la camiseta oficial. Puedes vivir la emoción del fútbol sin necesidad de gastar de más.
11: Y hablando de camisetas, puedes consultar los costos de los productos oficiales en diferentes establecimientos en el programa ¿Quién es quién en los precios? Pero el precio no es lo único que debes vigilar. En plena fiebre mundialista, las imitaciones y los productos de baja calidad están a la orden del día. Por eso, si vas a comprar algún producto, revisa la calidad de los materiales. Examina las costuras, acabados y resistencia para detectar productos de baja calidad.
12: También verifica el empaque, ya que los artículos originales tienen sellos, hologramas y etiquetas de licenciamiento oficial de las marcas deportivas. Fíjate bien en la nitidez, la calidad de impresión y ortografía de las etiquetas. Las imitaciones suelen tener errores o empaques deficientes.
11: Recuerda comprar en tiendas o distribuidores oficiales. Es la forma más segura de garantizar la autenticidad del producto y hacer valer tu garantía. No te confíes. Aunque la compra sea digital, no debes de bajar la guardia.
12: Para evitar fraudes en tus compras en línea, toma en cuenta las siguientes recomendaciones. Compra en sitios seguros y verifica que la dirección comience con https://. Tenga certificado de seguridad vigente y ofrezca métodos de pago confiables.
11: Comprueba la identidad del proveedor. Asegúrate que el comercio tenga domicilio físico, teléfono, correo electrónico u otros medios de contacto. Consulta la reputación de la tienda y busca opiniones o referencias de otros compradores antes de pagar.
12: Lee los términos y condiciones. Hazlo para evitar sorpresas y conocer las políticas de envío, cambios y devoluciones. Analiza la descripción del producto y revisa materiales, talla, colores y dimensiones. Compara las imágenes con el original y verifica que el número de modelo coincida. desconfía de las gangas, ya que si el precio está muy por debajo del valor de mercado, es una señal de alerta.
11: Para compras en línea más seguras, consulta el monitoreo de tiendas virtuales ingresando a www.profeco.gob.mx/tiendas virtuales. Ahí te decimos si el comercio es transparente con sus medios de contacto físicos, métodos de envío, precios claros en moneda nacional y políticas de cancelación.
12: Ya para cerrar, recuerda que la Ley Federal de Protección al Consumidor, en su artículo 12, establece que el proveedor tiene la obligación de entregar factura, recibo o ticket de compra. ¡No te vayas sin él! ¡Es tu respaldo! Recuerda que no necesitas gastar en exceso para disfrutar del Mundial. ¡Vive la emoción del fútbol con un consumo responsable!
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1: Hello, aquí ando el Roy Vélez saludando a toda la raza, a toda la gente madrugadora. Oye, ¿cómo andan en esta mañana? ¿Cómo están allá en casita? ¿Dónde nos están escuchando? A toda la gente que ya va arrancando su día martes. Martes que, ay, es que mi reloj lo traigo acá. Martes 30 de junio, ya se nos acabó. ¿Es junio 30, 31 días o 30? 30 días, 30, hoy justamente es martes 30 de junio del 2026, siendo las 6 de la mañana con 19 minutos, y yo te pregunto, ¿cómo amaneció la raza? ¿Cómo está la gente de Nuevo León, de Monterrey? ¿De dónde nos escuchas? Apodaca, Santa Catarina, ¿dónde más? Escobedo, nombre de todos los municipios, ¿de dónde nos estás escuchando? Cuéntamelo todo y exagera, ya sabes que puedes estar en comunicación conmigo, mándame un WhatsApp a mi número personal, te lo voy a pasar. No se crean. Ahí les va el número de cabina donde podemos estar en comunicación. El número de WhatsApp es el 8182-565150. Ahí te va nuevamente. 8182-565150. Ese es para WhatsApp. Que si tú dices, Roy, yo te quiero marcar en esta mañana, quiero hablar contigo directamente, traigo unos pendientes que hablar contigo, pues márcame. Márcame al 80-010-80-881. Puedes estar en comunicación conmigo y con cualquiera de los locutores que se vienen próximamente. O sea, que se viene, por ejemplo, después de mí. Después ya sigue. ¿Quién sigue, amigo? Mónica Cruz, está Café Globo, está. Jazmín con J. Tenemos una gran repertorio. Una gran parrilla de locutores para que tú estés en comunicación con todos los locutores

0: exitosos. Ya sabes que aquí, mira, Globo, puro éxito todo el día. Pero bueno, házmelo saber cómo andas en esta mañana. Arturo Velázquez, ¿cómo andas en esta mañana? ¿Todo bien? ¿Al 100? Bien pila. Bien pila, dice acá de este lado. Oye, vamos a saludar a la gente del grupo del despertar. ¡Qué bárbaras, mujeres! ¡Qué bárbaras! ¡Chamacos, chamacas que están mandando sus mensajes desde bien temprano! No, no, no. A ver, vamos a ver desde a qué hora mandaron el primer mensaje. Miren, no te miento, ¿eh? Primer mensaje que mandaron hoy. A ver, estos son de ayer. Dice... Ay, ¿dónde está? Es que esos son muchos. ¿Qué onda? ¿Hasta mensajes de audio tenemos? O sea, ¿de cuándo son? Ay, no. ¿Dónde empieza? No dice hoy. Aquí está hoy. Hoy, el primer mensaje fue este de Pibi. Déjame lo conecto aquí para que se escuche. Ahí va. Ay, ahí van saliendo los pollos. Pibi.
1: Buenos días.
0: Buenos días.
1: Ya despiértense.
0: ¡Eso! Pibi fue la primera que mandó su mensaje a las 5 de la mañana con 7 minutos. ¡Seamos felices! ¡Qué bárbara, Pibi! También saludos a Lucas Reyes, que mandó su mensajito también a las 5:30 de la mañana. A Claudia Arcique. ¿Quién más? A Samo, que también dice buenos días, que tengan un excelente día. A la patrona, que dice buenos días, buen martes para todos. ¡Hoy gana México! ¡México! ¡México! Na, na, na, no me la sé. También dice Samu, Rosa, a todos. Alicia Garza, que ya también mandó su sticker de buenos días ahí. Hoy nomás.

0: Hoy gana México. No sé por qué, pero yo ya lo presiento. Lo siento en mi ser. La vibra se siente de que México el día de hoy es... ¿A cuánto le calculo? Yo le calculo que van a ser tus 2-0. Vámonos, favor a México. ¡Amosca! ¡Amosca! Dice Arleni, buenos días, ya rumbo al trabajo. Saluditos, manejen con precaución. Hoy va a ser un día bien agradable justamente porque juega México, señoras y señores. ¡Hola, hola!
1: Buenos días, Roy. Buenos días a todos. Es que tenemos que mandar mensajes muy tempranito, si no, luego Carla no se levanta y, y se le olvida preparar su lonche porque se le hace tarde.
0: ¡Ándale! No, hombre, aparte a mí también me sirve que mande mensaje porque el celular te hace no y suene. Y pues me levanto de la cama, aparte de la alarma. Pero bueno, saludando a toda la gente que ya está escuchando El Despertador. Si vas manejando con mucha precaución, a donde te dirijas, donde nos estés escuchando, que tengas un excelente y bendecido día. Nosotros estamos arrancando el primer programa de la mañana, El Despertador, con toda la actitud, con toda la buena vibra, como solamente el buen Roy lo sabe hacer. Pero bueno, cuídense bastante. Todavía no nos vamos. Todavía no. Esto apenas va empezando. A donde nos vamos es a música. ¡Vámonos a música! 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
1: Efectivamente, señoras y señores. ¡Súbele, Lugo!
2: México.
1: ¡Uy! México, México. Señoras y señores, para que no se les pase absolutamente nada el día de hoy, pues tenemos fútbol en casa, efectivamente. Tenemos el fútbol, se siente la fiesta deportiva que se está viviendo a nivel de todo el mundo. Esto es global, esto nos tiene a todos vueltos locos y de cabeza. Justamente estamos platicando acá mi compañero y yo que no, hay demasiado trabajo por todos lados. Gracias al Mundial nos trae ahí, corre para todos lados, pero bueno, ahora sí, pon mucha atención porque te traigo esta agenda futbolera para que te prepares el día de hoy, para que te prepares con la botana, con la televisión, con toda la familia en casa, porque arrancamos a las 11 de la mañana. Costa de Marfil se enfrenta contra Noruega. Este partido es ideal para arrancar el día y, por ejemplo, si tú estás trabajando y en la oficina te están preguntando, ¿por qué traes audífonos? Tú dile, estoy en una reunión muy importante con el fútbol. Después seguimos. 3 de la tarde, Francia contra Suecia. Este es un duelo de gigantes, ¿eh? Aquí no hay margen de errores, así que prepárense para un partidazo con intensidad, con nervios y probablemente varios gritos al televisor. Nada más, no me le vayas a aventar nada, ¿eh? No me le vayas a aventar nada a la pantalla porque no, así se han quebrado muchas. Pero bueno, ahora sí, sigue el partido estelar, 7 de la noche. México contra Ecuador, señoras y señores. ¡Súbele, Lugo!
2: ¡México! ¡México! ¡Quiero gritar fuerte, qué bonita nación!
1: Oye, este partido que promete poner a todo el país con el corazón súper acelerado, ¿sí o no? Nos va a traer a todos de cabeza. Así es que si hoy escuchas un grito allá por tu colonia, tranquilízate, no está pasando nada, no se están peleando los vecinos. Seguramente fue una jugada peligrosa y pues nadie quiere perderse este encuentro, así es que pendientes, esto va a ser en punto de las 7 de la noche. Y para los que quieren seguir la fiesta en la noche, como el Roy, que ando y ya ando en el Parque Fundidora, en todos los eventos. 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Súbele, Lobo. Oye, este ritmo se contagia, ¿eh? Yo ya estoy muy mueve los hombros, pero bueno, ya te la sabes. El día de hoy va a estar Tribal Monterrey en el Parque Fundidora por si tú quieres continuar la fiesta después del fútbol. Esta fue la agenda aquí en El Despertador.

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0: Señoras y señores, seguimos en El Despertador. ¿Cómo andas? Espero y andes mejorcito, que andes ahí ya preparando todas tus cosas, arreglándote, poniéndote guapo. Échate una arregladita, una manita de gato, porque no te quiero ver ahí todo con los gallos a todo lo que da, con todo el pues sí, toda la cosa embarrada en la cara. No. ¿Cuál es la gaña? No, hombre. Échate una lavadita de cara, un bañito para que te alivianes. Ponte las pilas en esta mañana. Ya es martes, señoras y señores. Martes con sabor y olor a fin de semana. Claro que sí. Hay que decretarlo desde ya. Quiero mandar un saludo a toda la gente que ya está mandando su nota de voz. Hola, hola, gente madrugadora.
1: Buenos días. Como siempre, eso, Karen quedándose dormida.
0: No, hombre, Karen.
1: Me mandó un mensaje temprano, pero bueno. Que pasen bonito día. Espero que no estén dormidos ahí en cabina.
0: No, hombre, ¿cuál? Ya no podemos hacer eso. ¿No ves que ya nos pusieron un letrero aquí? Ya pusieron un letrero en el sillón. Pero bueno, que ya andamos aquí bien activados. ¿Cuál quedarse dormido, Karen? Aliviánate y ya levántate en esta mañana y ya. Uno tiene que andar a la corre y corre y todo para sobrevivir a este martes. Víctor Ábalos, ¿cómo estás?
2: Buenos días, Roy. Buenos días a toda la gente bonita, madrugadora del despertador.
0: ¡Eso!
2: Arturito Velázquez, claro, sí, buenos días.
0: Claro que sí.
2: Cuídense mucho, disfruten este día al máximo. Está con ganas el clima. Y voy acá para Ciénaga de Flores, al trabajo.
0: ¡Ándale!
2: Y pues, como todos los martes que parecen lunes, voy tarde.
0: ¡No, hombre, chapulín!
2: Pero ahí ya vamos con toda actitud a romperla.
0: Eso, falta el ánimo. Este día.
2: Ánimo. Cuídense mucho.
0: Ánimo.
2: Por si bien, como frutas y verduras.
0: ¡Ánimo!
2: ¡Ánimo!
0: ¡Eso! Oye, me encanta. Esa es la actitud con la que tienen que amanecer todos los radioescuchas que escuchan Globo 88.1 con ese... ¡Ánimo! Humberto Garza también dice, buenos días, a darle con toda la actitud y mucho ánimo. ¡Claro que sí! Oigan, hoy les quiero decir que justamente tengo... Ponme redobles, amigo. Ponme redobles. Porque hoy también, ayer se fue un par, ¿eh? Y hoy, sí, hoy voy a cambiar, voy a guardar mis maletas. Sentirse. No me la sé. Pero bueno, hoy tengo pase doble para Matilda el musical. ¡Que pase la banda! ¡Adelante! No vino. Muchachos. Están aquí afuera, espérenme. Muchachos, pásense. Vénganse.

0: Ya bájenme porque ya
1: hay mucho ruido aquí adentro y hay mucha gente dormida todavía.
2: Oigan, hoy tengo pase doble para Matilda, el musical. Ya ves que viene bien cargado este elenco. Viene Jaime Camil, viene Lara Campos, Ricardo Margalef, Gloria Aura. No, este elenco es de primera. Pero todavía no los voy a regalar, todavía no, la llamada todavía no, Vamos a contestarla, pero los boletos todavía no se van, son más adelante. Hola, ¿quién habla?
3: Buenos días, Ulises García.
2: ¿Cómo estás, Ulises? ¿De dónde nos marcas?
3: De aquí, de Santa Catarina.
2: ¡Ay, Santa Caratina! ¿Qué andas haciendo por allá? ¿Qué haces por allá, amigo?
3: Voy rumbo al trabajo.
2: Ándale, ¿en qué trabajas?
3: En el municipio de San Pedro.
2: Ándale, ¿quién te viera? Oye, los boletos todavía no se van a ir, son más adelante. Nada más estaba anunciando, para que estuvieran al pendiente.
3: Pues por eso estoy al pendiente.
2: Eso, oye, pero mira, por la llamada, ¿qué canción quieres escuchar ahorita en esta mañana para que Arturito Velázquez se aviente la complacencia de la mañana?
3: Ok, ponme la de Torero de Chayanne para mi esposa.
2: Ándale, esta está para bailarla, Quiero que hagas un alto ahí en un semáforo y te bajes a bailar Torero, poner en ángulo el ruedo. Oye, muchas gracias. ¿Cómo se llama tu esposa? Mándale saludos.
3: Trinidad.
2: Saludos para Trinidad. Que esta canción, es más, tú la vas a presentar. Aviéntate, amiga. Los micrófonos son todos tuyos aquí en El Despertador. Échale.
3: Ok, buenos días. Esta canción, Torero de Chayanne, para mi esposa Trini.
2: ¡Eso! ¡Muchas gracias, amigo!
3: Gracias, bye.
2: Sigues escuchando El Despertador.

0: Seguimos, señoras y señores. Espero y anden más activos que nada, para arrancar este martes, agarrar el toro por los cuernos y que sea un día bien excelente y bien exitoso. Seguimos escuchando sus mensajes, pero antes les quiero hacer el tema del día de hoy, este tema que va a causar controversia, que es, ¿cuál es ese objeto? ¿Cuál es ese accesorio que no puede faltar en la mochila de un regiomontano? ¡Yepa! ¡Yepa, yepa, yepa! Mándame tu nota de voz y dímelo, cuéntamelo todo y exagera cuál es ese objeto, cuál es ese accesorio que no puede faltar en la mochila de un regiomontano. Va a decir Karen, es que yo no soy de regio. Ya está escribiendo, mira. Ya me va a reclamar algo. Ya me va a decir algo. No me la hagas, Karen, Aplácate, aplácate, muchacha, Vamos a escuchar a la gente. Hola, hola.
1: Buenos días, gente bonita del despertador.
0: Buenos días.
1: Para hoy, una frase.
0: A ver.
1: Simpática y alegre.
0: Échemela.
1: Para los días buenos, sonrisas. Para los días difíciles, paciencia. Para todos los días, mucha fe. Que Diosito me los bendiga, los cuide y los guarde. Y que tengan un excelente día.
0: Eso, oye, me acordé de una frase ahorita que dijo, que Diosito me los cuide y me los guarde. Es como cuando dicen, Dios te guarde y se le olvide dónde. Espero y nunca nos la diga, Dice Lucas, buenos días, hello, hello. Vamos a escuchar a la gente.
2: Unas pinzas para hacer la carnita, si atraviesa algo por ahí.
0: Unas pinzas por si se arma la carnita asada. Justamente ahorita le digo al guardia, estaba aquí el guardia de MBS y le digo, oiga, vamos a empezar por usted. ¿Cuál es ese objeto que no puede faltar en la mochila de un regio? Y dice, un cuchillo. Y yo, apláquese. ¿Para qué quiero un cuchillo? Dice, no, por si se arma la carnita asada. Pues yo ya lo andaba pensando mal, ¿verdad? Dije, ¿para qué iba a querer un cuchillo usted? Apláquese ya. Apláquese, muchacho. Vamos a escuchar qué dice la gente.
3: Buenos días.
0: Buenos días.
3: Andro, buenos días, Roy. Buenos días, Arturito. Excelente martes. Y hoy gana México.
0: ¡Eso! Se siente la vibra. Dice, ¿sabes que va a ser un buen día cuando te ponen tremendo rolón? Eso, qué bueno que nos estás escuchando. Dice Karen, Roy, siempre me haces a un lado. No, claro que no. Tú también. Mándame cuál es ese mensaje. Mándame cuál es ese accesorio, ese objeto que nunca puede faltar en tu mochila. Hola, hola, Clau.
4: Yo creo que lo que no les puede faltar en su mochila es su lonche de su recalentado de la carnita asada o de su machaca con huevito.
0: ¡Ay, qué rico! ¡Qué rico un machaca con huevito! Vamos a preguntarle. Ah, tengo visita aquí en cabina, A ver, prima, Arturo Velázquez. ¿Qué es eso que no puede faltar? Arturo, ahorita con cara de que... No me hables, Roy. Es que me le duele la cabeza a mi amigo, hombre. Pero bueno, ¿cuál es ese objeto que no puede faltar en la mochila de un regiomontano? Que sea enfermero. La... ¿Cómo se llama? La queterolaco. El queterolaco. ¿Queterolaco se llama? O caterolaco. Queterolaco. Dice Arturo Velázquez, el queterolaco no puede faltar en la mochila de un buen regio. También, ¿sabes cuál? Hablando de medicamento, yo veo que todos usan el de las alergias, ¿cómo se llaman? Loratadina. Eso no puede faltar en la mochila de un regiomontano, ¿sí o no? Todo mundo, no sé si ande de moda o qué onda, yo no estaba tan enterado. O mi mamá le valía queso mis alergias, que nunca me decía. Mira, ahí está, Arturo Velázquez ahí la trae bien lista. La loratadina, porque para todos se usa. Que estornudaste una o dos veces, pásame la loratadina. Que te da comezón la mano, loratadina. Yo siempre les digo, te da comezón la mano, no te rasques, porque es dinero, te va a llegar. Lugo Kids, que aquí ando también. No, acá estoy, Lugo, no te me vayas, no te... ¿Cuál es ese objeto que no puede faltar en la mochila de un regiomontano? Perfume, claro, porque luego ahí andamos olorosos, como ayer se subieron. Ayer andábamos grabando contenido allá en el Parque del Agua y pues yo los moví en la camioneta de aquí de la estación, ¿verdad? Los llevé, los traje y luego llegaron y dicen, ay, como que huele, le dije, sí. Huelen a sol. Así, huelen a sol. Así es que bájenme todas las ventanas porque huelen a sol. Entonces, mándame tu nota de voz. ¿Cuál es ese objeto que no puede faltar en la mochila de un regiomontano? Hello.
5: Hola, buenos días.
3: Yo digo que lo que nunca puede faltar en la mochila es una salsita.
0: ¡Ándale!
3: Una salsita rica, de esas de las que venden ahí afuera de la carnicería esa muy famosa, de los chicharrones, que venden que de habanero y así. Ah, esa salsita nunca puede faltar para cualquier comida que te encuentres.
0: ¡Ándale! Oye, que justamente, mira, esta bolsita de salsa, ya me acabé los tacos, la voy a tirar. ¡No la tires! ¡Échala a tu mochila! ¡Llévatela! Porque, y luego si se arma el lonchecito, pero bueno, mándame tu nota de voz. ¿Cuál es ese objeto que nunca puede faltar en la mochila de un regiomontano? Sigues escuchando El Despertador a través de la estación más exitosa. ¡Vámonos a música! Y volvemos.

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1: Señoras y señores, seguimos aquí en El Despertador, arrancando la segunda hora de programa, siendo las 7 de la mañana con 7 minutos. Hoy 30 de junio del 2026, te está saludando el buen Roy Vélez de la estación más exitosa. Es que luego de repente se me chispotea. Pero bueno, estoy saludando a todos porque hoy les estoy haciendo una pregunta. Mira, los regiomontanos somos bien inventados. Somos bien inventadísimos, siempre traemos de todo en la mochila. Mi papá es, ¿sabes qué? Te voy a platicar que mi papá es de los que siempre trae bachitas de rollo. Por si se arma la tripa alocada, bachitas de rollo, siempre. Haz de cuenta como que siempre va a un baño y guarda rollo. Y luego va al baño de la casa y guarda rollo. Y no, él se la pasa guardando rollo de todos los colores y sabores. Pero cuéntamelo todo. ¿Cuál es ese objeto que nunca puede faltar en las mochilas o en las bolsas de los regiomontanos? Hola, hola. Ay, ¿dónde están? Acá están. Hola, hola.
2: Buenos días.
1: Buenos días.
2: Un vaso de esos que tú sabes, que le pones la de una palomita blanca y la comienzas a vaciar. Cuando traes en la mochila, ya nada más se le ponga el hielo, papá. Y la mera buena.
1: Oye, Agustino será pariente de Chris. Hablan casi igual por las mañanas. Pero bueno, dice, no, hombre, Arturito, el dolor de la cabeza es para después del partido, para la cruda realidad de festejar la victoria. Oigan, es que desde anoche, pero ya anda haciendo que unos, se anda aventando unos truquitos. Pues ahorita se le quita. Aquí andamos el Hugo y yo, somos sus enfermeros de cabecera. Claro que sí. Cuéntamelo todo y exagera, ¿qué es ese objeto que no puede faltar en la mochila de los regiomontanos? Hola, hola.
3: Hola, buenos días, Roy, Arturito.
1: Buenos días.
3: Buenos días, grupo. Pues en mi mochila yo siempre traigo unas Halls y pues si son
1: negras. Ya inventaste una marca.
3: Saludos, excelente martes.
1: Saludos, excelente martes para todos, claro que sí.
4: No puede faltar a un regiomontano, Roy.
1: A ver.
4: Es una bocina para cuando meta gol México.
1: Ándale.
4: Aprende ahí, olé, olé, olé,
1: olé, olé.
4: Excelente día, soy Ana Caro.
1: ¡Hola, Ana Caro! ¿Cómo andas? ¿Qué andas haciendo tan temprano, chamaca? ¿Ya salieron de vacaciones, no? Sí, creo que sí. Oye, si yo fuera tú, yo estuviera bien dormidito nada más porque yo tengo que trabajar. Pero bueno, gracias, Ana Caro, por tu mensajito también, que ya me mandó que lo que no puede faltar en la mochila de un regiomontano es una bocina para el olé, olé, olé, olé.
5: Hello. ¿Qué tal, Roy? Buenos días.
1: Buenos días.
5: Pues en la bolsa de un buen regiomontano nunca debe de faltar unos buenos chilitos piquines.
1: ¡Ándale!
5: Cuando te atraviese un buen taco, ahí los traes, para que pique rico.
1: ¡Ándale!
5: Saludos, buenos días.
1: Es más, un chile piquín, uno que pique, uno que no pique y uno que pique más o menos. ¡Claro que sí! Oye, te quiero platicar que un día como hoy, pero no, justamente en este año, o sea, en este 2026, un día como hoy, están haciendo, bueno, es que no sé cómo explicarlo, ¿cómo que un día como hoy, Roy? Pero en este 2026, fíjate que quiero hablar de este tema porque son cantantes que la verdad a mí me gustan mucho. La Academia Latina de la Grabación anuncia los ganadores de los premios especiales, destacando el premio a la excelencia musical. Otorgado a íconos, escucha, como a Lila Downs, que Lila Downs estuvo justamente en el partido de inauguración de esta celebración futbolera que tenemos. También a Alaska, y no es Alaska a las que canta el grupo Firme, Alaska, esas no. A Francisco Céspedes, a Daniela Mercury, justo me estoy enterando de este chismesazo. A Chichi Peralta, hombre, este Chichi Peralta que trae unos exitazos durante la semana de Latin Grammy. Esto estuvo muy bueno, estuvo bueno, pero bueno, así como hay cantantes y compositores buenos, vámonos con pura buena música, que solamente la vas a encontrar aquí en la estación más exitosa, Globo 88.1, ya te la sabes, éxitos todo el día. Vámonos con esto de Shakira, Dai Dai, para seguir festejando el fútbol aquí en la casa, señores y señores. ¡Súbele, amigo!

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0: No me escucho. Señoras y señores, ¿cómo anda la raza? Oye, hay mucha respuesta. Muchos andan ahí mandando su mensaje. ¿Cuál es ese objeto que no puede faltar en la mochila, en la bolsa de un regiomontano? Yo también digo que lo que no puede faltar en la mochila de un regiomontano es de ese, es como un kit de herramienta. Que en esa, como viene como una navaja, viene corta uñas, viene desarmadores, viene, no hombre, trae de todo. Y he conocido a varias personas, a varias gente, que lo carga en las mochilas, por si se ofrece, no vaya a ser que una llanta del carro y ahí traes el desarmador. Ahora que con el desarmador puedes arreglar la llanta del carro, ahora, ay, Roy, ¿en qué cabeza cabe? Pero bueno, de esas navajas que traen de todo, que traen herramientas, cuéntamelo todo y exagera, ¿cuál es ese objeto que no puede faltar en la bolsa o en la mochila de un regiomontano?
1: La metformina, por si tienes algún compañero diabético y se le olvidó el medicamento.
0: ¡Ándale! Mira, es que mi tía también es enfermera, también le sabe. Tía, es que aquí en cabina el operador es enfermero. Bueno, les voy a pasar todo el chisme. Pues andaba con dolor de cabeza, pero él, mira, es de sangre fría, le digo yo. Y él ahorita preparó que terolaco y que no sé qué. Y ya, mira, ya, ¿cómo andas? ¿Del 1 al 10? Un 5. Va, ahí va, ahí va. Ahí va, más o menos. Pero bueno, mándame ese mensaje de voz. Por lo pronto hemos llegado. Vamos a darle ánimo a Arturito Velázquez con esta sección que es... Él es el importante. Él es el bueno en esta sección. Es el mix de Arturito, donde le decimos, Arturito, ¡haz lo tuyo! Así es que ya sabes que puedes marcarme al 80-010-80-881. Si tú quieres alguna canción, alguna complacencia en esta mañana, es tu oportunidad para que marques y le digas a Arturito, ¡Arturito, haz lo tuyo! ¡Échale, amigo!
2: ¡Vamos, haz lo tuyo! ¡Por favor, haz lo tuyo! ¡Ah, qué vato! ¡Haz lo tuyo! ¡Güey, haz lo tuyo!
0: Efectivamente, ya tenemos llamada. ¡Hola, hola!
3: ¡Hola, Roy! ¡Buenos días!
0: ¡Hola, buenos días! ¿Quién habla?
3: ¡Jess!
0: ¿Qué onda, Jess? ¿Qué estás haciendo?
3: Pues aquí esperando la hora de entrar al trabajo.
0: Ándale, ya merito. Oye, pues vas a entrar con todo el ánimo porque te vamos a complacer con tu canción favorita. ¿Qué canción quieres para el mix de Arturito?
3: Pues quiero para ir empezando a ambientarnos para el concierto de la noche. Ándale. La de Inténtalo de Tribal Monterrey.
0: Inténtalo de Tribal Monterrey. ¿Cómo va? Te prende, me prende sentir tu cuerpo. Ardiendo sobre mi piel. ¡Ay, Jesús! Oye, deberíamos de ser un grupo, Yes.
3: Sí, sí.
0: Oye, inténtalo. ¿Saludos para quién?
3: Saludos para la nena que se quedó dormida en la casa.
0: ¡No, hombre, Chapolín! Daniela, ¿qué pasó contigo, chamaca? ¡Aliviánate! Ya son las 7:24. Pero bueno, Yes, ahorita vamos a agregar tu canción. ¿Tenemos otra llamada por ahí? ¿En la línea número 525? Bueno, ahorita vamos a llegar a agregar tu canción. Ah, dime una más, Jess.
3: La de 3 AM.
0: 3 AM. ¿Quién la canta?
3: Jess y yo y con gente de zona.
0: Ay, Jesús. No, hombre, no, no. Andas insopo. Andas insopo con esas canciones que pediste. Oye, ¿vas a ir en la noche?
3: No, no voy a ir, pero sí, sí quisiera.
0: Pues para que te eches una bailada. Inténtalo. ¿O cómo va? Me prende.
3: Inténtalo, si prefieres, inténtalo.
0: ¿Para que te eches una zapateada?
3: Sí, no, es que salgo a entrar del trabajo y ya para cuando salga ya va a estar súper lleno y si no va a poder entrar.
0: Ah, oye, porque sí se ha saturado, ¿verdad? Hombre, sí. Yo sé más que sí voy a ir, me voy a llevar mis botas tribaleras con short de mezclilla y sombrero de Monterrey. Muchas gracias, Jess, por la llamada.
3: Ándale, gracias, bye.
0: Excelente día, bendiciones. Ya nos dijo dos canciones, que es Tribal Monterrey y Jesse Angel. Ahora, Arturito Velázquez, para que... Échate una para que te alivianes. Échate una, pero una canción, una canción. ¿Qué canción quieres? Échate una. ¡Ah! ¡Una canción! Va a ser sorpresa, dice Arturito. Ahora sí, en esta... ¡Ah, ya se fue Jess, ¿verdad? El hielito. A ver, si quiero... Y si quiero una michelada, ¿qué sonido pondrías? Oye, Ay, ya se fue y les faltó decirle, ándale tú, haz lo tuyo. Pero lo tengo que decir yo, con este, desde mi ronco pecho, desde esta voz gritona de las mañanas. Te lo digo, con todo mi ser y toda la buena vibra para que se te quite ese dolor de cabeza, Arturo Velázquez. Arturito, haz lo tuyo.

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0: señoras y señores, seguimos al aire transmitiendo completamente en vivo desde la cabina más exitosa. Justo les estaba preguntando el día de hoy cuál es ese objeto que no puede faltar en la mochila de un regiomontano. Vamos a escuchar qué dice la gente.
1: Dijo Jess, yo creo que en la mochila de cualquier persona no debe de faltar que la mentita o que el chiclito, porque luego unos te hablan y te avientan un tufazo que dices, ¡ala!
0: Que le dices, háblame de lado si quieres. O le ofreces un chicle, ten, para platicar más a gusto. Pero bueno, oye, eso también es una de las cosas que no puede faltar. Pero ahora sí, pon mucha atención, súbele a la radio a todo volumen y escucha esto.
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0: ¿Ves? Ya te la sabes, yo te estuve a di desde la mañana, que el día de hoy se va a pase doble para Matilda el musical. Oye, solamente te voy a hacer una pregunta. O sea, este musical de Matilda todos nos encanta porque todos hemos visto la película. Así es que te voy a hacer una pregunta relacionada con la película. ¿Están listos? ¿Preparados? Tenemos llamada. ¡Hola, hola! Ya se fue. Por la 2. Por la número 575. Hola, ¿quién habla?
4: Hola, soy Ana Caro.
0: ¡Hola, Ana Caro! ¿Qué estás haciendo, chiquitina?
4: Ahorita voy en camino a mi campamento de verano.
0: ¡Ay, qué padre! Un campamento de... Fíjate, yo nunca estuve en un campamento de verano. Oye, ¿y con quién vas? ¿Está por ahí tu mami todos?
4: Sí, está ahí mi mami manejando.
0: Oye, porque no sé si tú ya viste la película, pero tu mami me imagino que ya vio la película de Matilda. ¿Tú ya también la viste?
4: Sí.
0: Sí, ok, bueno. Pues mira, todo está en ustedes, en tu mami y en ti, que te ganes este pase doble. ¿Están listas?
4: Sí.
0: Ok. Bueno, la pregunta está bien sencilla. Para que ustedes se puedan ganar este acceso doble. A ver, el musical de Matilda, el 4 de julio, en el Auditorio Banamex, con Jaime Camil. Yo creo que tu mamá nada más quiere ir a ver a Jaime Camil, ¿verdad?
4: Sí.
0: Oye, para que se lo ganen, la pregunta es, ¿en qué escena de la película...
4: No.
0: Matilda pierde su listón rojo? ¿En qué escena de la película Matilda pierde su listón rojo? Y la respuesta es...
4: En la escena de... Ay, no. Es que la tengo en la punta de la lengua, pero no me acuerdo.
0: Ándale, acuérdate. Mami, ayúdele,
5: No me la sé.
0: ¡No me diga eso!
5: No, yo no. Ella es porque le gusta mucho Lara.
4: ¿Lara? Mi hermana Gloria, ahora la he visto participar en muchos musicales.
0: ¿En serio?
4: Sí.
0: Bueno, mira, te la voy a poner más fácil. Una pregunta relacionada con Lara Campos.
6: Ándale, sí, que sí te la sabes.
4: Yo sí sé.
0: ¿Sí? Bueno.
4: Sí.
0: ¿Ha venido a conciertos Lara Campos?
4: Sí.
0: Acompañada de dos personajes infantiles.
4: René y Galleta.
0: Pero dos personajes, un muchacho y una muchacha. ¿Cuáles son?
4: Los meniques de la casa.
0: ¡Correcto! ¡Los boletos son tuyos! ¡Que pase la banda! ¡Pase la banda!
4: Ahora sí, estamos al puro.
0: ¡Ándale! Ahí va, ahí va. Ahora sí, ¿cómo dijiste?
4: El audio.
0: Ahora sí, ¿cómo dijiste?
4: ¿Al puro?
0: ¡Andamos al puro! Oye, muy bien, felicidades. ¿Cómo me dijiste que te llamabas?
4: Ana Caro.
0: Ana Caro, felicidades, te acabas de ganar pase doble para Matilda el musical este 4 de julio en el Auditorio Banamex. ¡Felicidades!
4: ¡Gracias!
0: ¿Con quién te vas a ir, Ana Caro? Cuéntamelo todo.
4: Con mi con mi mamá.
0: Con tu mami. Oye, disfruten mucho este musical. Muchas felicidades, Ana Caro. Te acabas de ganar este pase doble para Matilda el musical, 4 de julio en el auditorio Banamex. Felicidades, Ana Caro. Oye, ¿a quién le vas a mandar saludos?
4: Le voy a mandar saludos a mi papi y a una amiguita mía de la escuela.
0: ¿Y cómo se llaman para que sepan?
4: Mi papá se llama Luis y mi amiguita se llama Estefanía.
0: Ahí quedó. Un saludo para el papá Luis y para Estefanía, que son amigos y papi de Ana Caro. Oye, dile a tu mami que como marcó a la estación más exitosa, la vamos a complacer. ¿Qué canción quiere?
4: ¿Qué tal si ponen la de Galleta de Lara Campos?
0: ¿Le ponemos un pedacito? Un pedacito, ¿sí? Está, es más.
4: Aunque sea dos minutos.
0: Oye, pues 2 minutos es una canción completa, Ana Caro. Oye, Ana Caro.
4: 5 minutos.
0: Oye, Ana Caro, entonces, mira, el día de hoy vas a ser locutora. Presenta tu canción y di, estamos en la estación más exitosa. Los dejo con esta canción de Lara Campos. Soy Ana Caro. ¿Estás lista?
4: Más o menos.
0: Ahí va. Los micrófonos son tuyos, Ana Caro. Échale muchas ganas.
4: Estamos presentando mi mami y yo la canción de Lara Campos, Galleta.
7: En la estación
4: más exitosa de Globo 88.1.
0: ¡Eso, Ana Caro! ¡Felicidades! ¡Vámonos a música! Y volvemos. No me cuelgues, Ana Caro.
8: La historia de Galleta.

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0: Señoras y señores, hemos llegado a la recta final de este programa. Muchísimas felicidades a Ana Caro, la ganadora de estos boletos. Oye, es que dice le gusta mucho Lara Campos. Y mira, se va a ir con su mami a disfrutar de este musical que la verdad está padrísimo. Yo quiero ir. Yo también quiero ir a ver si me topo ahí Ana Caro. Pero bueno, cuídense mucho. Ya saben que tenemos una cita el día de mañana, de lunes a viernes, de 6 de la mañana a 8 de la mañana, bien tempranito. El primer programa del día de cada uno de esos días. Y mira, yo estoy aquí para hacer mi labor de hacer que tú amanezcas con una sonrisa de oreja a oreja, efectivamente, de mantenernos de buen humor, de iniciar el día con el pie derecho. Dice, pues vete preparada, Clau. Oye, es que están mandando todavía mensajes ahí en el grupo del Despertador, que justamente también gracias a los que mandaron su nota de voz, porque el tema fue, ¿cuál es ese accesorio que no puede faltar en la bolsa o en la mochila de un regiomontano? Así es que gracias a todos por su mensajito, por su nota de voz, por estar el pendiente, por escucharnos. Y gracias a Arturito Velázquez, estuvo en los controles, controlando los éxitos.
1: Controlando los éxitos, Arturo Velázquez.
0: También aquí tenemos invitado especial, Juanito. ¿Cómo estás, Juanito? ¿Vas a trabajar ya? ¿Vas a control? Ah, ya, todos aquí, ya preparándonos, ¿eh? Pero nosotros iniciamos primero. Nosotros llegamos primero, Arturo, ¿eh? Recibiendo a toda la gente, levantando cortinas y todo. Pero bueno, cuídense bastante, que tengan un excelente y bendecido día. Mañana nos escuchamos también. Gracias, Juan Carlos Nájera, en la dirección artística de esta estación. A Sofía Rosales, también en la coordinación de la estación. Oigan, y ahora sí, es tu turno. En esta mañana, tú sonríe y la mirada hacia el frente. Para lo que te venga hoy, te encuentre con la mejor actitud. Soy Roy Vélez, si escuchaste El Despertador... Bye bye.

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16: ¡Es martes, señoras y señores! ¡Hoy juega la Selec!
1: ¡Sí!
16: ¡Exactamente!
1: ¡Uy, México! ¡México! Y hoy canto en el Fan Fest del Hipódromo de las Américas.
16: Muy bien.
1: ¡Qué felicidad!
16: O sea que si no tiene dónde ver el partido, pues váyase al Fan Fest del Hipódromo.
1: Sí, hay unas pantallotas, hay puestitos de comida, hay un boleto general donde compras la comida y la bebida por aparte, y hay uno VIP que ya te incluye todo. Así que pueden escoger el que más les guste.
16: Muy bien, perfectamente. Bueno, pues señores, hoy es ya 30 de junio, último día del mes. Y Marianita se nos va de vacaciones.
1: Yo me voy de vacaciones.
16: Te vas de vacaciones, pero como medio año te vas de vacaciones. O sea.
1: Pues me voy todo el mes. Me voy todo el mes. Me voy a primero a Madrid porque canto el 4 en el Pride también. Uh-huh. Y y de ahí ya me sigo con mis hijos. Me voy a Madrid, Barcelona, París.
16: Muy bien.
1: Y pues ya, ahí se acaba la vacación.
16: Ahí se acaba la vacación y luego se van a enterar de una noticia. Que no les podemos decir en este momento, pero puede que se prolongue más las vacaciones de Marianita, ¿verdad? ¿Qué vamos a tener?
1: Mientras no sé por qué me van a correr.
16: Mira, ya escuché a la Fabi. Ay, Dios mío. Te puede quitar la chamba, ¿eh? Te puede quitar la chamba fácil.
1: ¡No me corran! Pero bueno, ¿qué tenemos el día de hoy? El día de hoy, como todos los martes estará con nosotros Chris Martínez en la sección de Tecnolate. Y también está Andy Zuno, que nos va a presentar Déjame el Tequila. Me invitó a colaborar con él para esta canción. Está buena. Ya se estrenó el video, pero que él nos cuente en un momento más.
16: Es correcto. También nos acompaña Mónica Venegas, nuestra nueva terapeuta, Mónica Venegas. A ver, ¿de qué nos va a hablar el día de hoy?
1: Es buenísima, tiene un libro que se llama Dale Next, y la mayoría de las veces la buscan por temas de parejas.
16: Ya sé quién es.
1: Pero, Dale Next aplica para todas las situaciones en las que ya estás harto y necesitas dar un brinco en
16: y
1: tu
16: no
1: vida
16: puedes salir, y no puedes salir.
1: Exacto.
16: ¿No? Hay que darle Next. Pero bueno, hoy es Día Mundial del Cacao, para resaltar la importancia cultural, gastronómica y económica del cacao. En muchos países productores se realizan festivales, eventos y actividades para dar a conocer las propiedades y la versatilidad del cacao.
1: Así es, y hoy celebramos a Ringo Starr, músico británico de la banda The Beatles. Cumple 85 años. ¿Cómo ves?
16: Fíjate, ya nos aguantó Ringo Starr. Así nos hubiera aguantado John Lennon. Pero bueno, guardar dinero o gastarlo en experiencias. Ahorita hablando de que pues los boletos justa deportiva están muy caros, ¿no? La verdad. Y ¿sabes qué es lo peor? Que se siguen llenando los espectáculos. O sea, pueden subir los precios y la gente sigue acudiendo. Al menos en México.
1: ¿Pero tú crees que han subido los precios? Yo creo que más bien los han bajado un poco porque se les estaban llenando los estadios. ¿Qué? ¿No? ¿Qué? ¿Estoy mal?
16: No.
1: No, yo fui a la inauguración y ya no volví a ningún partido porque me desbancaron, o sea.
16: Yo he ido a 3 y ya no aguanto más. He ido a 3 y quién sabe, en una de esas vuelvo a ir a otro. Si alguien me invita, ¡invítanos!
1: Yo te invito, pero al Fan Fest.
16: Vamos hoy. ¿Y qué más?
1: Pues vámonos a música, ¿te parece? Tenemos a Juanes y este rolón que fue un éxito mundial, La Camisa Negra.
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1: disimulo.
16: Bueno, vámonos con La Camisa Negra. Es Juanes, lo están escuchando aquí en esto que es el Café Globo, donde hay éxitos
1: todo el día.

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2: Amigos de Café Globo, ya estamos aquí de regreso en esta sección que es muy dulce y que nos va a crear conciencia. Esta palabrita que nos cambia el mood de cada día. Y nuestra endulzada del día de hoy es la palabra sagacidad. ¿Qué es la sagacidad? Es el percibir con agudeza lo que otros no ven, utilizando la inteligencia, la intuición y la observación para tomar decisiones acertadas y encontrar oportunidades en cada desafío. O sea, no es de Team Marín de Doping, güey. A ver, este. No, no, no. Hay que observar, hay que analizar, poner posibles escenarios y con eso tomar una decisión que seguramente ya analizada será la mejor para ti.
3: Es correcto. O sea, usted sea sagaz, sea hábil, sea muévase
2: fuera de la caja. Observador, no reactivo.
3: Exacto. Póngase fregón. Por favor, sagaz, con sagacidad. Por eso, dame una S.
2: S.
3: Dame una A. Dame un gasidad. ¿Y qué dice?
2: Sagacidad.
3: Claro que sí. Sagacidad, y con sagacidad nos vamos a más música. Están escuchando esto que es el Café Globo, 5533-060109. Es la línea de WhatsApp para que participen de nuestro tema guardar dinero o gastarlo en experiencias. ¡Volvemos!
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2: Amigos de Café Globo, ya estamos aquí de vuelta y nuestro tema del día de hoy es guardar dinero o gastarlo en experiencias, porque estamos en este evento futbolero donde todo el mundo anda gaste y gaste y gaste, me incluyo. Pero escríbanos al WhatsApp 55 33 06 0109. Ay, qué difícil. Fíjate que, o sea, yo nunca había estado en una inauguración de un mundial. No soy muy futbolera, pero cuando hay un mundial, pues la verdad es que todos nos apuntamos y vemos los partidos y te juntas con los amigos. Y yo me acuerdo mucho que mi papá me llevó a México 86, al partido Alemania-México, que fue de los últimos, o el último, no me acuerdo. Y estaba yo muy chiquita, tenía 7 años. Y en eso empecé yo a pensar, ay, me encantaría llevar a mis hijos. Dije, si yo tuviera que viajar a otro país, ¿cuánto me van a costar los aviones, los hoteles? Que además todos en estas épocas, en este tipo de eventos, lo suben al triple o más. Más los boletos, más etcétera, etcétera, etcétera. Más los fraudes que luego hay, ¿no? Sí, que sí, luego sí, se sí, viven. Sí. Y yo estaba así. Tuve la suerte que un día antes en mis chats de mamás y de vecinos, no sé qué, alguien no podía ir. Y les dejé un huerfanito. Habían 4 boletos disponibles a un mejor precio además, porque pues no, nadie quiere perder esa cantidad de dinero. Y dije, híjole, los tomo. Y pues sí, terminé yendo a la inauguración y me encantó la experiencia. Sí, sí, sí fue algo inolvidable para mí. Yo creo que para mis hijos también.
3: Qué bueno, pues ojalá sí haya sido inolvidable. Tú quédate con esa idea, ¿no? Porque
2: bueno, yo
3: porque
2: me lo gasté en una experiencia.
3: Exacto, te lo gastaste en experiencias,
2: sí, sí,
3: ¿no?
2: Rompí el cochinito.
3: Pero bueno, vamos a ver qué dice la gente por acá. Dice, hola, Marianita y Bazooka, soy Yaretzi de Monterrey. Los escucho en la app de Globo. Yo prefiero gastarlo en experiencias. El viaje que hice con mis amigas hace 2 años todavía lo recuerdo, pero ya ni sé en qué se me fue el dinero de otros meses. Saludos. Ese es el lío, que de repente pues te gastas la lana y no sabes ni en qué. Pero como ya hemos platicado con Juan de Ávila, o sea, es que digamos que sí hay que, o sea, las experiencias son de lo mejor, los viajes, las experiencias, etcétera. Pero sí, hay que hacer un cochinito.
2: Hay que hacer un cochinito. No, y no hay que endeudarse hasta con el crédito de tu casa, ¿no? Por tener una experiencia.
3: Exacto. Sí, no empeñe usted la olla express, el horno de microondas, por vivir una experiencia. Bueno, exacto. Ya cuánto te pueden dar por un horno de microondas, ¿verdad? Pero pues sí, es que ahora las experiencias también están muy caras.
2: Están muy caras, están muy caras.
3: Las experiencias.
2: Sí, estos boletos, yo tuve la fortuna de ir a Rusia porque nos llevaron con OV7 a cantar a la Embajada de México y nos consiguieron boletos para algunos de los partidos, pero costaban $1,000, o sea, ya son caros, 20 mil pesos por un boleto, pero estos, ¡ajijo!
3: Sí, yo me acuerdo que hasta en reventa compré unos en 25 en Rusia, creo. Y no, ahora ya está más caro. Pues
2: tal vez porque es la sede, saben que la gente tiene la sangre caliente y se van a terminar
3: viendo
2: y abusan de los precios.
3: Estaba viendo que el algoritmo, o sea, empiezan baratos en 12 mil pesos, algo así, pero conforme más los está buscando la gente, más van subiendo de precio.
2: Sí, desde que implementaron ese sistema de vender tickets, me choca, porque no... ¿Por qué? ¿Por qué te lo suben? Si quieres ir, ¿por qué te lo suben más?
3: Bueno,
2: y más
3: también
2: y más?
3: Los puedes vender. O sea, por ejemplo, ya como los aviones también. A ver, tú compraste un boleto en 1,500 y si tiene mucha demanda, te dicen, vende tu boleto por 3,500. ¿Tienes tiempo? Pues ya ganaste 1,500 más.
2: Bueno, eso sí. ¿No? Bueno, tenemos más mensajes. Dice, buen día, Café Lovers. Soy Joel de Guadalajara. Yo soy del equipo de ahorrar. Me gusta tener un colchón para cualquier emergencia y después ya darme mis gustos sin culpa. Les mando saludos.
3: Yo soy igual. O sea, a mí yo soy como... Me pone muy intranquilo que mi cuenta de banco esté ahí muy baja. O sea, yo soy de que, bueno, ya tengo ahí un colchoncito, ese colchón no se toca y si todavía va sobrando, pues ahí le vamos midiendo el agua a los camotes para las experiencias, pero así de que me vaya yo de boca, pues no.
2: Pues no, mejor no.
3: No me voy de boca con todas las experiencias, aunque sí luego me da un FOMO irreal, ¿no? Sí me da un FOMO muy cañón, pero pues me lo aguanto.
2: Bueno, pues sí, aguántatelo, por favor.
3: ¿Qué más?
2: Dice, hola, hola, soy Nadia de Piedras Negras. Los conocí por TikTok. La verdad me gusta más gastar en experiencias. Una cena con amigos, un concierto me dejan mejores recuerdos que cualquier compra. ¡Saludos!
3: Yo también era mucho de comprar cosas y ya la verdad es que ya no. O sea, cuando me di cuenta que todo eso que tengo es dinero,
2: dinero, tirado a la basura, dinero que se convierte
3: que no,
2: en basura.
3: Dinero que no está trabajando, o sea, dinero que pudo haber trabajado y ya, son unos tenis o unos zapatos pasados de moda que ya, nos, ya no valen, pero ni tantito de lo que pagaste por ellos.
2: ¿Como
3: mis tenis nuevos? No, muy, muy bien, muy guapos.
2: Ya necesito unos, ¿va?
3: Pero esos son como de Buzz Lightyear, ¿no?
2: Ya están ya peluditos,
3: no,
2: con bolitas.
3: No, pero tú tienes toda la ropa del mundo.
2: Sí, yo tengo
3: mundo.
2: Mucha ropa.
3: O sea...
2: No, sí, no lo puedo negar. Pero bueno.
3: Y yo era así igual, llenaba el closet y closets y al final me pongo lo mismo. No puede ser. Entonces mejor vámonos a un corte comercial en lo que usted va sacando ropa de su closet. Están escuchando el Café Globo y aquí hay éxitos.
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11: Amigos de Café Globo, seguimos en esta temporada futbolera. La verdad es que ya me urge que se acabe. O sea, nadie me dijo que esto iba a ser tan difícil. O sea, como que
12: es un maratón.
11: He soportado varios mundiales, fíjate, pero a estas alturas ya habían eliminado a México. Entonces, como sea,
12: oye, cierto,
11: como sea, ya uno descansa.
12: No solo el equipo, sino que todos alrededor debemos estar igual de preparados, física, mental, emocional.
11: No creo que México esté preparado para ser campeón del mundo. O sea, habría muertos, o sea, habría mujeres embarazadas
12: de todos los
11: varios extranjeros que no sabrían ni de quién sería el padre, fíjate,
12: sí.
11: O sea, sí, creo que no estamos preparados para ser campeones del mundo.
12: Si nos vamos paso a paso, yo creo que...
11: Pero por lo menos otros dos partiditos. Yo ya los voy a ver.
12: Vamos,
11: yo creo que desde encerrado en mi casa. Porque,
12: te tengo que
11: porque
12: decir
11: si
12: también
11: no,
12: que tienes que imaginarte
11: ves
12: cosas...
11: Ves esta voz fregonas, como dijera el
12: exacto,
11: Chicharito.
12: Exacto, exacto.
11: O sea, ves esta voz que traigo. No, ya soy un señor. Ya no aguanto estas jornadas. No, o sea, esto está más difícil que el Guadalupe Reyes.
12: Híjole.
11: Pero ustedes acaban de ver a nuestro OER. Ustedes acaban de ver a nuestro experto en tecnología, Cris Martínez, que el día de hoy nos trae dos apps para disfrutar al máximo esta temporada de fútbol.
12: Aquí andamos, Bazooka. Y precisamente hay que aprovechar este tiempo de fútbol, de celebración y todo. Y no nada más para dos partidos. Vamos a pensar en cosas mejores, ¿verdad?
11: Muy bien, muy bien.
12: Y hay que también aprovechar la tecnología. Estaba pensando que este es el primer momento de esta competición en el que ya contamos con herramientas de tecnología súper accesibles como la inteligencia artificial, en la que hay que aprovechar y hay que sacarle el mayor provecho. Por ejemplo, ahora yo estaba afuera en la cabina y hay momentos en los que no puedes ver necesariamente el partido porque estás trabajando, porque vas manejando, qué sé yo, estás ocupado, estás
11: claro,
12: en el trabajo.
11: Claro.
12: Entonces, pero necesitas tener un poquito, un ojo al gato, como decían por ahí.
11: Y otro al garabato.
12: Y el otro, pues, viendo cómo va el Brasil-Japón, por ejemplo.
11: Yo ahorita fui por mi café y sí, ahí estaba el partido. O sea, nunca en la vida había visto pantallas en el café de
12: ¿en
11: la
12: el
11: Sirena.
12: Café? Mira.
11: Y ahora hay pantallas en el café de la Sirena.
12: En todos lados.
11: Para que no te pierdas un solo momento de la
12: Además,
11: acciones.
12: Digo, más allá de aprovechando la tecnología, pero bueno, bueno, muy rústico. Es increíble cómo la ciudad está abrazando el fútbol, que realmente escuchas los goles cantarse, sí, independientemente de quién esté jugando, ¿eh? O sí, sea, sí, sí, sí. Él estaba corriendo ahí por Chapultepec y es muy lindo porque de pronto escuchas gol y dices, bueno, ya me imaginé quién está con base en los que estén jugando, me imagino quién metió gol, pero sí, la ciudad lo está abrazando. Pero ¿cómo le podemos hacer para nosotros estar atentos? Bueno, les tengo dos aplicaciones, como ya bien dijiste, Bazooka, y la primera es literalmente la aplicación de Google. Tú tienes que bajar la aplicación de Google en tu teléfono, todos utilizamos google.com, y la segunda es una aplicación para el sistema operativo de la manzana que se llama Apple Sports. Entonces vamos a hablar de esas aplicaciones, tanto la aplicación de Google como la aplicación de Apple Stores y como de Apple Sports, exacto, y cómo aprovecharla cada una. Entonces, cuando tú bajas la aplicación de Google, esto lo puedes hacer en cualquier dispositivo de Android, de iOS. Simplemente lo único que tienes que ponerle en el buscador es la palabra fútbol. Cuando tú le pones la palabra fútbol en el buscador, te va a aparecer una categoría que se llama deportes, y ahí tú vas a decir, vas a elegir el nombre de la copa, que todos nos lo sabemos, y le vas a dar seguir. ¿Para qué le vas a dar seguir? Para que entonces te despliegue
11: todos los resultados,
12: todos los equipos específicos en los cuales tú quieres seguirle la pista. Entonces puedes ver ahí Argentina y le das seguir a Argentina, le das seguir a Brasil. ¿Quién es tu gallo para el Mundial, Bazooka?
11: Uzbekistán.
12: Cabo Verde,
11: no, Cabo Verde está bravo, ¿eh?
12: Bueno, pues tú puedes ahí ponerle Cabo Verde, follow, y lo que va a hacer el teléfono es pedirte la chance de enviarte.
11: Cabo Verde no, porque podría jugar contra México.
12: Híjole, no, ahí sí ya no. Contra Argentina sí, pero contra Cabo Verde no nos va a tocar.
11: Híjole, no, Argentina no, terrible. O sea, no han ayudado a Messi en repetidas ocasiones.
12: Yo todavía no me recupero de aquel golazo de Maxi López. Me acuerdo perfectamente cómo era, cómo se detuvo el tiempo con esa volea.
11: Sí.
12: Nos dejó afuera, pero bueno, este año es el año para hacer cosas buenas. Entonces, una vez que tú eliges los equipos que quieres seguir, entonces te va a ir desplegando todos los marcadores, las formaciones, los momentos de los partidos, y te va a mandar las notificaciones que tú necesitas para estar atento. Por ejemplo, cuando estás siguiendo ya esta copa dentro de la categoría deportes en esta aplicación de Google, es muy bueno porque tú, por ejemplo, puedes entrar en un partido que, por ejemplo, se va a jugar el día de hoy al ratito a las 2:30 de la tarde. Ya se jugó, perdón, el Alemania-Paraguay. Entonces tú entras al partido de Alemania-Paraguay y ahí tú puedes ver cómo les fue, qué es lo que pasó, qué es lo que dijeron, cuáles fueron los cambios.
11: ¿En video, en resumen o cómo?
12: Hay muchas maneras. Tú puedes poner, ves aquí como el resumen del partido. Además, como con inteligencia artificial va dándote todos los detalles del partido, tú puedes ver, por ejemplo, cuántos partidos había ganado Alemania antes de jugar, cuántos partidos había ganado Paraguay antes de ganar, cuáles fueron las formaciones, insisto, cuáles fueron los cambios. Incluso pudieras ver el detalle por jugador de la posición en la que esté. Te va a desplegar una canchita de fútbol y tú vas a ver exactamente dónde está jugando qué jugador, cuál es la formación en la que está, y tú le vas a dar ahí clic en el nombre del jugador para que entonces te dé los detalles de cuánto ha corrido, qué es lo que ha dado, algún resumen específico.
11: Vi unos mapas de calor que estaban impresionantes de todo lo que habían corrido los jugadores. Sí. O sea, que corren entre como 10 kilómetros por partido.
12: Imagínate.
11: O no sé cuántos, sí.
12: No, qué locura. Mira,
11: y ahí ves cuál se está haciendo güey y cuál está corriendo.
12: Imagínate, ¿no? O sea, aquí te parece que podamos ver cómo nos va a ir al rato.
11: A ver.
12: Nos va a ir al rato en el partido de Ecuador. Ecuador, ¿qué dices? ¿Cuál es tu
11: Sí pasamos.
12: Vamos a...
11: Vamos a seguir con el cero, Ingesu.
12: Exactamente.
11: Vamos a seguir con el cero, vamos a meterle un 2-0.
12: Mira, en esta aplicación de Google, cuando tú entras en el partido de México contra Ecuador, te dice la hora, que es a las 7 de la tarde, te dice algunas top stories de qué es lo que ha pasado en la historia en cuanto a Ecuador y a México. Te dice lo más reciente, los últimos 5 partidos México ha ganado.
11: ¿Ves?
12: Los últimos 5 partidos, Ecuador ha perdido 1, ha empatado 1 y ha ganado 3. Y algo que me llama mucho la atención, aquí tú le puedes poner el modo AI, y entonces lo que va a hacer la inteligencia artificial de Google es darte como todos los detalles que tú necesitas saber, no nada más del partido, sino del contexto. Además, la probabilidad de ganar. ¿Quieres saber cuál es la probabilidad de ganarse en Google?
11: A ver, por favor.
12: Dice que México tiene el 43% de probabilidad de ganar. Ecuador tiene el 24% y hay una posibilidad de que haya tiempo extra de 32%.
11: ¡Wow!
12: Entonces, eso tú lo puedes ir viendo en cualquier equipo que tú quieras. Y además, hay una cosa muy, muy, muy curiosa, que cuando tú entras en el partido, hasta te hace un minijuego de penales. Para que tú te eches ahí un jueguito en la aplicación y puedas ahí como ir adivinando ya también con base en tu performance en el jueguito. Oye, ¿sabes qué? No, pues yo le metí 5-0, ¿no? Y ahí puedes estar jugando. Así que una aplicación súper, súper útil para seguir del lado de Google. Ahora, del lado de Apple, es una aplicación que se llama Apple Sports y tú la puedes bajar gratuita en iOS, en la App Store. Ahí te recomiendo que lo bajes de una vez, Bazooka. La vas a encontrar porque el icono de la aplicación es una canchita de fútbol. Y entonces, al entrar, además te va a encantar, porque a ti que te gusta la Fórmula 1, que te gusta seguir deportes así de cerquita, te va a pedir, te va a decir, bueno, ¿qué deporte sigues? ¿A qué deportista específicamente sigues? Entonces tú vas a hacer como que, es como si fuera una red social, pero de deportes. Okay. Entonces tú sigues la liga, por ejemplo, sigues el abierto, sigues la F1, sigues como muchas cosas que tú quieras, independiente de la UEFA, ¿no? O sea, y ahí te va a ir dando todos los detalles de cómo se va desempeñando. En este caso, bueno, la copa más grande del fútbol es la que estamos siguiendo. Y por ejemplo,
11: y aquí le doy, ponle la copa más grande y yo ahí que agarro los países que quiero.
12: Agarras los países a los que quieres seguir específicamente. En este caso, obviamente, ponemos a México y ahí te va a ir diciendo cuánto va a quedar contra Ecuador al rato, luego cuánto va a quedar con Inglaterra, cómo vamos a ganar con tal y cual. Pero una de las cosas más especiales de esta aplicación que me encanta es que te enseña el bracket, Bazooka, de cómo van las clasificaciones. Y es muy, es súper gráfica. Cuando tú le das clic en el botón del bracket, literalmente tú puedes ir viendo muy gráficamente contra qué equipo va cada quien. Mira, por ejemplo, aquí estamos viendo que hoy nos toca, bueno, a nosotros jugar, que también le toca a Portugal, Croacia, en el julio 2, por ejemplo, España, Austria, ¿no? Y Estados Unidos, Bosnia. Y tú puedes ir literalmente ampliando hasta la final el bracket para que puedas ir haciendo tus cálculos, tus pronósticos, y te puedes ir imaginando cosas chidas para que entonces puedas ver a México hasta allá, hasta donde todos lo queremos ver. Esta es una aplicación, insisto, gratuita, en la que tú no solamente puedes seguir el tema del fútbol, también puedes seguir todos los deportes que a ti te gustan, la NASCAR, la F1, pero bueno, específicamente en esta temporada, pues está súper bueno ir viendo todos los detalles del fútbol. Incluso si te vas a un partido jugado, por ejemplo, como el de ayer, ¿no? De Brasil y Japón, te enseña todos los stats, desde la posesión, cuántos tiros hicieron cada uno, cuántos tiros a gol tuvo, por ejemplo, Brasil, cuántos tuvo Japón, tuvo 7 goles a Brasil, y digo, 7 tiros a gol a Brasil y 2 tiros a gol. ¿Te acuerdas de ese capítulo de los supercampeones? De Japón contra Brasil. lo estaban logrando, pero bueno. Ya sabemos ahí cuál fue el desenlace. Entonces, amigos, para que se descarguen esas dos aplicaciones completamente gratuitas en su teléfono y puedan seguir los partidos de cerca y no se pierdan ningún detalle, independientemente si podemos ver los juegos o no, porque bueno, sabemos que hay horarios de trabajo,
11: nadie
12: no siempre
11: explica,
12: se puede
11: nadie
12: hacer.
11: Nadie te explica, pero que al otro día tienes que trabajar.
12: Exactamente. O sea,
11: y pasarla muy mal.
12: Exactamente.
11: Si enfiestaste la noche.
12: ¿Vas a ir a otro partido?
11: No creo.
12: ¿No?
11: No creo. Ya gasté demasiado.
12: Sí, pero bueno. Nos va a tocar celebrar, yo creo que muchas veces ahorita, así que...
11: A ti no te dejan invitar, invítanos, por favor, hombre.
12: Sí, ¿no? Bueno, esperamos que se abra ahí otra oportunidad para visitar
11: háblales
12: de nuevo.
11: Háblales de mí, les subo historias de teléfonos, relojes, anillos.
12: Les voy a decir, ahí está mi copa
11: Bazooka. Todo de la tecnología.
12: Ándale.
11: Ahí está mi tío Bazooka, háblenle.
12: Ahí está Bazooka.
11: Perfectamente, mi Cris. Bueno, pues usted ya lo sabe. Descargue la aplicación de Google o
12: de Apple
11: la de
12: Sports.
11: Apple Sports para que esté informado... No solamente de esta competencia de fútbol, sino de cualquier otro deporte.
12: Exactamente.
11: ¿No? Pues gracias, mi Cris, tus redes sociales.
12: Un gustazo.
11: Podcast, todo lo que quieras anunciar.
12: Pueden encontrarme como Cris Martínez en cualquier lugar. En vez de la A de Martínez es una X. Y ahí estamos viéndonos en cualquier momento para más tecnología.
11: Perfectamente. Pues nos vamos con más música. 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
2: Amigos de Café Globo, el día de hoy estamos hablando de guardar dinero o gastarlo en experiencias. Sobre todo porque ahora, lo que antes, no sé, tenía un precio pues muy normal y accesible, como un concierto, una obra de teatro. Es más, cuando las obras de teatro llegaron a los 3.500, 5.500, me parecía estúpidamente caro.
3: Es estúpidamente caro. Lo que pasa es que los teatros son pequeños, o sea, no son como los conciertos de miles de personas. No, aquí que caben, no sé, 800, 900, a lo mucho un teatro grande, 1000. Pero pues tener orquesta en vivo y luego tener 30 claro. personas en el escenario y pues claro. sí, o sea, el teatro es costoso producirlo.
2: Ajá, o sea, pero cuando empezaron así las obras internacionales con esas grandes producciones y costaban 5.500 los boletos, me parecía carísimo. Pero ahora, que si un concierto de Bad Bunny vale 35 mil, 40 mil pesos,
3: el de Shakira,
2: que un boleto de fútbol sí. valga más de 100 mil pesos, que, o sea, dices, pues ya está muy cañón. Sí tienes que escoger tus batallas, decir, bueno, a ver, fulano de tal grupo sí me gusta, sí lo voy a pagar, ¿no? Sí. Porque antes era yo de ir a todo, no faltaba nada, ¿no? Y decías, bueno, una porque me lo regalaban, gracias a Dios, ¿no? Pero ya si tienes que pagar, pues ya tienes que escoger tus batallas. Porque primero tápate tu muela y cómprate tu seguro de gastos médicos, ¿no?
3: Claro.
2: ¿Estás de acuerdo?
3: Estoy de acuerdo.
2: Por favor. Bueno, pues vamos a ver.
3: Primero la obligación y luego la devoción.
2: La devoción, exactamente. Escuchándolos desde Mexicali, soy Matías. Yo intento hacer las dos cosas. Ahorro una parte y otra la uso para viajar o conocer lugares. Si no, siento que trabajo puro para guardar dinero. Saludos. O sea, hay que guardar y que hay que darse sus gustitos. O sea, porque si uno lo hizo bien, si uno dice, estoy trabajando y ya guardé esta lanita, pues sí, me puedo gastar esta parte en este viajecito, en este relojito.
3: En la inauguración del fútbol.
2: En la inauguración.
3: Ya me gasté lo que voy a ganar el próximo mes.
2: Pero mira, le vas a poder contar a tus nietos que llevaste a sus padres.
3: Oye, ¿cuál próximo mes? Como los próximos 3 meses, ¿no?
2: Claro.
3: Híjole.
2: Yo cuando vivo así experiencias, así que me llevé a mi mujer allá a la Costa Amalfitán, le dije, pero no vas a tener regalo de Navidad ni de tu cumpleaños.
3: No, ese es el regalo.
2: ¿Y sabes qué pasó? Que me sacó el regalo de Navidad y del cumpleaños.
3: Mi amorcito.
2: Ya sé. Es que también, o sea, también no, uno no es cajero automático. O sea, uno no es cajero automático. Y sabes que así se sienten muchos de mis amigos que son padres, como cajeros automáticos.
3: Qué triste.
2: Como grifos de dinero.
3: Qué triste.
2: Yo por eso no soy padre de familia. Pero para que nadie me ande sangrando, fíjate.
3: No, pues los niños sí son nuestra obligación. Pero, pues ya, sentirte cajero automático de la esposa, pues sí está cañón.
2: No, de la esposa, de los hijos, de los sobrinos, de los abuelos, de un montón. O sea, sobre
3: no,
2: todo
3: no se vale, no se
2: sobre
3: vale.
2: todo cuando alguien le empieza a ir bien, como que todo el mundo empieza a sangrarlo.
3: Sí,
2: llegan
3: sí.
2: y te piden, ay, es que no sé qué,
3: es que
2: échame
3: necesito,
2: la mano,
3: es que
2: necesito.
3: Así, no, me viste cara de banco,
2: traigo,
3: de prestamista.
2: Traigo el negocio que México estaba esperando.
3: Híjole, eso del
2: ven,
3: negocio.
2: Ven, inviértele, sí. porque no sé qué. Es que hay varios niveles de riqueza, señores. Entonces, cuando usted va llegando a ese nivel de riqueza, pues empiezan a sangrarlo, a querer sangrarlo, y usted en una de esas cae, en una de esas no. Pero yo lo invito a que no caiga. No caiga porque ese primo flojo, que nunca ha hecho nada en la vida, porque ahora sí va a tener el negocio en la a nada, ¿no?
3: No, y
2: deja lo quieres sacar con tu dinero.
3: Como nunca ha hecho nada, o sea, realmente lo va a atender, lo Exacto. va a hacer productivo. Exacto. No, hombre, dinero a la basura, no gracias.
2: No, gracias. No, gracias.
3: Bueno, tenemos más mensajitos. Este dice, escuchándolos desde México. Ah, ya, retuiteando. Saludos desde Tijuana, soy Renata. Los descubrí en YouTube. Yo gastaría en experiencias sin pensarlo. Mi mejor inversión fue un viaje improvisado que casi cancelo por querer ahorrar. ¡Saludos a todos! Oye, tengo varias amistades, amigas y amigos, que de repente se van de fiesta y en la fiesta se calientan y sí, vámonos el fin de semana a Las Vegas y compran el boleto a medianoche y al día siguiente ni se acuerdan. Y ven, ¿cómo? ¿Compré unos boletos de todos? O sea, ¿no te ha pasado algo así?
2: No me ha pasado. O sea, sí me pasaba que en la borrachera me iba a Acapulco, no más allá, la verdad. No era como el príncipe de la canción que amanecía en un camello y ya se despertaba. Dice, ¿qué hago aquí?
3: Bueno, vámonos un corte, mi querido Bazooka. Regresamos con más aquí a Café Globo, donde hay éxitos
2: todo el día.
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2: Amigos de Café Globo, ya estamos aquí de regreso y el día de hoy tenemos a un cantante, amigo, actor, compositor, también es un experto en musicales, ya lo hemos tenido, ya desde casa. Mi querido Andy Zuno, bienvenido. Siempre Andy, muy chambeador.
3: Siempre.
4: Oye,
3: muy chambeador.
4: Oye, y ahora estás con Mariano Ochoa.
3: ¿Cómo ves?
4: Mariano Ochoa ya anda grabando con todo el mundo, ¿eh? Todos los invitados que llegan a esta cabina los pepena. Los pepena y los explota de alguna manera.
3: Aquí nació esa colaboración.
2: Aquí me invitaste a colaborar contigo y te dije,
4: lo pellizcaste y lo obligaste.
3: Tú fuiste testigo. De aquí, sí, claro. Yo siempre lo digo, le dije a Mariana, vamos a hacer algo, y le dije, pero es en serio, ¿eh? No creas que nomás estoy de dientes para afuera diciéndote, ay, hay que hacer algo, no la hicimos efectiva el uno al otro.
2: Pero cuenta la historia de cómo escogiste la canción, porque la verdad cuando me la mandaste me encantó.
3: Fue increíble, como justo estábamos comentando aquí, platicamos la última vez que vine a propósito de un incidente muy locochón, ¿no? Uh-huh. Repetí una entrevista acá.
4: Sí.
3: Y empezamos a platicar obviamente de los duetos y las colaboraciones y pues entre ahí vamos a hacer algo, en el próximo concierto me invitas o hacemos una rola, y me fui con eso en la cabeza. Y me fui pensando, y obviamente sé lo que está haciendo Mariana en la música, soy fan de lo que está haciendo, me gusta muchísimo Igualmente. La pensión, me gusta mucho Sala 22.
2: Oye, y yo no sabía que tú estabas haciendo música con toques regionales también,
3: en la misma onda. Entonces justo dije, bueno, es que no hay casualidades, y creo que ahorita es el momento preciso y perfecto porque vamos por la misma línea, creo que estamos buscando un sonido muy parecido, y tenemos obviamente pues eso, la raíz del pop, y estas fusiones que estamos con las que estamos jugando, y dándole vueltas, de repente literal me cayó Déjame el Tequila, y dije, creo que esa es la canción perfecta que embona en el momento musical que está Mariana, en el mío, en su esencia, en su estilo, en sus ritmos, y creo que hacemos una combinación interesante. Y así fue como ese mismo día, saliendo en la tarde después de haber venido aquí, le mandé un mensaje y le dije, creo que ya tengo la canción que podría funcionar como un dueto, se la mandé a haciendo changuitos que le gustara.
4: Y Mariana es borracha, pero buena muchacha. Entonces
3: exacto,
4: quedó
3: exacto.
4: Como
3: además,
2: eso me gustó, por el título, déjame el tequila.
3: Ya eso le llamó la atención y dijo, a ver.
4: Hay quien se queda con los perros en los divorcios, acá el tequila. Déjame el tequila, por favor.
3: Llévate todo lo que quieras. Llévate todo lo que quieras, pero déjame el tequila, porque con ese te voy a cerrar con broche de oro.
4: Además está de moda el despecho, ¿no? Ya hay 4500 lugares que tienen la palabra despecho, entonces pues aprovechando esto, una canción así de despecho.
3: A una canción así duro en contra de ellos y de ellas, y en contra de uno mismo, porque realmente justo lo que estamos hablando, esas borracheras de dolor, híjole, sí. Mano, son... pegan duro para afuera y para adentro, ¿no? Entonces sí.
4: Fíjate que yo cuando agarro la fiesta como que se me olvida el dolor, pero al otro día entre el dolor y la cruda, no.
2: Te
4: se
2: pega el doble.
4: No se lo desean ni a mi peor enemigo.
3: Es que muchas veces como que dicen, ay, se la está pasando mal. Bueno, pues échase unos tequilas para que se te olvide. Yo creo que te acuerdas más, mano. Sí, puede ser que digas.
2: Luego uno anda agarrando el teléfono a las 3 de la mañana.
3: Ajá. Ya después primero, no, hombre, a mí me vale más. Y luego al rato, ay, no, espérame.
2: El recalentado.
3: ¿Qué haces?
2: Quiero ver.
4: Una despedida.
3: Me gustaría.
4: Una despedida.
2: Otra despedida. Qué barbaridad.
3: Pues las que sean necesarias.
2: Es que platícanos de la letra, si quieres echamos una cantadita del
3: coro.
2: Por
3: supuesto.
2: A mí se me lengua la traba de la...
3: A todo el mundo, ves que vamos echándola. ¿Empezamos? Oh. Y si te vas, déjame el tequila para ahogarme, despreciarte, maltratarte y luego arrepentirme para ir a suplicarte y a rogarte por piedad. Regresa.
2: Perdón.
3: Sí, pues es que
2: Estoy polvándome. A ver, otra.
3: Otra. Vamos. Y si te vas, déjame el tequila para ahogarme, despreciarte, maltratarte.
2: No, espérate, vengo bloqueada.
4: Pásale sus lentes y su lenta Mariana para la canción.
2: Déjame el tequila para desahogarme, ¿qué?
3: Para
2: ahogarme, despreciarte, desahogarme y luego arrepentir. Es que...
3: es un poquito un trabajo. No. Es el challenge.
2: Sí, la tengo que ensayar. La tengo, ya, cuando la grabé, sí se me... otra vez. Otra vez.
3: Déjame el tequila challenge. Apréndase la letra. Exacto. Que no se le trabe la lengua y usted será el ganón.
4: Que me aprenda la canción, no lo sé.
3: Pero chate
4: porque
3: unos
4: tequila, ya no
3: sí.
4: Me quedan dos neuronas. Como siempre están en tequila.
2: Y después de este mundial chocan, le va a quedar una. Sí.
4: Chocan como minions así. Sí. Se lo sacan de onda.
2: ¿Y qué otros planes tienes, mi querido Andy? Dices que esta canción es el cierre de este álbum.
3: De este álbum. En septiembre sale ya el álbum completo.
2: Ah, ya está ya preparadísimo.
3: Ya está listísimo. Este disco lo vengo lanzando desde el año pasado. Pues vine con ustedes, sí, a presentar dos de los
2: temas.
3: De los sencillos anteriores.
2: Con Aranza y otro con Litzy.
3: Exacto. Hice uno con Litzy, hice el de Aranza. Y bueno, hice los covers, que hice La Gata Bajo la Lluvia, Sangre, Huele a Peligro. Y la otra mitad son temas inéditos. Y bueno, cierra este disco con el tema que le da título al disco, que se llama Esto No Ha Terminado, y pues ya salen todo completito para que ya lo podamos saborear así desde el track 1 hasta el 12. Son 12 tracks y pues ha sido un viaje increíble.
2: ¿Sale completito así todo al mismo tiempo?
3: Ya sale todo.
2: Ok.
3: Ya.
2: ¿De qué depende de que salga sencillo por sencillo o todo completo?
3: Pues porque ya ves que el algoritmo nos come.
2: por eso lo pregunto.
3: Sí, bueno, lo que pasa es que ahora todo es tan vertiginoso que difícilmente tenemos a alguien que escuche un disco de principio a fin si lo sacas de jalón, a menos que seas obviamente pues Taylor Swift. Uh-huh. Entonces creo que le das oportunidad a la gente de que se saboree un track a la vez. Y una vez que sacas o la mayoría o si tienes oportunidad de sacarlo todo, pues ahora sí ya, ¿no? Juntas todo y quien ya se enganchó con una rola dice, ay, pues déjame escucho las demás, porque no necesariamente todos se van a enganchar con todas, ¿no? Hay diferentes gustos y diferentes demográficos, pero creo que se presta mucho más para que la gente que se enganchó con alguno de tus temas, ahora que lo tiene todo junto, diga, ay, a ver, deja escucho todas las canciones hermanitas, porque pues obviamente todas son dentro de un mismo concepto, dentro de un mismo álbum, y pues tienes la oportunidad de que entonces sí se disfruten el disco completo. ¿Cómo ves?
2: Me encanta.
3: ¿Verdad que sí?
2: Sí.
4: ¿Y entonces vas a estar en la marca o vas a tener un showcase, algo?
3: Ay, pues
4: tú,
3: sí, espero que evento. Sí, espero que pronto pueda anunciar
4: para
3: justo pues,
4: para
3: para presentar el disco con la banda en vivo, que pues, sabemos que ese es como el así como la cúspide
4: la música
3: de
4: en vivo,
3: híjole. Ahí como que dices, ya. Aquí está mi disco, aquí están los músicos, ahí está la gente, aquí están mis amigos cantando conmigo. Entonces, espero que muy pronto les pueda anunciar lugar, fecha y requisitos.
2: Muy bien.
4: Me la aprendes, por favor, ¿eh?
2: Por supuesto.
3: Vamos a cantar dos, además.
2: Sí.
4: ¿Dos?
2: Es que grabó el cover de La Gata Bajo la Lluvia también con un arreglo de toques con Regional que se ve padrísima.
4: Ay,
2: no había escuchado.
3: Esos van a llegar con el tequila.
2: Esos van a llegar por la lluvia.
3: Sí. Por eso me gusta venir aquí, porque mira, se pone bueno el cotorreo.
2: Bueno, mi querido Andy, muchas gracias. Me encanta haber hecho este featuring contigo, gracias por creer en mí una vez más.
3: No,
2: y Café Globo es tu casa siempre.
3: Muchas gracias. Gracias.
4: Gracias amigos. Vámonos con más música. Ahorita regresamos. 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
2: Amigos de Café Globo, seguimos aquí dándolo todo, sangre, corazón y cuajo, en este bonito programa radiofónico donde estamos hablando de guardar dinero o gastarlo en experiencias. Yo, Cervantes, ¿tú qué haces? ¿Tú qué haces? Ella dice, yo, la verdad, lo hago en... lo gasto en tonterías, eso es lo que dijo, lo gasta en tonterías. Mira, no, ya te compraste tu carrito, o sea, ya...
3: sí.
2: Dice que es lo primero que se compra.
3: O sea, si ahorraste
2: bien
3: para dar el enganche y...
2: antes, ¿ves?, se compraba puro caramel macchiato, es lo único que se compraba. Y vasos de Starbucks, que tiene una colección de vasos de Starbucks, que dime,
3: sí,
2: ¿para
3: véndela
2: qué los quieres?
3: En alguna plataforma, claro.
2: Pero ¿sabes cuánto te van a dar? Menos de lo que tú pagaste.
3: No, no, se venden por colección, porque ya no los... no, ya no los... sí, los que adquiriste en algún momento, algún año, algún país, ya no los hacen.
2: Dice que la colección de Día de Muertos... ya lo vendió al doble.
3: Muy bien.
2: Pues sí, pero gastó en 50 más. Entonces, ahí te encargo. El punto de equilibrio sigue muy, muy bajo. Sí,
3: muy
2: no llega,
3: debajo
2: no llega al punto de equilibrio.
3: Bueno, tenemos muchos mensajitos y este dice, hola Marianita y Bazooka, soy Bruno de Torreón. Los escucho por radio todas las mañanas. Antes me gastaba todo en salidas, pero ahora prefiero ahorrar. La adultez me volvió más precavido.
2: Híjole, yo también, o sea, si yo hubiera... gastar, más bien, si hubiera guardado lo que he gastado en fiesta, no, tendría 3 Ferraris, yo creo. O sea, te lo juro, cuando yo empecé, o sea, es que he gastado mucho en fiesta, pero mucho en fiesta. Porque además en la fiesta ya te valentón, así dices, sí, tráeme otra botella, otras dos, claro, de aquí a dónde, y de aquí a dónde, y de aquí a dónde. Y terminas gastando mucho dinero.
3: Muchísimo.

0: Dinero.
1: Antes no era
0: Oye,
1: tan
0: justo
1: caro,
0: el otro día escuché una, pues en el programa del jefe de Jesse Cervantes, que vino Aldo de Nigris a México a, no sé, a algún compromiso de trabajo, y que se hospedó en un hotel en donde está el restaurante de este que echa las alas y que tiene su restaurante en Turquía, y que un amigo le dijo, oye, no, no lo conoces, no, pues vamos, alcánzame abajo, ¿no? Entonces ya bajó, él trae sus 2,000 pesitos para pedir algo de cenar, así es como lo cuenta. Y que de repente llegó el chef y que parte de la experiencia de ese restaurante es que el chef te visita, le echa la
1: sal. Llega la sal, te parte la carne, corta la carne.
0: La carne va por mi cuenta, pero va la elección por su cuenta. O sea, no vas a comer carne y te la regalan. No,
1: además de que para que este chef llegue a partir la carne a tu mesa, pues no. O sea, por lo menos necesitas un tomahawk, ¿no?
0: Exacto.
1: Un cortecito acá decente.
0: 40,000 pesos la cuenta.
1: No.
0: Mejor se hubiera ido un partido.
1: Pues sí. Además, dicen que no está tan bueno, ¿eh?
0: Si hay de experiencias, experiencias. No sé, yo no lo he visitado.
1: Es que siempre que hay mundial, él pone un restaurante por el tiempo del mundial en las sedes. De hecho, iba a ir en Qatar.
0: Qué inteligente.
1: Pero al final dije, ¿qué hago? ¿Me voy a comer carne con este güey nada más para la foto o me voy a Egipto? Dije, no,
0: no a Egipto, claro.
1: Me fui a Egipto y me la pasé muy bien y ya no conocí su restaurante, ni modo.
0: Porque además a Egipto no siempre se puede viajar.
1: Exacto. No, además,
0: pues
1: este chef pues tenía, creo que como 40 restaurantes y ahora le quedan como 10 o algo así.
0: Sí, cerró muchos.
1: O sea, como que se ha ido para abajo.
0: Pues es que sí, mantener tanto... No en todos los lugares pueden pagar lo que él cobra.
1: Claro, exactamente. Sí.
0: Pero bueno, vámonos un corte, mi querido Bazooka. Regresamos aquí a Café Globo, donde hay éxitos.
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2: Amigos de Café Globo, usted se está agarrando del chongo con su pareja en este momento. De repente no entiende por qué, cómo, qué actitud debe tomar. Se ha dejado llevar por el 8M y ahora quiere ser una mujer empoderada. Se pone usted al brinco con su pareja. Usted, hombre, está bajo de testosterona. De repente ya no es el hombre que una mujer quiere y ha tenido grandes problemas. Pues no se preocupe, porque el día de hoy tenemos a una... agente de cambio, autora, conferencista y sobre todo, pues creadora del concepto sommelier de emociones. Eso me pareció bárbaro. Sommelier de emociones.
3: A mí también.
2: ¿No? Ya se me antojó hasta echar un vinito a ver qué vino le va a mi emoción.
3: Exacto.
2: ¿No? O qué comidita le va a mi emoción, ¿no? Y entonces vamos a hablar justo de las relaciones contemporáneas y el desgaste emocional moderno. Porque no es el mismo desgaste que tenía tu mamá con tu papá al desgaste de ahora que tienes tú y tu pareja. ¿Estás de acuerdo?
3: Es totalmente diferente.
2: Se parecen.
3: Son otras épocas.
2: Se parecen, pero hay algo, ¿no? Bueno, por eso tenemos a Michelle Jiménez. Bienvenida.
3: Michelle, bienvenida. ¿Cómo estás?
4: Muchas gracias. Gracias por la invitación. Estoy súper contenta de estar aquí.
2: No, hombre, nosotros más, fíjate, porque andamos ahí. Volando bajo, cojeando de una pata.
4: Hagamos fila, vénganse a la fila.
2: Nos surge una consulta al aire.
3: Porque hoy vamos a hablar de un tema muy interesante, que cuéntanos un poquito.
2: Sí, de las relaciones contemporáneas, ¿no?
4: Sí, como ahorita, según en mis sesiones, en mi consultoría, estamos teniendo, para mí ver, una crisis relacional de pareja. Estamos realmente en crisis, donde los hombres están sumamente confundidos y las mujeres estamos como que un poquito elevadas. Hay que
3: balancear más empoderadas esto, de lo que deberíamos.
2: Completamente. Es lo que yo digo. A ver, o sea, uno como hombre pues quiere una mujer que le ayude a multiplicar, una mujer que lo apapache, que lo procure, sobre todo si cada uno va a tener un rol, o si los dos van a tener el mismo rol, pues bueno, pues ahí compenetrarse, ¿no? Coplarse, como decían allá.
4: Sí, ¿no? Es que ¿sabes qué? Que los hombres quieren relaciones cómodas. Y nosotras,
2: bueno,
4: mujeres...
2: Todos
3: no, queremos a alguien que se comprometa,
4: claro,
3: de
4: queremos,
3: verdad.
4: Queremos...
3: Que no significa un papel, ¿eh?
4: No, queremos relaciones vivas, de compromiso, de interacción. Entonces, ahorita como que nosotras mujeres...
2: Con emoción.
4: Con muchas emociones. ¿No? Pero también estamos como que empujándolos a ustedes a que se trabajen, a que se desarrollen. Y pues ahí como que nosotras mujeres estamos... Pues hemos como que crecido más, hemos estudiado más, nos estamos como que preparando para autoconocernos.
2: ¿Y quién dice que los hombres no?
4: No, ustedes están en un buen proceso de autoconocimiento y los felicito, de verdad. Y que también hagan como que una introspección para ver de el modelo de tantos años atrás que les ha funcionado. Ahorita también nosotros los estamos invitando a que también se ajusten un poco.
3: Sí, a que también participen en la casa. O sea, qué padre que sean proveedores. La mayoría de las veces a mí no me tocó así, ¿no? Uh-huh. Pero pues que también cambien el pañal, que también le den tiempo a sus hijos, uh-huh, que también... O sea, son otras épocas. A mí me tocó un papá muy trabajador, muy proveedor, ¿no? Pero se iba a 5:30 de la mañana y a las 8 de la noche ya estaba en la casa, pero metido en la cama. O sea,
2: muerto.
3: Que no me brindaba tiempo. Entonces, exacto, como que las mujeres tenemos que bajarle dos rayitas a las exigencias y los hombres subirle dos rayitas a la participación.
4: Es todo, no pedimos mucho.
3: Exacto, ser proveedor no es una justificación.
4: Sí, y ustedes lo que piden es paz, y me encanta eso, pero también los estamos invitando a que en esa paz, hay un maestro que dice que los hombres cuando llegan a la casa necesitan 30 minutos de modo avión.
2: Exacto.
3: Sí.
4: También se vale.
3: Sí,
4: me desconecto, me voy al TikTok, etcétera, y a la media hora, ¿qué onda, mi reina? ¿Cómo estás? ¿En qué te ayudo? Es que creo que al hombre, no sé, tú dime, le falla un poco la comunicación, la expresión, el cómo demostrar qué es lo que quieres de mí como
2: no
4: mujer.
2: Yo creo que al final los hombres somos muy directos. O sea, nosotros decimos lo que queremos y necesitamos. Uh-huh. Ustedes si tienen, hablan con
3: monosílabos.
4: Con doble mensaje.
2: Sí, con doble mensaje. O sea, tú dices una cosa, pero en realidad quieres decir otra.
3: No, pues ¿cómo estás, mi amor? Bien, ¿no? Pero está bien,
2: no estás,
3: pero encabronada.
2: Y entonces, ajá, ya notas la expresión y entonces ya te das cuenta que no está bien.
3: Claro.
2: O sea, hablan entre líneas, digamos. Entonces, nosotros tenemos que, yo ya hice un doctorado para entender entre líneas. Porque nosotros decimos, mi amor, estoy enojado, no me hables en este momento, sí, shalala, claro. Necesito espacio. ¡Pum! Eso es lo que necesito, espacio, ¿no? ¿Y tú qué tienes? Nada. Y tienes todo.
4: Es que, claro, ¿sabes qué?
3: Claro, claro, claro.
4: Ese necesito espacio, nosotros lo podemos tomar como rechazo. Como, ok, no, no.
2: Por eso,
4: no,
2: pero es no tengo conmigo. Nada contra ti, no tengo nada contra ti. Tú no eres la causante de mis broncas, pero necesito espacio.
4: No, pues tú estás trabajando, por lo que veo.
2: Estar sí. Mi medio avión.
3: Yo recomendaría que lean Los hombres son de Marte, claro. Y las mujeres son de Venus.
2: Claro.
4: Sabes que la mayoría de
3: estamos
4: mis clientes
3: estamos cableados diferente.
4: No están tan trabajados como tú. Entonces, sí les cuesta expresar las cosas directas porque tienen miedo de cómo lo vamos a recibir nosotras. Por eso yo creo que ahí hay una crisis, que es lo que nos está invitando a que todos nuestros pilares donde nuestras creencias estaban basadas, ahorita se están desmoronando. Y probablemente es el mejor momento para meterle la información correcta para el buen resultado de lo que queremos como pareja.
3: Exacto. Van a haber conflictos, van a haber desacuerdos. Tenemos que dialogar. Es la única manera de resolverlos.
2: Pero dialogar es con escucha activa.
4: Completamente.
2: Porque yo siempre
3: digo
2: a mis parejas, ¿sabes qué? A ver, vamos a hablar como adultos. Si tú me respondes como una adolescente o como una niña, pues la comunicación se va a romper.
3: Es que tú estás muy trabajado.
4: Exacto,
3: lo cual me parece
4: ya lo
3: muy
4: veo.
3: Bien.
4: Sí, me encanta.
3: Pero cualquiera se engancha y reacciona desde su niño interior y entonces te empieza a reclamar como si fuera una niña de 8 años.
2: Entonces ya le digo, claro. Me estás respondiendo como una niña de 8 años. Entonces acabó la plática. Cuando lo analices, volvemos a platicar.
4: Pero fíjate, ahí te pones tú como muy papá. Nosotros tenemos un niño, un adulto y un padre. Entonces, cuando tú veas, bueno, eso es lo que a mí me funciona, cuando tú veas que tu mujer, tu pareja, está en niña, tú debes de preguntarte cómo le vas a responder. Y ahorita, si te fijas, le respondes como padre.
2: Pues, claro. ¿Pero cómo le hago entonces?
4: Como adulto, hay que sostener un poco a la mujer, un poco. No es cargarla.
2: Hay una palabra que la suaviza es te entiendo.
4: Te comprendo.
2: O sea, me reclaman todo lo que es, ya les digo, te entiendo perfecto. Te entiendo perfecto. Ya con el te entiendo, ya le bajan 3 rayitas. Y ya le te entiendo, pero acá y acá.
4: Es que, ¿sabes qué? Ahorita las mujeres en mis sesiones estamos viendo la ausencia del padre. Exacto. Hay ausencia del padre. Entonces, sí. Obviamente, no? Vamos a buscar
3: pues
4: un papá.
3: Las heridas de la infancia.
4: Pues claro,
3: de ahí
4: vamos
3: vienen
4: a buscar
3: muchas
4: un papá.
3: Reacciones. Mi estimada Michelle Jiménez, tus redes sociales para que la gente pueda ir a consultas contigo.
4: Sí, Mariana. Estoy como Michelle Jiménez en todas mis redes.
3: Michelle ahí. Con SH.
4: Con SH, ¿verdad? Sí, con SH.
3: SH y doble L Jiménez con J. En todas las redes.
4: Así es, Mariana.
3: Pues muchísimas gracias, mi querida Michelle Jiménez estuvo con nosotros. Nosotros vamos a música porque Bazooka ya se puso imprudente. Y regresamos aquí a Café Globo, donde hay éxito.
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2: ¡Ya nos vamos!
3: ¡Qué rápido!
2: ¿En serio?
3: ¿En serio? Pues ahí, léate unos mensajitos.
2: Sí, mira, quedaron muchos, muchísimos. Dice, hola Café Lovers, soy Jennifer de Poza Rica. Para mí las experiencias valen más. Nadie se acuerda de cuánto costó algo, pero sí de las aventuras y anécdotas. Saludos en cabina. Estoy de acuerdo contigo, Jennifer. Muy de acuerdo.
3: Pues sí, pero luego también cuando compras unos buenos zapatos, ahí lo sigues viendo. Ahí lo sigues viendo y te lo sigues poniendo.
2: Pero es que te voy a decir una cosa. Los buenos zapatos, la verdad, te duran toda la vida. Si los cuidas. Entonces vale la pena. O sea, sí valen en lo que te los cobran.
3: Exacto.
2: ¿No? Y eso pues, son necesarios.
3: O sea, pues los hombres no tenemos tanto lío con eso de que pasen de moda o no. Pero sí algunos sí pasan de moda, ¿no? Pero sí, el buen zapato, pues te dura para siempre. Un buen cinturón te dura para siempre.
2: Totalmente.
3: Una buena bolsa te dura para siempre, ¿no? Por eso no la compre ahí con el logo, ni la marca, ni algo muy acá, sino busque algo que le pueda durar siempre.
2: Exacto, ¿no? Algo sencillito, exacto. Clásico.
3: Cinturón negro le va a servir siempre.
2: Exacto, ¿no?
3: Cinturón café, cosas así básicas, ¿no?
2: Bueno,
3: unos buenos tenis blancos le van a servir siempre.
2: Siempre. Bueno, tenemos más mensajes. Este dice, hola, hola, soy Leandro de Ciudad de México y los escucho en Spotify. Yo voto por ahorrar. Me da mucha tranquilidad ver que tengo dinero guardado para cualquier imprevisto. Sí, yo también, pero bueno, si ya tienes dinerito ahorrado,
3: Exacto,
2: ahora me gasto un poquito en esta experiencia.
3: Exacto.
2: Sí vale la pena, son inolvidables.
3: Exacto. Como yo.
2: Como tú, mi querido Bazooka. Pero ya nos vamos, ahora sí, Bazooka.
3: Ya nos vamos. ¿Qué tuvimos el día de hoy?
2: El día de hoy, como todos los martes, estuvo con nosotros Chris Martínez en la sección Tecnolate. También vino Andy Zuno a presentarnos su nuevo tema, Déjame el Tequila, que ya está disponible en todas las plataformas y donde yo también colaboro con él. Y nos acompañó la terapeuta Mónica Venegas con su libro Dale Next. Hoy, bueno, es Día Mundial del Cacao. Qué orgullo que en nuestro país hay tanto cacao. Hay que celebrar. Y hoy juega México, señores.
3: ¡Eso! ¡Venga, México! Bueno, pues ya nos vamos, querido público. Gracias a Aldo y Patricio que están editando nuestro podcast. No se lo pierda por nada del mundo. Anita estuvo en las redes, lo mismo que Fabi en la cámara. Nuestra HH productora, Jo Cervantes, del otro lado del cristal, entregándolo todo. Gracias a usted, querido público. Sean felices y no dejen de escuchar este programa. Si les gusta, recomiéndelo, por favor. Si no, no sea chismoso. Nos escuchamos mañana a la misma hora, por la misma frecuencia. Adiós.
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Yo ya en este día último del mes de junio, se nos termina el mes de junio y también se nos está terminando este evento de la justa deportiva más importante del mundo. Quiero agradecer a Arturito que me acompaña en el lado de control. Yo estaré acompañándote hasta las 12:30 del mediodía a través de la estación que escucha a la gente más exitosa. ¿Qué nos espera el día de hoy en Monterrey? Pues un día sumamente caluroso, un día pues lleno de mucho sol, mucha vitamina D, que ojalá podamos aprovechar, aunque mínimas las condiciones para que llueva el día de hoy. Tenemos 33 grados la temperatura como máxima para el día de hoy y 22 como mínima. Se espera que por ahí de la tarde, de las 2 de la tarde a 4 de la tarde, puedan existir posibilidades de precipitación. Luego, el día de mañana, se esperan 32 y 21 como mínima, las condiciones sumamente similares para el resto de la semana. El día jueves, o sea, hoy hay poca posibilidad de que llueva, pero a partir del día jueves se extiende la posibilidad de lluvia jueves, viernes, sábado, domingo y hasta el lunes. Vamos a tener el clima, o sea, la temperatura la vamos a tener muy parecida. Mínimas de 20, máximas de 33, aunque en algunas zonas se siente muchísimo el calor. Entonces aquí lo importante es que nos hidratemos bien, que no dejemos que nuestros niños estén expuestos al sol en pleno mediodía. ¿Por qué? Porque el excesivo sol también daña. Entonces, bueno, pues estas son las condiciones climatológicas para Monterrey. ¡Señores! ¡Se nos fue Alemania! ¡De no creerlo! De no creerlo, se fue uno de los favoritos para convertirse en campeón del mundo. Se fue a Alemania, una máxima potencia, un equipo de los más importantes a nivel mundial. Se fue a Alemania y se fue Países Bajos. La mayoría de las apuestas iban con que ganaba Alemania, iban con que ganaba Países Bajos. Y no sucedió esto. Muy parecido el partido de Alemania contra Paraguay y Países Bajos contra Marruecos. Fueron dos potencias en ambos equipos, en ambos juegos increíbles, que no lo definieron en los 90 minutos, sino también les dieron tiempo extra y luego se fueron a penales. Dios mío, qué difícil es cuando a un jugador le toca determinar el marcador de un partido en penales. No era penal, ¿verdad? Oigan, me estábamos platicando Arturo y yo, los chavos que han jugado fútbol, ojalá que me puedan decir cómo se siente cuando te toca hacer un penal. Yo le platiqué, yo pregunté con mi papá fue jugador de los Rayados, y yo le decía, ¿qué pasa en momentos de penales? Me dice, mira, el jugador cuando estamos en un entrenamiento, es fácil meter un penal cuando estás en un entrenamiento, pero cuando ya estás en un partido, los nervios se apoderan de ti. Tienes que estar sumamente concentrado. Los nervios se apoderan. Te estudian. Los porteros estudian cómo es el jugador, a dónde lo tira regularmente. Y también, olvídense ustedes, no es nada más el nervio de quien lo tira. El nervio del portero. O sea, imagínate ser portero y que de ti dependa que tu selección pase a la siguiente ronda, si te meten o no te meten gol. Estuvo cardíaco, a mí se me hizo, la verdad, mejor el partido de Alemania contra Paraguay que el de Países Bajos contra Marruecos, la verdad. Pero estuvieron cardíacos, se fue a Alemania, se fue a Países Bajos y se queda Paraguay en la siguiente ronda, al igual que Marruecos. Y el día de hoy, pues ya tenemos tres partidos. Obviamente hoy me puse la verde porque hoy juega México contra Ecuador. Hoy está jugando también Costa de Marfil, si no me equivoco, con los de Noruega. El marcador va 0-0 hasta este momento, que va en el minuto 9. Y también nos toca otro partido más el día de hoy, mi querido Arturo, que es Francia, creo que es Francia contra Suecia, ¿no? Francia contra Suecia hoy a las 3 de la tarde. Entonces, ¿qué tenemos que hacer? Ponernos la verde sí o sí, porque hoy a las 7 de la noche México escribirá la historia de esta edición número 2026. Sabremos
si pasamos esta nueva eliminatoria y México tiene con qué. Hasta este momento la portería de México no conoce los goles. No nos han marcado ningún gol, familia. Y ojalá que así sigamos. Vamos a ir a música y nosotros estaremos de regreso a través de Globo 88.1. ¿Qué opinan acerca de que Alemania y Países Bajos fueron eliminados? Los escucho. 11:10.

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1: Ya regresamos. 11:19, 11:19, dicen Moni. ¿Cuáles son los partidos de hoy? Pues ya, Costa de Marfil, Noruega, ahorita. Y luego Francia contra Suecia y México contra Ecuador. Oigan, mis respetos para los de Japón. Se los prometo que yo quiero ir tanto a Corea como a Japón. Japón perdió contra Brasil. Y cuando perdió contra Brasil, se acercaron todos los jugadores con su afición. Y hicieron reverencia. Y oye, y otra vez recogiendo la basura del estadio. Oye, qué cultura tan bonita, tan hermosa, tan digna de repetición. La gente de Japón y Corea, mis respetos. Fíjate, yo me he quedado con muy buen sabor de boca porque los que les han tocado jugar en México, por ejemplo, Irán le tocó jugar en Estados Unidos, pero Irán se fue, lo eliminaron y habló bien bonito de México. La gente de Japón la eliminaron y habló bien bonito de México, que nos iban a apoyar y todo. O sea, me quedo con ese sabor de boca, ¿no? Qué bonito es lo que está ocurriendo. 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Y bueno, vamos a prepararnos porque vamos a tener una entrevista en un ratito más. Hace unos días, pues vivimos como... ¿cómo les diré? La molestia de muchos vecinos, sobre todo del municipio de García, en donde están viviendo pues problemas del agua, están viviendo la falta de este tan importante suministro, de este tan vital líquido. Entonces vamos a tener una entrevista precisamente con la gente encargada de agua y drenaje, porque nosotros estamos aquí pues para ayudarlos. Está tremendo lo que estamos viendo, fíjate, por un lado el problema del agua y por otro lado, por ejemplo, acá los que vivimos en el sur, es lo de la energía eléctrica. Se te va la luz. Ayer yo tenía un chorro de miedo porque estábamos viendo Países Bajos contra Marruecos. Y haz de cuenta que como que temblaba la luz y se iba a ir. Yo dije, Diosito, por favor, que no se vaya, que no se vaya. Gracias a Dios no se fue. Pero algo está sucediendo, que está existiendo estas fallas y de las cuales vamos a platicar el día de hoy, sobre todo con la de agua y drenaje. Oigan, ¿qué necesitamos? Pues yo les dije hace ya algunos programas que la vida es como si fuera un partido de fútbol, como si estuviéramos en la cancha y la cancha fuera la vida. Entonces, hoy juega México. ¿Qué necesitaría México para ganar? México ha venido jugando con una mentalidad muy bonita, con una mentalidad que les ha hecho efecto. Ahora, no hay que minimizar, porque como mexicanos decimos, no, pues es que nos han tocado equipos muy fáciles. No, no, o sea, a ver, nos pudo haber tocado el equipo que sea, ¿sí? Yo sé que tiene una rayita, ¿no? Cuando te toca un equipo fácil. Pero a ver, espérenme, Cabo Verde le empató a España. Entonces, la mentalidad con la que el jugador sale a la cancha es importante. Y hoy somos el resultado de los pensamientos que hemos tenido en el pasado. Y vamos a hacer lo que estemos pensando hoy. Entonces, México necesita salir a la cancha pensando que sí puede. Pero nosotros también, como público, como energía colectiva, también tenemos que pensar que México puede, porque si se nos hace imposible, pues haz de cuenta

que le estás mandando las vibraciones de que no, no ganen, no ganen. Entonces, ¿a qué te quiero invitar? A que pensemos diferente si tú quieres lograr resultados diferentes en tu vida. Estoy hablando de mi selección, estoy hablando de México. Si quiero lograr un pase a un partido que nunca he logrado pasar, pues tengo que pensar diferente. Me la tengo que creer que estoy dotado con todas las capacidades, con todas las herramientas, con todo el talento, con todos los dones, para poder ir más allá de lo que mi mente puede considerar que sea lo apropiado. A ver, pregúntenle a Alemania, pregúntenle a precisamente a Marruecos qué hizo diferente. Y los dos se esforzaron y los dos le echaron ganas, pero ¿qué hizo diferente? A lo mejor uno de los que cobró el penal logró controlar su nervio, logró controlar las emociones y pegarla al arco. Nuestros pensamientos en la vida son sumamente importantes, pero exageradamente importantes, no tienen una idea. Nuestro pensamiento a lo mejor no cambia la realidad de lo que me está tocando vivir, pero mi pensamiento, la calidad de mi pensamiento, sí puede cambiar el cómo yo me comporto, el cómo yo interpreto lo que me está tocando vivir, y ahí es cuando transformamos nuestros resultados. Entonces, México, no estoy hablando del equipo, estoy hablando de todos, de todo México. Necesitamos creer que sí se puede. Necesitamos que somos capaces de ganarle a cualquiera porque tenemos la misma capacidad que ellos. Tú dices, no, pues es que Alemania es un gran equipo. Pues ya no está Alemania, pero sí está México. Y necesitamos el creer que sí se puede. Necesitamos ser conscientes que tenemos muchas características para poder ganar el partido de hoy. Pero ¿qué sucede? Que hasta nosotros los mexicanos les echamos la sal. No, no vamos a llegar, no, no. Bueno, las palabras tienen poder. Entonces hay que tener un chorro de cuidado con lo que uno le desea a México, ¿eh? Hay que tener mucho cuidado. Vamos a ir a música y estaremos de regreso a través de Globo 88.1, la estación que escucha a la gente más exitosa. Hoy, ponte la verde, hoy juega México.

0: Mil gracias, 11 de la mañana con 29 minutos, 11 con 29. Y bueno, pues amigos de García, yo sé que andan pues un poco preocupados por el suministro de agua potable. Y tengo en la línea al ingeniero Eduardo Ortegón Williamson, que él es el director general de Servicios de Agua y Drenaje de Monterrey, a quien le quiero agradecer muchísimo que hoy esté acompañándonos aquí en el programa. ¿Cómo estás, ingeniero Eduardo?
1: Hola, Mónica, mucho gusto saludarte a ti y a todo tu auditorio.
0: Oye, Eduardo, traes la playera verde de nuestra selección, ¿verdad?
1: Fíjate que hoy no ando con la blanca de agua y drenaje.
0: No, hombre, Eduardo, pues ¿qué pasó? Diles agua y drenaje que te den permiso y te pongan la de la selección, hombre.
1: Más tarde. Lo bueno es que el juego es hasta las 7.
0: No, ya sé, pero pues te quiero ver con la verde, ingeniero Eduardo.
1: No, cuenta con eso. Estamos puestos y hoy ganamos.
0: Hoy ganamos primero Dios, vas a ver que sí. Pero todos nos tenemos que poner la verde. Oye, platícame qué onda con nuestros amigos de García. Sé de antemano que ustedes están trabajando, que no lo están dejando de lado, que están enfocados al 100% en de alguna forma apoyar y fortalecer el suministro de esta agua potable.
1: Como bien lo dices, la verdad es que es un reto histórico. Por décadas el municipio de García ha adolecido del servicio de agua potable por varias razones, una de ellas el crecimiento tan exponencial que tuvo. Otra que está muy alejado de las fuentes, está en la parte norponiente de la ciudad y nuestra principal potabilizadora, de donde toma agua la gran mayoría del municipio de García, está en la parte suroriente, en el municipio de Juárez, la planta San Roque. Esto sin duda supone un reto técnico muy grande. Más, lo que te puedo decir es que por instrucciones del gobernador, desde enero estamos implementando un plan que ha dado resultados muy buenos, muy alentadores, y resultados incrementales, Mónica. Cada vez no tenemos que esperar a que se acabe de implementar este plan para ver las mejoras, sino que conforme vamos avanzando, cada vez más y más va mejorando el nivel de servicio, y redoblamos esfuerzos, ¿no? Seguimos, tenemos que hacer que García tenga servicio continuo, al igual que el resto de la zona metropolitana. Fue la instrucción del gobernador y en eso estamos trabajando.
0: Oye, mira, Eduardo, a mí me gusta mucho el platicar que necesitamos ser conscientes. A veces como usuarios criticamos, pero no sabemos cómo son los procesos. Tú nos estás comentando que García pues creció demasiado, o sea, hay demasiadas casas allá y que están muy lejos del proceso de para que les llegue bien el agua, o sea, la ubicación, la distancia, la elevación. Y yo añadiría ahí, o sea, muchas personas tienen baja presión o hay falta de servicio. Pero también quiero que nos enfoquemos, y hace poquito tiempo yo tuve otra entrevista aquí en la cabina en donde hablábamos, que a veces no sabemos que para que me llegue el agua, a veces se necesita en ese proceso electricidad. Y ahorita en algunos sectores, yo les platicaba que, por ejemplo, en mi casa, a lo mejor no estamos teniendo problemas de agua, pero estamos teniendo problemas de electricidad. Algo está sucediendo que ha habido desde que se nos va la luz hasta interrupciones momentáneas o gente que se queda 3-4 días sin luz. O sea, no nada más está fallando el agua, está fallando la luz. Y para que el agua pueda llegar a nuestras casas, también se necesita de la luz.
1: Claro, como bien lo comentas, particularmente la semana pasada en el área metropolitana hubo mucha intermitencia en el servicio eléctrico. Y el servicio de agua potable y la electricidad están intrínsecamente ligados. Nosotros no podemos dar servicio de agua si no podemos bombearla. Te pongo, por ejemplo, el caso de García. Yo te platicaba que está a 79 kilómetros de distancia vía el acueducto Monterrey 5 de la potabilizadora que los alimenta, la gran mayoría del municipio. Pero no solo eso, Mónica, está a 79 kilómetros y a 300 metros de diferencia de altura. Para subir tanta agua, tantos metros y tanta distancia, pues es muy intensivo en electricidad. Ahora bien, ¿qué es lo que pasó particularmente la semana pasada? Tuvimos grandes problemas de intermitencia eléctrica, lo cual se reflejó en que nuestros tanques obviamente se vacían. Cuando se va la electricidad, pues los tanques siguen con agua, pero como si no se va el agua de inmediato. pero conforme se va consumiendo, pues los tanques se vacían. Ahora, cuando regresa la electricidad, tenemos que ir llenando tanque por tanque de aguas abajo a aguas arriba. Siendo García lo más alejado, obviamente esto requiere más tiempo del que quisiéramos. Este acueducto Monterrey 5 alimenta Juárez, alimenta Guadalupe, alimenta Pesquería, alimenta San Nicolás, Apodaca, Monterrey, Suazua, obviamente, y obviamente García no es el único que le da suministro al Monterrey 5, va repartiendo agua en todo el camino, y por lo mismo, el estabilizar el servicio en García después de una falla eléctrica generalizada como la de la semana pasada, es complejo y tardado, más de lo que quisieran.
0: Oye, ingeniero Eduardo, yo quiero tres cosas, o sea, la gente, obviamente, si nos ponemos en su lugar, pues a veces se molesta, tú dices, oye, no puedo lavar, no me puedo bañar, no puedo ir al baño, no puedo, o sea, no puedes hacer un chorro de cosas. ¿Qué le podrías decir a la gente de García? ¿Cómo están manejando los reportes que ellos dan? Nuestra gente se quiere sentir escuchada y que lo que te diga, pues vea un resultado de acción. ¿Qué les podrías decir, ingeniero Eduardo?
1: Mira, nosotros estamos muy pegados en García. Uh-huh. El gobernador me instruyó cuando agarré la dirección general a que el suministro en García fuera como se lo merece la población, igual que en el resto del área metropolitana de Monterrey. Y estamos instrumentando desde enero un plan que llamamos eficiencia hídrica, que conlleva muchas acciones, y las cuales ya están dando resultados. Hay muchas zonas que tienen el suministro pues que nunca habían tenido. Aunado a estas acciones que ya realizamos, hay muchas más por hacer. Te pongo un ejemplo, ya construimos un tanque que vamos a interconectar y se están haciendo otros dos grandes tanques. Los tres van a ser de 10,000 metros cúbicos cada uno, y son los últimos tres tanques de este gran acueducto que te comento, del Monterrey 5. Para que te des una idea, ahorita ahí existen tanques de 3,000. Y a esta capacidad le vamos a aumentar los 10,000 metros cúbicos de los nuevos tanques. Así que en estos tres puntos, de 3,000 se van a ir a 13,000 metros cúbicos. Básicamente es más de cuatro veces la capacidad de almacenamiento que vamos a tener, y esto se va a traducir sin duda en un mejor servicio. Lo mismo estamos haciendo al automatizar el acueducto Monterrey 5. Le estamos metiendo muchos elementos tecnológicos con los cuales vamos a hacer la gestión más eficiente del agua. Al hacer esto, obviamente, se ve reflejado en una continuidad mayor en el servicio y también en una recuperación más rápida cuando existan problemas como los eléctricos. Uh-huh. Así que lo que te digo, y aunado a muchas otras cosas, todo lo que tiene que ver con la operación cotidiana de agua y drenaje, localización de fugas, gestión inteligente, presiones, buscar hacer el uso más, sectorización, vaya, hemos desplegado mucha tecnología. También te puedo decir, tenemos cerca de 40 registradores de datos que a mí me permiten saber en tiempo real cuál es el estatus de la presión y por ende del servicio de agua en 40 puntos en el municipio. Es el único municipio de la zona metropolitana que tiene esta tecnología. También te puedo comentar que hicimos una nueva central operativa única y exclusivamente para atender el municipio, que ha crecido mucho, es una realidad. Y en términos de trabajadores nuestros, de cuadrillas operativas, por número de población, pues es el municipio que más gente tiene trabajando. Así que esto seguirá reflejándose en más y más mejoras, y confiamos en que la población en general, porque sabemos que mucha ya lo está usando, pero que pronto pues cada vez más y más familias de García van a gozar de estos beneficios.
0: Oye, ingeniero Eduardo, te quiero agradecer mucho el que nos des la oportunidad de tenerte aquí, al director general de Servicios de Agua y Drenaje de Monterrey, a esa persona que necesitamos para que nuestra gente se sienta escuchada, se sienta entendida, sienta que el hacer un reporte y el hablar por teléfono se está haciendo algo al respecto, que nadie está evadiendo la responsabilidad tan grande que es llevar el suministro, que se están haciendo cosas para mejorar la situación de nuestra gente. Este programa es precisamente eso, acercarle a la gente las respuestas que a veces necesitamos escuchar, saber que alguien se está interesando por ti y ver que puedo tener una vida mejor. Oye, ingeniero, quiero que tengas ojalá la oportunidad de venir aquí a la cabina porque quiero hablar contigo. Ya hablamos de lo de García, pero sabes de que ayer, digo, aquí te platico ya, ya vamos a terminar, pero te voy a platicar algo que me pasó ayer. Ayer yo estaba platicando con mi hija y yo decía, hija, me encanta la inteligencia artificial, me ha ayudado un chorro, estoy estudiando esto y lo otro. Y me dice mi hija tiene 15 años, Eduardo. Me dice, mamá, no quiero que utilices la inteligencia artificial. Y yo le dije, ¿por qué, hija? ¿Por qué no quieres que utilice la inteligencia artificial? Dice, ¿sabes que nos podemos quedar sin agua en el mundo?
1: No, déjame.
0: Eso quiero que me digas, ¿qué onda?
1: Claro. No, mira, se habla mucho de que los servidores, y muchos servidores, así es, utilizan agua para enfriamiento.
0: Para el enfriamiento del sistema.
1: Del sistema, claro, hay unos ya los más modernos que se enfrían por aire, pero muchos servidores en general, muchos data centers, utilizan agua para sus procesos de enfriamiento, como sí. Lo hace mucha industria. ¿No? Toda la industria energética, toda la industria acerera, por mencionarte una, algunas utilizan agua en sus torres de enfriamiento o en sus procesos de condensación del fluido de trabajo con el que se genera la energía, por poner un ejemplo, en un ciclo combinado. Pero son usos, Mónica, llamados no consumtivos.
0: Ah, o sea, no nos vamos a quedar sin agua, hermano.
1: Pues lo que pasa es que le aumentas la temperatura.
0: Sí, pues es que dicen que en el 2023 que se gastaron supuestamente un consumo de 24,000 millones de litros de agua.
1: No aquí,
0: en donde están esas bases de datos. Pero entonces claro. No nos mortificamos, Eduardo, podemos seguir utilizando la inteligencia.
1: Sería ideal, por supuesto, que se enfriaran con aire o por medio de algún otro proceso, pero lo que digo es que esa agua no es consumida, es agua... En la mayoría de los casos, o le dan la vuelta o la regresan y pues simple y sencillamente su temperatura sube un poquito porque son usados, hay un intercambio claro. De calor, y al haber un intercambio de calor, obviamente pues lo frío se caliente, lo caliente se enfría, pero no desaparece esa agua, no se consume.
0: Okay.
1: No.
0: Qué bueno.
1: Vaya, o sea, no hay problema.
0: Entonces hay que seguir utilizando la inteligencia artificial. Ya lo dijo el ingeniero Eduardo Ortegón. Eduardo, esta pregunta fue un plus. Sanaste mi duda el día de hoy. Le puedo grabar esta contestación porque fue tan bonita esta contestación, pero yo no se la puedo dar a mi hija. Entonces voy a grabar la respuesta que me diste porque hay muchos jóvenes que están preocupados por eso. Pero qué bueno que tú ya nos diste la respuesta correcta. Muy bien por ti, ingeniero Eduardo. Y te quiero agradecer muchísimo por haber respondido esta duda de una madre que estaba al pendiente de si podíamos o no podíamos utilizar la inteligencia artificial.
1: Qué consciente tu hija. Primero que nada, quisiera felicitarla por ser tan consciente con el agua. Ojalá más y más fuéramos así tan conscientes con el uso del agua.
0: Así debemos de ser y así debemos de poner también el ejemplo en la casa, de cuidar el agua, aunque no estemos en sequía, hay que cuidarla demasiado. Ingeniero, esta es tu casa cuando quieras, necesito que vengas y nos expliques más cosas del agua, ¿te parece?
1: No, hombre, cuando me invites, con mucho gusto, ahí estaré, Mónica.
0: Oye, y ya por favor, cámbiate, nada más el día de hoy, deja la playera de agua y drenaje y ponte la verde, por favor.
1: No, hombre, al rato.
0: No, hombre, Eduardo, pues te necesitamos parte del equipo.
1: No, traigo la camisa también de agua y drenaje bien puesta.
0: Eso. Oye, muchas gracias, Eduardo. Espero pronto tenerte aquí en la cabina.
1: Con mucho gusto y como siempre, un placer saludarte.
0: Y el director general de Servicios de Agua y Drenaje de Monterrey nos da su marcador. México contra Ecuador. ¿Cuál es el marcador?
1: 2-1, y vuelve a meter gol Quiñones.
0: ¡Eso!
1: Quiñones mete gol.
0: A ver si es cierto. Oye, mil gracias, Eduardo, un gran abrazo.
1: Un abrazo, gracias.
0: Un besote, gracias. Gracias al ingeniero Eduardo Ortegón Williamson, director general de Servicios de Agua y Drenaje en Monterrey, que ya nos contestó esta llamada para tranquilizar a nuestra gente de García. Familia, siéntanse escuchados, siéntanse entendidos, se está haciendo algo para que ustedes también tengan una vida mejor. Volvemos.

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Las 12 con 2 minutos, 12 con 2. Qué bueno que sigues con nosotros a través de Globo 88.1, la estación que escucha a la gente más exitosa. Me encanta esta afirmación que todos los días hacemos porque estamos poniendo en nuestra mente, los locutores que trabajamos aquí, y estamos poniendo en la mente de las personas que nos escuchan esta poderosísima afirmación. La estación que escucha a la gente más exitosa. O sea, que tú, que me vienes escuchando en el carro, o que estás en el trabajo, o estás en tu casa, eres una persona exitosa. Hoy nosotros lo creemos, pero también queremos que tú también lo creas, porque mientras lo creamos, lo vamos a crear, lo vamos a crear, así es. Fíjate, hay una frase, hasta que es bíblica, que dice, la palabra se hizo carne. Y yo estaba investigando, a ver, ¿qué es eso de la palabra se hizo carne? O sea, no la entiendo. Y empecé a preguntarme, o sea, ¿por qué? ¿Cómo que la palabra se hizo carne? La palabra, cuando nosotros decimos algo, como nosotros en este caso de que somos la estación que escucha a la gente más exitosa, nosotros estamos expresando una idea, estamos expresando una intención, una afirmación, pero cuando nuestra palabra, cualquier palabra que tú digas, se sostiene con convicción y se acompaña de acciones, lo que decimos se termina manifestando en nuestra vida. Entonces, lo que constantemente nosotros nos repetimos o creemos, pero también llevamos a la práctica, se puede convertir en realidad. Cuando las palabras se hacen carne, quiere decir que se convierte en parte de mis hábitos, en parte de mi carácter, en parte de mis resultados. Fíjate, hay una frase que a mí me encanta y te lo juro que me la tatuaría si se pudiera tatuar en el corazón. Bueno, no, la verdad no me la tatuaría, sino quiero que Dios la escriba ahí. Las palabras tienen poder no solamente cuando se pronuncian, sino cuando se viven. Está poderosísima esta frase. Las palabras más poderosas son aquellas que llevamos a la acción y en forma de vivir. Entonces, yo hoy vuelvo a repetirte, somos la estación que escucha la gente más exitosa. Hoy lo declaro, lo afirmo y te tocará a ti ponerte en acción para poder que esto se convierta en una realidad. Estás en Globo 88.1. Oigan, ¿cómo va Costa de Marfil? No sé. Platíquenme cómo va Costa de Marfil contra... ¿Quién estaba jugando? No, pues ya se me perdió el marcador. Que alguien me diga por ahí del público. Va ganando Noruega. Me encantan los de Noruega. Son los que hacen así, ¿verdad? Esos los de Noruega están tremendos. 12:05, estás en Globo 88.1. Va ganando Noruega.

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12, ya con 17 minutos, 12 con 17. Qué bueno que sigues con nosotros en Globo 88.1. Hoy tenemos boletos, pero tienen que correr, ¿eh? Tienen que correr porque tengo boletos para que vayan a Matilda. Viene Matilda a Monterrey y yo tengo estos boletos de Matilda. Yo sé que hay mucha gente que quiere ir. El 4 de julio, Matilda el musical en el Auditorio Banamex llega a Monterrey. Va a estar Jaime Camil, va a estar Ricardo Margalef, va a estar Gloria Aura y va a estar, por supuesto, Lara Campos. Si ustedes quieren ir, esa es una producción de Alejandro Go. Así que si quieren ir a Matilda el musical, yo tengo los boletos. Antes de que me vaya, los voy a regalar. ¿Qué tienen que hacer? Inscribirse a través de nuestro WhatsApp 818-256-5150 para que tengan la oportunidad de ir acompañados, obviamente, de alguien de su familia, de alguien que ustedes vayan a invitar, porque los boletos los tenemos aquí en la cabina y tenemos poco tiempo para regalarlos. Ya los vamos a regalar. Y atención, Escobedo, Nuevo León, les tenemos dos grandes noticias que no se pueden perder. Va a llegar a nuestra ciudad Sam's Club Mirazú.

oportunidad de trabajar ahí porque es atención al cliente y es ayudar a la gente a que esté mejor, a que pueda encontrar ofertas. Yo, la verdad, soy señora oferta. Me encanta que me mandan WhatsApps con las ofertas y yo voy. No les dije de una oferta que agarré, no les puedo decir en qué tienda, pero estaban que al 4x2, que al 3x2. Oigan, a mí me encanta, así soy tan sencilla, que les voy a platicar un ejemplo de las ofertas que me gustan un chorro. Me gusta un trapeador, me gusta trapear específicamente con un tipo de trapeador. No sé con qué trapeen ustedes las amas de casa en su casa, pero a mí me gusta el trapeador que es como de telita, o sea, como si fuera una jerga. Me gustan mucho esos trapeadores. Entonces, las amas de casa tenemos algo raro, que sabemos los precios de los productos que regularmente compramos cuando hacemos la despensa. O sea, ya te sabes, esto cuesta tanto, ya sabes que el queso cuesta tanto, porque te vas específicamente a algo que tú ya conoces. Lo hacemos hábito, sabes en cuánto está la tapa del huevo, sabes cuando el tomate está bien caro. Entonces a mí, regularmente el trapeador ese que a mí me gusta, pues lo puedes encontrar en 80 pesos, 90 pesos, 70 pesos, o sea, 70, 80, 90. Total, veo que había una oferta de 4x2. Oigan, que voy a la tienda y que descubro, ¿no? 4x2 en quién sabe qué. Y me fui a los trapeadores porque estaban en oferta. Oigan, hice la cuenta. No, hombre. Oigan, me compré cada trapeador en esa promoción, me salía, costaba en ese almacén costaba como 50 pesos o 60 pesos el trapeador, cosa que estaba en muy buen precio. Pero con la promoción del 4x2 me salían como en 26 pesos cada trapeador. No se ven a burlar de mí, pero ya quiero que se imaginen cuántos trapeadores compré. Mis hijas decían, mamá, ya no compres trapeadores, por favor. Ya no compres trapeadores, mamá. Me dicen una palabra bien extraña, no sé cómo dicen ellas, que estás comprando, aunque no lo necesites. Le digo, mijita, jamás en la vida vas a encontrar el trapeador en 25 pesos, en 26 pesos. No tiene una idea cuántos trapeadores. Yo creo que tengo trapeadores para todo el año. Pero pues son las ofertas que uno tiene que aprovechar. Y cuando vas ahí a estas tiendas de mayoreo, pues en realidad sí te ahorras. Pero soy señora oferta. Yo sí me proclamo señora oferta. O sea, me gusta mucho cuando, ay, está en oferta, déjame lo compro. Y no me importa aunque tenga 3, 4 del mismo, pero pues es ahorro. Como quiera lo vas a gastar. Y si ahorita me ahorro, pues qué bueno. ¿Quién más se proclama señor o señora oferta? Yo sí soy señora oferta. Vamos a ir a música, ¿verdad? Vamos a ir a música y nosotros estaremos de regreso a través de Globo 88.1. Te recuerdo, estamos regalando boletos para Matilda. Inscríbete a través de nuestro WhatsApp 818-256-5150. Más de lo que quieres escuchar, la música de María José. Aquí en Globo 12.22.

0: Las 12 ya con 25 minutos, 12 con 25. Me encanta todas las que están, señoras ofertas, dice. Un, dos, tres, por todas las que somos así, señoras ofertas, dice Moni, eres de las mías. Yo también le echo cuentas y comparo y compro, siempre y cuando no sea un producto que se eche a perder. Así es, definitivamente, porque hay veces que hay productos que se echan a perder y pues no. Dice, hola Mónica, yo soy Silvia del Carmen y yo también soy acumuladora, así me dicen mis hijas. Soy una señora que aprovecha las ofertas en las plantas, en los cosméticos y en los perfumes. Ojalá que me puedas poner la canción de Marta Sánchez, la de Colgando de tus manos. Ok, ahorita te la ponemos. Oigan, bueno, pues me toca regalar boletos. Me gusta mucho cuando regalo boletos porque le estamos dando la oportunidad a la gente de pues poder acudir a un evento pues que nos gusta. Entonces, ya ahorita muchos de ustedes se inscribieron y les voy a dar la oportunidad de que se ganen los boletos. ¿Qué tienen que hacer? Bueno, voy a sacar algunas personas que están seleccionadas dentro de nuestro WhatsApp y se tienen que comunicar con nosotros aquí a Globo 88.1 para que se puedan, espérenme, tranquilícense, para que se puedan ganar los boletos. Ahí les va. Los que están seleccionados son, espérenme, déjenme volteo aquí. Dice, Mónica, lo que pasa es que eso de los trapeadores es un producto que utilizas casi todos los días. Yo te comprendo porque cuando tienes hijas hay cabellos por todos lados y los trapeadores se llenan más de cabellos que de basura. Yo soy así, pero con el papel higiénico, con la pasta dental, con el jabón de la ropa, yo tengo almacenado. ¿Sabes de que a mí también me gusta mucho lo de los jabones de la ropa? Porque son algo que todos los días pues necesitamos. Todos, siempre necesitamos eso. Oigan, bueno, María Ángela Velázquez Chapa, Humberto Colunga Gaitán, Doraelia Esquivel Pérez, Karina Carvajal, Daniela González, Perla Esther Treviño Flores, Silvia del Carmen Huerta Márquez. Ahí ustedes fueron seleccionados para ganarse los boletos de Matilda el Musical. María Ángela Velázquez Chapa, Humberto Colunga Gaitán, Silvia del Carmen Huerta, Perla Esther Treviño, Daniela González, Dora Elia Esquivel Pérez y Karina Carvajal. Primera persona que se comunique conmigo, me diga que está escuchando Globo 88.1, les vamos a regalar los boletos porque yo ya estoy casi a punto de despedirme. Vamos a revisar nuestros teléfonos, creo que en los dos ya tenemos llamada. Y bueno, pues yo antes de dar los ganadores, quiero agradecerles a todos ustedes por haber estado conmigo a través de Globo 88.1. Tenemos llamada. Hola, ¿quién habla? Buenos días.
1: Buenos días.
0: ¿Quién habla?
1: Dora Elia Esquivel Pérez.
0: ¡Hola, Dora! ¿Qué onda? ¿Cómo estás?
1: Bien,
0: muy bien. ¿De dónde nos estás escuchando, Doria?
1: De aquí, de Juárez.
0: ¡De Juárez, Dora! ¿A quién vas a llevar a ver a Matilda si ganas?
1: A mi nieta.
0: A tu nieta. Sí. ¡Wow! Oye, Dora, nada más explícame, ¿por qué te gusta escuchar Globo?
1: ¿Por qué me gusta escuchar Globo?
0: Ajá.
1: Están buenos los programas, las canciones y todo lo que ponen.
0: ¡Qué linda, Dora! Oye, pues muchas felicidades. Eres nuestra ganadora de los boletos para ver Matilda, el musical. De verdad te felicito y te agradezco bastante que formes parte de nuestro público. Muchas gracias, Dora.
1: Muchas gracias.
0: Oye, tienes que venir a recoger, déjame, me reviso cuándo tienes que venir a recoger los boletos, permíteme tantito, para poderte decir, a partir del miércoles, o sea, a partir del día de mañana, puedes venir a recoger los boletos con una identificación, ¿ok?
1: Sí, está bien. ¿De qué horas a qué horas?
0: Desde la mañanita hasta las 4 de la tarde con una identificación.
1: Hasta las 4, bueno.
0: Okay. Gracias. Mil gracias, Dora. 12:29 minutos, familia. Ojalá que con este programa podamos cambiar la mente, el corazón, el alma y la vida de al menos una persona, porque así estaré cumpliendo mi propósito, que es que ustedes tengan una vida mejor. Se quedan con Jazmín, con Jota y con Roy en la hora más happy de la radio. Gracias, Arturo Velázquez, en el audio control. Soy Mónica Cruz. Regreso contigo mañana esperando gritar de alegría el triunfo de México, señores. Hoy pongámonos la verde y creemos. Ojalá que podamos creer que México puede pasar a la siguiente ronda. Y así será. Bendito Dios, ojalá que así sea. Nos escuchamos mañana.

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0: Buenísima canción que acabamos de escuchar. ¡Qué padre! Eso me pone happy. Son las 12:41. Yo soy Jazmín con J y a través de Globo 88.1 te vamos a entretener, a divertir. Y como este programa lo dice, te vamos a poner bien, pero bien.
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0: ¡Venga, venga, venga! Tú ya sabes que aquí hay éxitos todo el día como el que acabamos de escuchar, pero también hay programas como este que somos encargados de entretenerte, divertirte y hacer que te olviden los problemas. Hoy es un día muy especial porque desde ahorita quiero que me mandes tu marcador para México. México contra Noruega. Ecuador. México contra Ecuador. ¿Cómo queda México? 818-256-5150. ¿Cuál es tu marcador? Dice Armando Nájera, 2-1 México. Dice Pati Flores, 1-0 México. Yo digo que 20-0. Ay, no. Y si sí, acuérdate, hashtag, y si sí, y si sí. Hoy queda demostrado que los mexicanos estamos unidos no nada más por el fútbol, no nada más por una catástrofe, no nada más por un evento especial. Estamos unidos siempre. Y cuando se necesite todavía más, insisto, estamos preparados para ganar un evento tan importante deportivo. Si a veces ni jugamos y hacemos un escándalo, oigan, imagínate si ganamos, ¡qué miedo, qué miedo! Pero sin miedo al éxito, dice la frase. 12:43, tengo boletos para Matilda, tengo la pregunta del día, tengo la nota happy, la competencia cómica mágica musical. Este viernes nos vemos en el centro de Monterrey porque nos vamos con la cabina móvil a transmitir el programa desde allá para que hagas tus planes desde ahorita. Mándame de una vez, 818-256-5150. ¿Cómo queda México hoy?
2: Creo que México gana 2-1. Si no, 1-0. Porque, o sea, y si sí, pero y si no.
0: Y si sí, pero y si sí, ¿ok? ¿Cómo queda México? Dice 1-0, favor, México. Quiero inscribirme para ganar boletos para Matilda. Daniela, ahorita te digo cómo. Acuérdense que aquí las dinámicas en la hora happy son bien extrañas. Como se me puede ocurrir algo bien extraño, como puede ser algo de lo más normal, así que quédate escuchando este programa hasta las 2 de la tarde, porque tengo boletos para que disfrutes de la puesta en escena de Matilda. Sí, 12:44, ¿cómo queda México? Envíame tu marcador desde ahorita, 818-256-5150, ¿cómo queda México?
3: Arriba el topo y arriba México.
0: ¡Uy!
3: Jazmín, hay mucha gente, no podemos verte, ¿dónde mero estás?
0: ¿Dónde? ¿Aquí en la cabina, oiga?
4: Buenas tardes, hoy gana México 3-0. México 3-0, 3-0, 3-0, 3-0.
0: 3-0 gana México. Dame tu marcador para el partido de hoy. Súper importante que muchas empresas les dieron el día a sus trabajadores. Muchos están en home office. Obviamente los niños están de vacaciones, claro. Y estamos preparando todo o para quedarnos en la casa o para irnos de una vez a disfrutar de este gran evento que se va a llevar a cabo en la ciudad de las montañas. Porque es Nuevo León. Creo en ti. Qué feo canto, ¿verdad? X, aquí no me contrataron por ser cantante, nada más les digo. Aquí me contrataron por echar rollo. Y vaya que soy buena para echar rollo.
5: Hola, mejor amiga. Yo digo que México va a quedar 2-1 y yo quiero participar para los boletos de Matilda Musical.
0: Ya. Muy bien, mejor amiga. ¿Cuánto dijo el marcador? 2-1, ¿verdad?
6: México gana 2-0 y sigue invicto sin que le metan gol.
0: Chiquitibun, a la bimbomba, a la bimbo, a la bimbomba. Escúchese esa porra con voz de Lupita TikTok, porque yo amo a Lupita TikTok cantando. Chiquitibun, a la bimbomba, a la bimbo. ¿Cómo queda México? Marcador para hoy en la noche, 12:45. Es la hora happy, ya sabes que desde ahorita y hasta las 2 de la tarde te entretenemos, te divertimos y hoy es un partido que va a pasar a la historia. Cual sea el resultado, yo les quiero pedir que sigamos siendo bien mexicanos como hasta ahorita. Saludos a los que traen la playera bien puesta, que no se la van a quitar porque perdamos, que no se la van a poner nada más porque está de moda. Traemos la playera bien puesta. ¡Venga! ¡Ea! a la va, a la Big Bomba. ¡Va a ganar! Me están pidiendo las mañanitas para Cintia Bracamontes, que está cumpliendo años. Como ya depositó en la cuenta de La Hora Happy, vamos a ponerle las mañanitas a Arturo Velázquez. Ah, no, espérame. No ha depositado. Ponle las mañanitas cortas. Muchas felicidades a mi querida Cintia Bracamontes por este cumpleaños de parte de Armando Nájera, que te quiere muchísimo y que aquí está felicitándote. 12:47, Arturo Velázquez, Jazmín con J, La Hora Happy en Globo 88.1. ¡Báilale bonito porque hoy gana México! Hoy se siente el fútbol vibrando en la sangre. Y la bachata también. Aquí está Darte un Beso, 12:47.

Son las 12:50, hay éxitos todo el día, tengo boletos para Matilda y además tengo la hora más happy de la radio. Yo soy Jazmín con J y esto es Globo 88.1.

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3: ¡Adivina dónde estoy! Me gustaría decir que estoy en una afrodisíaca playa, pero pues no. Estoy en la cabina de Globo, yo amo mi trabajo y aquí estoy orgullosamente. Globo 88.1, La Hora Happy, Jazmín con J contigo, acompañándote en esta tarde de martes, que sabemos que el ambiente se empieza a transformar. Ahorita sales y está todo pacífico, todo tranquilo, sin tráfico, sin tanta gente en la ciudad. Espérate unas horas. Y aquí se va a armar no nada más la carnita asada, la pachanga. Por eso el día de hoy tengo una frase que debes de completar. Ahí te va. Ponme música futbolera, por favor. Ponme música que quede ad hoc a la playera que tengo. Ah, me traigo la playera. Es que ayer la usé, la sudé. Y luego esas playeras huelen bien feo cuando las sudas. Ahí te va. Si hoy gana México, yo prometo dejar de comer hielo, ¿va? Oh. O sea, yo como mucho hielo, yo amo comer hielo, aunque no me hace daño, creo que tampoco me hace bien. Entonces, si gana México hoy, yo prometo, completa la frase, 818-256-5150. Además, si me mandas nota de voz y quieres participar para boletos, para irte a disfrutar de Matilda en vivo, lo único que tienes que hacer es dejarme tu nombre completo y tu teléfono y la nota de voz diciéndome, si hoy gana México, yo prometo. 818-256-5150. Vamos a empezar a escucharlos.
4: Yo prometo dejar de tomar coca si gana México.
3: ¡Ya dijo! ¡Ya dijo! Tenemos la primer promesa después de la mía. 818-256-5150. Si hoy gana México, yo prometo. ¿Qué prometes? Mándamelo al 818-256-5150.
4: Si hoy gana México, yo prometo dejar de tomar el agua porque quiero cerveza. Quiero boletos para Matilda.
3: ¡Da! ¿Qué es esto? O sea, ¿se están burlando de mí? ¿Una simple locutora o qué? Una con un minuto, que no se te haga tarde. Precaución si vas manejando, provecho si estás comiendo. Lo que sea que estés haciendo, quédate conmigo hasta las 2 de la tarde. Porque hoy la pregunta es, si hoy gana México, yo prometo no chismear más.
5: Si hoy gana México, yo dejo de comer tortilla y pan.
3: ¡Ele! ¡Todo sea por México! ¡Todo sea por México!
6: Si hoy gana México, yo prometo dejar los dulces y los chocolates. Quiero boletos para Matilda. Gracias, saludos.
3: Ya estás participando. Si hoy gana México, yo prometo.
7: ¿Qué onda, Jazmín con Jota?
3: ¿Qué pasó? ¿Qué pasó?
7: Yo prometo dejar de trabajar tanto.
3: No, ¿cómo?
7: Disfrutar más de la vida tranquilamente.
3: Amiga, ya
7: si
3: no hay
7: gana
3: gente.
7: México.
3: Ya no hay gente como tú. ¿Cómo que yo prometo dejar de trabajar tanto?
7: Si gana México, prometo no trabajar tanto. Firmado y anotado. Soy Alejandra Acevedo, quiero participar por los boletos de Matilda, que mi hija es fan.
3: Ya estás participando, ¿ok? Solo mándame una nota de voz diciéndome, si hoy gana México, yo prometo qué. ¿Qué prometes? Cuéntame.
8: Si hoy gana México, yo prometo no trabajar mañana.
3: ¡Hombre, Chapulín!
8: Quiero boletos para Matilda, mi nombre es Luis Morales.
3: ¡Hombre, Chapulín! Si gana México, como quiera, nos van a dar el día de mañana. No, no es cierto.
9: Hola, si hoy gana México, yo prometo darle los boletos de Matilda a mi ex esposa que ama a Jaime Camilo. tanto así.
3: ¡Ya lo dijo! Si gana los boletos de Matilda, se los va a regalar a su exesposa.
10: Ay, si gana México, yo también prometo bajarle a la coca. Ay, es que a mí me gusta mucho la coca.
3: ¡Cállense! ¡No digan marcas! ¡Me va a correr Sáenz, hombre!
7: Más. Si hoy gana México, yo prometo dejar la coca.
3: ¡A todo mundo!
11: Hola, Jas. Si hoy gana México, yo hago, empiezo a hacer ejercicio.
3: ¡Éale!
10: Ya sé una mejor. Si gana México, prometo ya levantarme temprano y no desvelarme tanto.
3: ¡Ándale!
10: Viendo novelas.
3: Eso está súper bien. Si hoy gana México, yo prometo no desvelarme. Si hoy gana México, yo prometo que voy a empezar a hacer ejercicio. Si hoy gana México, yo prometo que...
12: Si hoy gana México, prometo llevarme bien con mi suegra.
3: ¡Da!
12: ¡Saludos!
3: Amiga, eso es mucho, eso es mucho. No lo prometas, por favor. No te comprometas por un gol. Si hoy gana México, yo prometo bajarle las de arete.
4: Si hoy gana México, yo prometo dejar los taquitos en la noche. Mi nombre es Humberto Colunga Gaitán. Quiero participar por los boletos de Matilda. ¡Saludos!
3: Nada más me dices dónde los dejas para ir por ellos.
13: Hola, bueno.
3: Bueno.
13: Si hoy gana México, yo prometo comer más verduras.
3: Ándale.
13: Ejercicio.
3: Bien.
13: Sí, cómo no.
3: No, ya.
13: Boletos para Matilda.
3: Ya lo prometiste. Vámonos. 1:04, si hoy gana México, yo prometo que...
14: Jazmín con J, yo quiero participar para los boletos de Matilda. Y si gana México, prometo dejar a mi esposa.
3: Son bien feos, neta, qué rollo.
15: Si hoy gana México, prometo dejar descansar a mis hijos en las vacaciones.
3: ¿Cómo que dejarlos descansar? Pues, ¿para qué son las vacaciones? No estoy entendiendo, oiga.
4: Si hoy gana México, yo prometo independizarme porque ya tengo 35 años y dos hijos y todavía vivo con mi mamá.
3: ¡Se la jola! ¡Te rento un cuarto ahí en la casa! ¡Me sobra uno! Si hoy gana México, prometo que...
16: Hola, Jas. Si hoy gana México, yo prometo dormirme más temprano.
3: ¡Ándale! ¡Buena promesa! ¡Buena! ¡Ey! Yo les voy a recordar mañana todas las promesas que hicieron. Arturo, me las vas guardando todas estas, porque si gana México mañana a esta hora, voy a estarles recordando. El que prometió dejar el refresco, el que prometió dormirse temprano, no cenar tacos en la noche, todos esos, llevarse mejor con la suegra. 1:05, estamos platicando sobre si gana México, ¿qué prometes? No ser tan chismoso, no pasar tanto tiempo en el teléfono. ¿Qué prometes? Cuéntame. Si hoy gana México, si hoy gana México, ¿qué?
17: Buen día. Si gana México, recuperaré la esperanza de mi país.
3: Nuevo León, creo en ti.
18: Si gana México, yo prometo tenerle más paciencia a mi niño que anda en los terribles dos.
3: Ay, amiga. Mejor nadota. Mejor nadota. No, eso no se puede. Los terribles no se puede.
19: Si hoy gana México, prometo ya no ser licha de las que están ahí en la ventana.
3: ¡Hora!
19: ¡Quiero boletos!
3: Será mi vecina. Será mi vecina. Oiga, a ver, dígame. ¿Qué tanto ve? ¡Nuevo!
20: ¡Chiquillo!
3: ¡Hora!
20: ¡Gana México! Prometo no dejar de escuchar la mejor estación.
3: Ándale.
20: 88.1.
3: Prometido.
20: Globo. Si gana México, te gano los boletos de Matilda.
3: Muy bien. O sea, eso debe ser siempre, aunque no gane México, ¿ok?
21: Si gana México, prometo volver a creer en el amor.
3: ¡Ay, Conchita Mocha, mejor nadota!
22: Si gana México hoy, yo prometo seguir apoyando a Portugal para que sea campeón.
3: No entendí. Al principio no entendí y luego tampoco.
4: Si hoy gana México, prometo ya no llegar tarde a mi trabajo.
3: ¡Jazmín con J, eres tú! 1:07. Si hoy gana México, prometo... por favor, México! ¡Tú puedes! Porque yo sé que estoy de aquí. ¡Nuevo León! 1:07, vámonos a música. Regreso con más. Acuérdate que tengo boleto para irte a ver a Matilda. tengo también la nota happy y tengo éxitos todo el día.

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1: En la 1:10, esta es una de mis canciones favoritas de la vida, porque yo soy pretty pelona. Súbele a tu radio, éxitos todo el día.

después de escuchar a Britney Spears con She's So Lucky, She's a Star. O sea, yo mera. ¡Ay, qué! En la 1:14, en la hora happy, tenemos una sección que me encanta y que hoy quiero compartir contigo. Esta noticia que me topé, que leí, que investigué y que quisiera que se quedara en nuestra cultura. Esta es la nota happy. Hay tradiciones que sin duda alguna nos hacen mejores personas. Hay tradiciones que nos hacen muy malas personas. Y hay tradiciones y costumbres que mejoran no solamente nuestra salud física, sino también mental. Fíjate que leí una nota y te la quiero compartir. ¿Sabías que hay una caminata que puede hacer mucho más que solo ejercitarte? Ahí te va. En los Países Bajos, y es que ayer estaba yo, ¿cómo que los Países Bajos? ¿Que si Holanda? ¿Que si sí? ¿Que si no? Pues resulta que en los Países Bajos existe una tradición llamada, te lo voy a decir porque no me quiero equivocar, Avondvierdaagse, así se llama, ¿ok? En la que cientos de personas, y sobre todo de niños, salen a caminar durante 4 tardes seguidas, acompañadas por sus familias, amigos y vecinos. Al terminar estas caminatas reciben una medalla, flores y obviamente muchos aplausos. Lo más bonito es que no se trata de competir ni de llegar primero, sino de convivir, desconectarse de las pantallas y crear recuerdos juntos. Expertos señalan que este tipo de actividades fortalecen la amistad, el sentido de comunidad y contribuye al bienestar de los niños. Y es que a veces creemos que para ser felices a nuestros hijos necesitamos grandes planes, tenerlos en todos los campamentos de verano, en todas las actividades. Pero cuando una caminata, una buena plática y tiempo de calidad se unen, pueden convertirse en el mejor recuerdo de la vida de un niño. Así que bien por esta tradición que hacen. Ojalá esto se te quede a ti en la mente y puedas decir, vamos a ver si durante 4 días seguidos, una caminata y plática sirve, funciona y me cambia la vida a mí y a mis hijos. 1:16 es la hora happy, esta fue la nota happy. Y ahora nos vamos con el padre de mis 3 criaturas, aunque no me des pensión, chiquito hermoso. Aquí está Ricky Martin, se llama She Banks.

1:20. Saludos, si sigues escuchando La Hora Happy. Espero ya te estás poniendo bien happy. Y si no, pues te dejo esta canción. Aquí está Doña Taylor Swift. Oye, ¿cuándo se casará? La roca ya la trae. El marido ya lo trae. Ya nada más falta la boda. Shake it off, dice Taylor Swift.

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1: 1:31, seguimos en vivo a la hora happy. Aquí está Julieta Venegas. ¿Quisieras andar conmigo?

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1: Une con 34 minutos. Llegó el momento de poner a prueba tu nostalgia musical. Y es que la competencia cómica, mágica y musical, justamente nos basamos en eso, en buscar canciones que cantaste, que te gustaron, que hace mucho no pones, que hace mucho no pone tu locutor en la radio. Aquí en la competencia tenemos dos canciones y tú vas a decidir cuál de las dos sobrevive, votando por la posición 1 o votando por la posición número 2. Aquí están dos canciones en inglés. Fueron grandes éxitos, son medias rebeldonas, rockeronas, y en la posición número 1 tenemos a...

soporte. Bueno, I'm supporting Fluffy. Aquí está. Nada más y nada menos que Bon Jovi, It's My Life. Posición número uno.

Ya, Jasmine, si quieres dejar toda la canción. Es que es una probadita. Pero espérate. Si esta probadita ya te gustó, espérate, porque la posición número 2, te la sabes, la cantaste, pedía su video, su canción. ¡Y aquí está!

Linkin Park, In The End. Ando muy rockera, ¿verdad? Ponte algo de Maná. 818-256-5150. Está buena la competencia.

0: Bueno. ¿Quién habla? Posición 1, Bon Jovi, It's My Life. Posición 2, Linkin Park, In The End. ¿Cuál se te antoja escuchar directo en tu nostalgia rockera? ¿Llevabas tú las uñas pintadas de negra? ¿Se te antojaba pintártelas de negra? Pues vota. Vota y no es pelota. Abrimos esta competencia. El primer voto se va para...
1: Sin duda, It's My Life de Bon Jovi.
0: It's My Life. ¿Por quién votas?
2: Voto por Bon Jovi. Bon Jovi es mi vida y que es mi vida. Voto por Es Mi Vida.
0: Segundo, para Neveda.
3: No votaron ninguna, pero yo voto por la número one. La una.
0: Tres votos para Bon Jovi, It's My Life.
4: Voto por la posición número uno.
0: Cuatro votos para It's My Life. ¿Y qué onda con Linkin Park?
4: Linkin Park.
0: ¡Vaya! ¡Vaya! ¡Primer voto para Linkin Park! Híjoles, ¿qué? ¿Me la bañé o qué? No te escucho.
4: In the end.
0: Dos votos para In The End de Linkin Park. Y cuatro para Bon Jovi, It's My Life. Se queda It's My Life, 1:40. Sube tu radio, porque esta canción seguramente es un himno para todos los que fuimos rebeldes,
5: ¿claro?,
0: en algún momento de nuestra vida. Hoy nos truena la rodilla, pero seguimos cantando así.

0: La vida. ¡Qué buena canción acabamos de escuchar! Y bueno, pues ganó porque tú la pediste, porque tú votaste por ella. Oigan, ¿se acuerdan que la semana pasada estuve en el municipio de Guadalupe saludando a gente, tomándome fotos con ustedes, haciendo una dinámica futbolera? Pues bueno, esto se va a repetir, pero nada más y nada menos que este viernes 3 de julio de 12 y media a 2 de la tarde. O sea, el programa lo vamos a hacer desde Avenida Morelos y Juárez, ahí frente a una plaza muy conocida en el centro de Monterrey. Córrele, bueno, no le corras, hasta el viernes nos vemos. Llega temprano porque vas a poder participar en una dinámica. Si metes gol en la canchita que llevamos, te llevas artículos promocionales de Globo 88.1 y la calca que te hace acreedor y que puedas participar a muchas, muchas dinámicas. ¿Cuándo? Viernes 3 de julio. ¿En dónde? Centro de Monterrey, Juárez y Morelos, en una plaza bien grandota que está por ahí. Va a estar Jazmín con Jota, el programa en vivo para que participes y pues que ya te pases ahí en el centro, ¿ok? 1:44. Hay gente que me está diciendo si me quedé yo con los boletos o no. Les tengo una buena noticia. Voy a regalar otros boletos. O sea, unos que fueron los que participaron en la dinámica y otros a la primera persona que me marque y me conteste una pregunta. ¿Ok? 80-810-80-88-1. 810-80-88-1. La primera persona que me marque y me conteste una pregunta se lleva boletos para Matilda. Pero antes, vamos a conocer el primer ganador que se lleva boletos. ¡Para, Matilda! ¡Eres tú que me contestaste esto!
1: ¡Jazmín con Jota! ¡Yo quiero participar para los boletos de Matilda! ¡Y si gana México, prometo dejar a mi esposa!
0: ¡Pues no la dejes, porque luego andan ahí llorando, hombre! ¡Alfonso Villarreal Ornelas, ya te llevas tus boletos para Matilda el musical! ¡Y ahora tengo otros boletos! ¿Ok? ¡All right! Me van a contestar una pregunta. ¿Ya tenemos llamadas? ¡Bueno! ¿Quién habla? ¿Sí, bueno?
2: ¿Bueno?
0: ¿Sí, quién habla?
2: Luis Morales.
0: ¿Quién?
2: Luis Morales.
0: ¿Luis Morales?
2: Sí, correcto.
0: Luis Morales, ¿dónde nos escuchas?
2: De San Nicolás.
0: Ah, ¿de los San Nicolás fresa o San Nicolás no tan fresa?
2: Más o menos.
0: Ah, bueno, más o menos. Oye, ¿qué andas haciendo, de vacaciones o por qué te escuchas tan tranquilo?
2: No, estoy aquí con mis niños, ya terminé de trabajar.
0: Ay, ¿qué? ¿Pues dónde trabajas que sales antes de las dos?
2: Es de plataforma digital. Ah,
0: plataforma, qué bueno, qué bueno. Sí, sí, sí. Esos trabajan a sus horas. Ok, sí, sí. ¿Te gusta Matilda?
2: Sí.
0: ¿Quieres ir a ver Matilda?
2: Sí, sí, sí.
0: Nada más contéstame una pregunta, Luis Morales. Y ya casi eres el ganador. Dime dos actores que participen en la puesta en escena de Matilda. No en la película de Matilda. En la obra de teatro. Al menos dos actores. Tienes 20 segundos para contestar.
2: Jaime Camil.
0: ¡Jaime Camil!
2: Y Lana Lara.
0: ¿Quién?
2: Lara.
0: ¿Lara qué?
2: La que canta la del René.
0: ¡Lara Campos, ya ganaste, Luis Morales!
2: Sí, gracias.
0: ¡Hombre! Bien soplada la respuesta.
2: Oye, no.
0: Se los voy a regalar al ChatGPT en lugar de a ti.
2: No.
0: Muchas felicidades, Luis Morales. Te recuerdo ahorita que no me cuelgues para poder decirte cómo, dónde, cuándo y por qué vas a venir por tus boletos. Y que si tú no ganaste, no te preocupes porque aún hay más boletos en la estación o puedes ir a comprarlos porque Matilda llega, Matilda el musical, este 4 de julio al auditorio Banamex, Jaime Camil, Lara Campos, Gloria Aura y Ricardo Margalef. Son parte de esta puesta en escena. Vámonos a música y regreso con más. Estás escuchando la...

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0: 1:53. Antes de que se termine el programa, nos vamos a esta sección que inauguramos dentro de estas celebraciones del fútbol. Venga, Arturo.
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0: Te voy a platicar de esta canción, se llama Boom y la canta Anastasia. Esta canción fue el himno oficial en Corea, Japón 2002. A lo mejor ya ni te acuerdas o no fue una canción como tan exitosa como la Copa de la Vida o Waka Waka, pero sí representó perfecto esa época. Mucha energía popera, estilo noventero 2000. La verdad es que el video está muy lindo, les quedó muy, muy bonito y sobre todo tiene esa vibra que hace que el mundo se junte por el fútbol. Aquí está. Y es que esta canción, te voy a dar otros datos importantes. Habla de que no es tan importante la meta, sino el proceso. ¿Quién está a tu alrededor? ¿Qué haces en este proceso? ¿Cómo lo vives? Aquí está Boom de Anastasia, que fue el himno oficial de Corea-Japón 2002.

¿Escuchaste lo que fue el himno oficial de Corea-Japón 2002? Ni te acordabas, ¿verdad? Pues nosotros tampoco, pero ya te lo recordamos. 1:57, te recuerdo que este viernes nos vamos la hora happy hasta el centro de Monterrey, en Juárez y Morelos, en una plaza grande que está por ahí. Vamos a llevar unas dinámicas para que participes y te lleves productos promocionales de Globo 88.1. ¡Ya me voy! Se quedan con Ramiro Cantón en contacto. Gracias, Arturo Velázquez. Gracias a ti por escucharme. Sigue escuchando la radio en vivo, en tiempo real. La calidez de que alguien que está viviendo lo mismo que tú te hable del otro lado del micrófono no se compara con nada. Yo ya me voy. Que tengan bonito día. Por favor, mucha precaución. Agarra tu tiempo porque hoy se paraliza la ciudad con este evento tan importante que tenemos. Y que gane México. Todos los que me mandaron mensaje prometiendo algo, que si dejara el refresco, las tortillas, que si dejara la esposa, que si empezara a ir al gym, mañana se los voy a recordar, canijos. Mañana se los recuerdo aquí en punto de las 12:30 del mediodía. Eso fue La Hora Happy. Yo soy Jazmín con J. Que tengas muy bonito martes. Bye, bye.

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4: ¿Cómo están? Maneje con precaución. Ya estamos listos para platicar de los famosos. El día de hoy los vamos a invitar a Matilde el Musical. Llega al Auditorio Banamex este 4 de julio. ¿Y qué cree? Jaime Camila Lara Campos y tengo boletos dobles. Listos por WhatsApp 81 82 56 51 50. Listos para platicar de espectáculos.

0: en contacto, Globo 88.1, éxitos todo el día. ¿Cómo están? Maneje con precaución. Mi nombre es Ramiro Cantú y gracias a Jazmín con J, nosotros somos El Postre. Oigan, hoy tenemos muchos espectáculos, hay mucho que platicar. Estoy contigo en el 81-82-56-51-50. Ya te lo había comentado que, bueno, a través de WhatsApp se van a ir boletos dobles para Matilda el musical. ¿Qué tienes que hacer? Mandarme tu nombre completo y seleccionamos un nombre, le marcamos y le preguntamos algo del programa. Se tiene que ser un fiel radioescucha de En Contacto. ¿Les parece? Iniciamos comentando lo mejor de los famosos. ¿Listos? Iniciamos. Oigan, bueno, pues hay mucho que platicarles. Pone música de Enrique Iglesias, mi estimado Arthur, porque fíjese que el día de ayer estábamos comentando aquí los compañeros de la prensa que me acompañan en la mesa polémica, que bueno, pues fue muy complicado dar con Enrique porque él se esconde por todas partes. Después de que se convirtió en papá, cambió, es un Enrique Iglesias nuevo. Cambió 360 grados su manera de ser artista, se dedica a su familia, ya es menos de redes, ustedes lo han visto, incluso se emocionó tanto en Monterrey que posteó todo lo que pasó en días pasados con su presentación aquí en la ciudad de Monterrey. Pues resulta que nos contactaron unas seguidoras de él que dicen, espérame Ramiro, fíjate que nosotros sí estuvimos con Enrique, aunque fueron segundos muy valiosos, él bajó la ventanilla para convivir con ellas breves segundos, le regalaron un sombrero y cuánta cosa. Vamos a ver qué pasó. Adelante. Bueno, vamos a escuchar en minutos, pero por lo pronto platiquemos de espectáculo. Y déjame contacto aquí a Grace. Grace fue quien estuvo con Enrique, ¿verdad? Vamos a ver. Ya sabes que aquí estamos trabajando en vivo para ti. 81-82-56-51-50. Aquí estamos contigo en vivo. Buenas tardes. Hola, hola, hola. A ver si nos contactan por ahí. Muy bien. Acuérdense que está Mercurio retrógrado y las redes y todo lo que sean aparatos no funciona. Hola, ¿cómo estás, Grace? Buenas tardes.
1: Buenas tardes. Bien, gracias a Dios. ¿Y tú?
0: Todo bien, Grace. Estás al aire en Globo. ¿Cómo estás?
1: Bien, muy bien, bendito Dios, aquí andamos.
0: Oye, quiero que le platiques a todo el público de Monterrey, que bueno, fíjate que ustedes se llevaron la exclusiva, nos ganaron a los reporteros de espectáculos. Cuéntanos esos segundos tan valiosos con Enrique.
1: Ay, pues, ¿qué te digo? Enrique siempre un hermoso con todos sus fans. Fue, la verdad, toda una odisea. Batallamos para encontrarlo. Anduvimos de hotel en hotel. Tú sabes que, pues, no te dicen nada. Más o menos tanteábamos dónde se iba a quedar, pero pues no. No lo alcanzamos al hotel. Llegó y nosotros apenas íbamos llegando.
0: Órale. Oye, complicado, ¿eh?
1: Lo metieron y ya no nos quisimos esperar, la verdad. Ya claro. No nos quisimos esperar porque queríamos ir al evento. Dijimos, no vamos a poder entrar por la cantidad de gente. Y pues ya había otras chicas ahí también en el hotel. Dijimos, no, démosle chance. Nosotros lo vemos más seguido. Que no se va a parar si somos muchos.
0: Claro.
1: Y nos fuimos al evento.
0: Qué padre.
1: Y supuestamente ya habíamos dicho que no íbamos a ir al aeropuerto. Dijimos, no, porque siempre nos salimos corriendo a mitad de concierto, faltando tres canciones. Y para alcanzarlo, dijimos, no, ahora no. Vamos a disfrutar, que termine todo el evento, y a mitad de evento nos volteamos a ver unos a otros y corrimos.
0: Oye, ¿qué tal? Eso es de suerte, ¿eh? Claro.
1: Sí.
0: Digo, no es cualquier cosa, porque sé que muchos radioescuchas como tú, que eran 100,000 almas, que estuvieron más de 100,000 personas que estuvieron ahí con Enrique Iglesias el fin de semana, pues todo mundo quería mostrar la impresión, la fotografía, el recuerdo. El caso de un servidor, pues todo lo que he venido a ese famoso festival, pues fíjate, he traído a todos, Imagine Dragon, Chayanne, J Balvin, y fíjate, el que más queríamos, nos ganaron ustedes, las fans.
1: Pues qué te digo, por poquito se nos va, pero sí, sí lo logramos.
0: Qué bueno, oye, cuéntame, sí lo logramos, ¿cuál fue la impresión? ¿Cómo se portó?
1: No, pues Enrique siempre es súper buena onda, es bien alivianado con todos sus fans. De hecho, déjame decirte que cuando no hay reporteros es cuando mejor se portan.
0: Ah, o sea que nos echan la culpa a nosotros.
1: No. Pero es un hombre como que no para dar espectáculo, vaya.
0: Claro.
1: No lo hace como para que ay, que digan, ay, sí, es súper buena onda y que lo vean las cámaras, así no.
0: Okay.
1: Es como que la cosa más íntima.
0: O Oye, sea,
1: cuando estamos así es...
0: Claro. Ajá. Y una pregunta, tú que lo conoces mejor que todos nosotros. ¿Verdad que Enrique Iglesias hizo un parteaguas después de que está con Ana Kournikova? Cambió mucho, ¿no?
1: Sí, sí, sobre todo desde que fue papá, o sea... nosotros la verdad estamos súper felices de ver su felicidad. Él es otro completamente diferente desde que es papá.
0: Okay.
1: Y agradecemos los momentos que nos da porque él siempre dijo que el día que él tuviera hijos, él se iba a retirar.
0: Claro.
1: Todo lo que él vivió con sus padres. A veces nos quejamos de que ya no hace tantos conciertos y esto y lo otro, pero decimos, pues bueno, de perdido nos da un poquito.
0: Claro.
1: Porque ya está más dedicado a su familia.
0: Sí, totalmente, nos queda más que claro el tema, pero qué bueno que traemos la impresión. ¿Y cuántas eran las fans que estaban ahí? ¿Cuántas fans eran las que estuvieron con Enrique?
1: Éramos, pues nosotros somos 6.
0: Ok, eran
1: sí,
0: poquitas.
1: Una de San Antonio, sí, era, pero luego se juntó más gente, quién sabe, a lo mejor de ahí mismo del aeropuerto.
0: Claro.
1: Y ya se empezó a hacer un descontrol con otra gente que yo, y la verdad no sé ni quiénes eran.
0: Bueno, la cosa es que estuvieron con él, ¿verdad? Y segundos, pero
1: sí,
0: valiosos, ¿verdad?
1: Sí, sí, sí, claro.
0: ¿Verdad
1: sí,
0: que claro. Tenía de no venir a Monterrey como unos 7, 8 años? No, un montón, ¿no?
1: Sí, 7 años, desde sí. 2019.
0: ¿Ves? No andaba sí. Yo tan mal. Sí, recuerdo que la última vez que
1: sí.
0: Vino a ese mismo auditorio, pues, perdóname, fue al auditorio Banamex en aquel entonces. Yo recuerdo que sale y nos dio como media hora de entrevista. Estaba encantado de estar en Monterrey.
1: Sí, sí, sí, sí, sí.
0: Bueno, pero ahora ustedes corrieron con la mejor suerte, ¿verdad?
1: Sí, sí, por poco se nos escapa, te digo, pero gracias a Dios sí, sí lo alcanzamos.
0: Excelente. Muchas gracias, Grace, por compartir y agradezco mucho que confiaste en un servidor. Ya el video, pues, lo tuvimos en la mañana en Gente Regia. Ahorita escuchamos parte de ahí de la mini meet and greet que tuvo el hombre con ustedes segundos, pero bien valiosos, ¿verdad?
1: Sí, sí, claro, claro.
0: Oye, te pusiste nerviosa para grabar, me comentabas, que te grabó tu hija.
1: Lo que pasa, sí, es que yo estaba grabando y en el traqueteo le piqué al teléfono. Y en vez de estar grabando, o sea, de hecho, se cuenta que ya se iba.
0: Ok.
1: Se hizo el desbarajuste y él ya se iba. Y siempre que se amontonan así, yo tengo la... no sé qué sea, pero me hago hacia atrás, no me gusta estar entre el montón, no me gusta abrumarlo tanto, y me hago hacia atrás y siempre me pasa que me quedo pues viendo, ¿verdad?
0: Claro.
1: Y ya se iba, sube el vidrio, ya se iba, y me arrimo a la camioneta y le digo, por favor, siempre me hacen lo mismo, me dice, se me va el avión, le digo, por favor, Enrique, y nada más me hace una sonrisita de que, ok, está bien, y ya bajé el vidrio, ya según yo estaba tomando video, pero pues no le había oprimido.
0: Bueno, pero la cosa es que sí, lo rescató tu hija. Perfecto.
1: Sí, sí, sí.
0: Muchas gracias por compartir, Grace. Felicidades, qué padre que estuvieron con Enrique Iglesias y sobre todo aquí en Monterrey, que es lo mejor.
1: Sí, sí, muchas gracias a ti, que estés bien, baby.
0: Gracias, buenas tardes.
1: Bendiciones.
0: Gracias. Aquí trabajamos en vivo para ti y te traemos lo mejor de los espectáculos. Qué padre que Enrique Iglesias pudo compartir con varias regias. 81-82-56-51-50. Vamos con música, regresamos. Chisme y escándalo. Recuerden que tengo boletos para Matilde el musical. Es Jaime Camil y Lara Campos. Vámonos con esto de Rake. Si les parece, adelante, súbele. 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Rating hasta arriba.

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0: Hola Ramiro, ¿qué onda? Ya te estoy escuchando. Saludos, ¿cómo estás? Espero que estés bien. Y pues que estés bien.
1: Muchas gracias,
0: Saludos
1: Brenda.
0: para ti y para todo tu auditorio.
1: Gracias. Muchas gracias. Buenas tardes. Hola, hola.
2: Hola Ramiro, buenas tardes, ¿cómo estás? Ya te estoy escuchando aquí desde Escobedo, te quiero mucho y saludos a todos en cabina. Te quiere saludar una amiga. Ándale, dile, ya estás ahí al aire.
3: Hola amigos, buenas tardes, habla su amiga Esmeralda Bo.
1: Ay, gracias. Oye, mira, saludos a Esmeralda Bo, donde quiera que vaya, donde quiera que esté. Ay, más ahorita le vamos a marcar. Un momento. Es como la hora nacional escuchar. Esmeralda Bo. 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Vamos a platicar de espectáculos y vamos con otro de espectáculo. Esto es el autogol. Venga, vamos a ponernos con la fiesta del fútbol.
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1: Oigan, déjenme les platico
4: algo que no le has contado a nadie.
1: Claro, lo que no te habíamos contado es que, bueno, ya recientemente, ya ven que platicamos el día de ayer lo que se hizo viral con Aldo de Nigris, de un cuentón loco en un restaurante que está de moda en la Ciudad de México y que está en varias partes del mundo, que te llevan el corte a la mesa, que carne con oro y cuánta cosa. Pues resulta que entrevistamos a Doña Leti, no precisamente ese tema, pero nos da detalles del truene que tuvo Aldito con su novia, que duró casi nada. Bueno, Doña Leti ya saben que no tiene filtros ni perros en la lengua, así que vamos a escuchar las declaraciones de su nieto y también qué opina respecto a la actuación que tiene ahora con una microserie de una plataforma donde se besa con Elaine. A ver qué dijo Doña Alegría.
5: ¿Cómo siente que ahora que Aldito está de nueva cuenta soltero?
6: Pues es que Aldito nunca le llegó. Nunca no. le llegó, nunca no. le llegó.
5: Era quedante.
6: Eran quedantes y aparte, pues, no tiene tiempo. El tiempo no lo tiene. No nos dijo nada, que ya no andaba, no dijo nada, pero pues yo noté que estaba ahí en la casa y que no salía y dije, qué raro, dijo, ando muy agotado, necesito dormir. Y la verdad, pues es que está bien difícil. Sí. Ahorita está allá y se va a venir un fin de semana y se vuelve a ir otro, o sea, 40 días me dijo.
5: Claro, por la distancia quizás que no se cuajó la
7: los
5: relación.
7: Tiempos.
6: Y aparte que no quiere ser famoso, entonces es un problemón.
5: Leti, pero
6: porque
5: usted no...
6: te están persiguiendo por todos lados, es un problemón.
5: Usted no la conoció, ¿verdad?
6: Yo sí.
5: Porque este Aldo había dicho que no se la quería presentar.
6: No, yo sí la conocí, fui con ella al teatro, fuimos a cenar.
5: ¿Convivieron?
6: Una niña muy bien, muy tranquila, muy buena, pero pues no hay tiempo. Poncho, Aldito no tiene tiempo. Ahí me dejó un perro que se llama Rocky, que lo estoy cuidando, ya estoy. Espero que en 2 meses ya quede entrenado, pero está tremendo.
5: ¿Y qué le dijo usted a Aldo después de este rompimiento?
6: No, yo pues no me dijo nada, yo nada más le dije, no se lo ibas a llevar el perro a la chava para que lo cuidara. Y no me contestaba nada. No. Nomás volteaba así, dije, ay, qué raro, bueno. Es que a mí no me puede confesar nada.
5: Claro, entonces,
6: oye, ¿ya vieron la serie?
5: ¿Cuál
6: la serie de Aldo?
5: Que se besa con Elaine, ¿verdad?
6: No, está muy bien la serie, actuó muy bien. Lo único que no me gustó fue el pelo, que debían de haberle puesto así una colita o algo. Pero...
5: ¿Y qué opinan ustedes de esos besos tan intensos que se dio con Elaine?
6: Pues está actuando, no sé, yo no sé nada. Ustedes, todo el mundo quiere casarlos, todo el mundo quiere casarlo con Aarón, quiere casarlo con todos. Entiendan que no, que son amigos nada más y ya. O sea, pues no tienen tiempo, nadie tiene tiempo de tener pareja.
1: Órale, pues es, tiene mucha razón. Ahorita que ya viene la cuarta temporada y aparte que ahorita está con las situaciones del fútbol, pues ahorita está con Abelito haciendo cosas para Televisa Deportes y pues tiene, le ha ido muy bien. Ahí donde lo ven, me comentó un pajarito que le quitó varias marcas a quien creen, a Wendy Guevara. Ándale, entonces ya hay competencia ahí. Pero bueno, también hablando del chisme de la Casa de los Famosos México que a muchos nos interesa. Se viralizó desde el día de ayer que Eric Solheim Rocha, conductor de Telediario, podría ser un próximo habitante. Yo les voy a platicar algo. Creo que es un chisme mal infundado porque donde yo vi, donde supe una persona muy adentro de la producción, yo no vi que estuvieran en las cajas sus iniciales. Porque ahora resulta que las revelaciones van a ser como cajas de muñecos de esa famosa muñeca, la Barbie, para que me entienda. Bueno, pues quién sabe, esperemos que haya representante de Monterrey. Porque ya hemos estado mencionando algunos nombres muy posibles, que entre los que se manejan ya Gabriel Soto, Bar Chaparro, confirmada Cintia Clitbo, se los platico, entre muchos más. Aldo Rendón, ese influencer que me cae gordísimo, y otros más. Entonces se va a poner buena esta cuarta temporada, está muy esperada. Dicen que le van a poner toda la carne al asador, y yo creo que sí, porque las producciones de la señora Rosa María Noguerón siempre dan de qué hablar, y esta ocasión no va a ser la excepción. Creo que ya que aprendieron la lección de no meter tanto influencer y también meter gente conocida. Porque ha habido temporadas muy variadas. Pero bueno, así las cosas del espectáculo. 81-82-56-51-50. Vamos a platicar cosas del espectáculo y de don Enrique Guzmán. ¿Qué dice, abuelito? Vamos a escucharlo. Adelante.
7: Somos sobrevivientes del bisturí. No, del bisturí bravo, el que abre adentro. No cualquiera se metió en esa bronca del trasplante de los pulmones para seguir cantando. Así que amor por la carrera debe tener el mismo que yo, o puede que más. Sé que canta bien, eso me consta, lo he escuchado. El que estemos a la altura de México, pues que le moleste un poquito, pero no. Ya sé que ya estuvo por aquí, así que no tengo preocupación sobre eso. No estamos más que listos para el sábado. Con su mamá no hablo. Yo no. Si se llega a embarazar, pues a lo mejor eso hace que le abra algo el cerebro por algún lado. Pero mientras tanto, aquí estamos y estamos bien. Me ilusiona mucho, me gustaría mucho tener. Como me gusta tener hijos también.
1: Bueno, todo respecto a Frida Sofía, también al señor Alberto Vázquez que anda cantando, pero pues también ya ven que le gusta mucho fumar el cigarro y cuánta cosa. Oigan, cambiando completamente de información, Alejandro Fernández dio declaraciones recientemente, ya ven que llenó la Minerva de Guadalajara en este famoso festival de fútbol con cientos y miles de personas, que bueno, en Monterrey también nos hemos puesto la pila, se han hecho bien las cosas, pues resulta que Alejandro Fernández está deprimido. ¿Usted cree que esté deprimido? ¿A qué se deberá? Vamos a ver qué dijo el potrillo, adelante.
8: La verdad fue algo que no nos esperábamos ni nosotros. Llegaron más de 100,000 personas que pues yo creo que estábamos esperando como 170, 180, cerca de los 200, pero 370 nunca nos lo imaginamos. Y pues espectacular, muy agradecido con mi tierra, con Jalisco siempre, que siempre desde el principio me abrió las puertas y ha sido pues una de mis mejores clases.
9: Muy bien, no sé.
8: Muy bien, nomás de repente pues sufro mucho de depresiones y de
9: ansiedades,
8: pero normal, pues yo creo que
10: ¿Cómo
8: te
10: sientes? ¿Cómo llevas esa parte?
8: Con doctores, con médicos y a lo que me dicen, porque sí es algo súper serio, muy importante, y
9: claro,
8: si sienten alguna necesidad, que no les dé pena que se quiten esos tabús, porque es súper serio, son yo creo que de los problemas más fuertes que tenemos ahorita actualmente en México.
9: Claro, no sé, el matrimonio.
8: Más bien sería como una ceremonia y que con la pura familia, mis hijos, algo chiquito y muy nada más.
9: ¿No anularías tu matrimonio por la iglesia con América?
8: Es que ya está anulado.
11: A la razón y al corazón.
1: Oigan, un saludo para toda la gente que nos sintoniza. Todos nuestros radioescuchas son bienvenidos, pero yo agradezco mucho a varios compañeros del medio que nos escuchan, pero me dicen, no digas que te estoy escuchando, pero te estoy escuchando. Mira, eso me encanta. que les guste quedarse en Globo 88.1, es su compañía casa, ahorita que ya está manejando mucha gente para la carne asada, para más al ratito, pues ahora sí que apoyar a México en este encuentro de fútbol. Se va a poner bastante bueno, si tiene oportunidad de verlo por Televisa, ¿verdad? TUDN. Y también estos compañeros de MBS Deportes también están poniéndose mucho las pilas. Entonces, hay equipo por todas partes. Lo puede ver por la tele o escuchar las narraciones también en MBS, porque pues por algo somos los líderes en la radio. Oigan, pues qué cosas, ¿no? Ahorita que escuchamos declaraciones del Potrillo, yo les soy bien honesto, ya últimamente durante este año hemos tenido oportunidad de verlo varias ocasiones aquí en Monterrey. Nunca había escuchado un concierto completo de él y mis respetos. Fíjate que no era tan fan de él, no que sea fan, sino que me gusta lo que hace, canta bastante bien y aparte es amable con la prensa, que eso se agradece. Ahora recientemente tanto influencer que no te quiera entrevista, recordemos que les platicábamos días pasados el Gavito Ballesteros y cuánta cosa. Esas gentes, miren, están de paso, deberían de aprenderles a los clásicos, a los consagrados, a los de antes, como Alejandro Fernández, que trae toda la escuela del señor padre, y eso nos encanta. Súbele más, ponte de buenas, maneja en Globo, súbele, súbele, súbele.

Oigan, si les parece, vamos con música y regresamos, chisme y escándalo. Seguimos y estamos en contacto. Recuerden que tengo boletos para Matilda, el musical, Jaime Camil, Lara Campos y un gran elenco. Este es el original. Llega al Auditorio Banamex y en minutos daremos ganador. Regresamos.

0: Oye, Ramiro, y a Lupita TikTok, y a trae, que dicen ahí que trae pareja, o novio, no sé qué sea, el Michael, que le dice que llegó en buen momento. ¿Será cierto que Lupita ya trae novio? ¡Qué felicidad para ella!
1: Ay, se deprimió Alex.
2: Ya estamos de regreso en contacto. Globo 88.1, éxitos todo el día. Oigan, ¿qué les parece si damos el Globo Ticket del día de hoy? Para Matilda el Musical, llega al Auditorio Banamex y tengo boleto doble para ti. Recuerden que la persona que nos está sintonizando tiene que haber puesto su nombre completo y pues poner que estás escuchando en contacto. Buenas tardes, hola, hola. Vamos a escuchar Globo Ticket, adelante.
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2: Bueno, si les parece, vamos a comunicarnos con algún radioescucha. Ya aquí está la pantalla. Hola, buenas tardes. ¿Quién anda por ahí?
5: Buenas tardes.
2: Buenas tardes. Ahora sí, ¿quién habla?
5: Omar Morales.
2: Omar Morales. Buenas tardes, Omar. Mandaste ahorita tu nombre completo aquí al WhatsApp. ¿Estás escuchando en contacto?
5: Acabo de bajar del carro. Pero sí estaba escuchando ahorita en contacto.
2: Bueno. Perfecto, sí vi tus datos por WhatsApp. Lo que me gustaría, Omar, es que me dijeras, me comentaras algún chismecito que escuchaste durante el programa.
5: Oh, claro que sí, lo de Enrique Iglesias.
2: Correcto, a ver, ¿qué escuchaste de Enrique Iglesias? Cuéntame.
5: Pues que cambió ahí ruta, cambió ruta de aeropuerto y atendió ahí a fans.
2: Perfecto, ándale, así me gusta. Estoy checando que no seas casa premios, no, es la primera ocasión que ganas con nosotros. ¡Felicidades! Ya tienes boleto doble para Matilda el Musical, Auditorio Banamex, este fin de semana. Te contactamos vía WhatsApp con toda la información.
5: Excelente, gracias, Globo.
2: Buenas tardes, felicidades.
5: Buenas tardes.
2: ¿Con quién vas a ir al evento? ¿Para quién son?
5: Sería con mi hija Lía.
2: Perfecto, pues felicidades para tu niña. Buenas tardes.
5: Gracias, buenas tardes.
2: Bueno, pues así de fácil y sencillo pueden ganar con nosotros en Globo 88.1. Estamos trabajando en vivo para ti. Oigan, estamos casi por finalizar en contacto, pero me encantaría escuchar mucho más notas de espectáculos. Hay mucho que desmenuzar. Oigan, pues resulta que la señora Olivia Collins, ya ve que de repente ya no escucha de un oído. ¿Sabía eso? Ese dato que le comentó. No piensen que es grosera, pero vamos a escuchar qué declaró ante la prensa. Adelante.
6: No se dio porque no me da la gana, o sea, no es nada más porque es chavito. A mí que alguien que me aporte, no importa la edad. Y lo repito, si tiene 20 años, si es muy divertido y tiene la actitud, que a mí me parece perfecto. Si no me aporta nada, pues no me parece. Claro. ¿Sí? Y hay señores de 60 años que son muy divertidos, que también tienen mucha pila, que tienen mucho entusiasmo, que me aportan cultura, que me... Alguien que no me importa nada, pues puede tener 20 o 20 o 30 o 40. Yo hago mi magia blanca, pero blanca, sin hacer daño a nadie, porque todo se te regresa, ¿va?
7: Claro.
6: Y se te ve, ¿eh?
7: Sí.
6: Se te nota.
7: A Niurka se le nota.
6: Se le nota.
7: ¡Ay!
6: Pero no, yo soy con luz.
7: Eso.
6: Yo soy blanca. No hay que meterse con las religiones, porque son ideas que te pueden llevar a cosas raras, ¿no?
2: Escuchando declaraciones de la señora Olivia Collins, ya ven que ella pues ha andado con chavitos mucho más chicos y hay quienes, bueno, ya ve que se utiliza mucho el famoso colágeno. Conozco varias amigas que tienen colágeno. Hola, para una conocida chef que siempre me sintoniza. Bueno, cada quien sus aguas, es válido buscar el amor, pero sobre todo el que el colágeno trabaje, no lo, ¿verdad? Bueno, el caso también de los caballeros, pues si ya está abuelito, ya muy abuelito, pues que aporte para la colágena, ¿verdad? Pero en el caso de los colágenos, como la señora Olivia Collins, se lo merece, ha trabajado mucho tiempo, recordemos que tuvo una situación muy complicada con su esposo García Patas unos ayeres, no la trataba nada bien, y pues ahora sí que tiempo al tiempo, y ese tipo de señoras como que se vuelven íconos, sex symbols, como la señora Olivia Collins, que tenemos el gusto de conocerla. Recordemos que ella fue parte de la anterior temporada de La Casa de los Famosos México, y pues bueno, ya viene la cuarta, como se las hemos estado comentando. Hasta aquí los famosos, hasta aquí nosotros, arroba Ramiro Cantú con doble I para que nos siga. Y en el audio control,
3: controlando los éxitos, Arturo Velázquez.
2: Agradecemos la coordinación de Sofi Rosales, gracias a Saulito García en la producción y por supuesto a nuestro jefe Juan Carlos Nájera. A continuación se van a quedar bien informados con MBS Noticias con Marlo Lozano Llamas, con historias de Monterrey, México y el mundo entero. Hasta aquí nosotros, esto fue En Contacto, porque para hablar de espectáculos hay que saber de espectáculos. Gracias y oigan a México.

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3: Son las 3 de la tarde en punto y estos son los titulares de MBS Noticias Monterrey a través de Globo 88.1. Presunto delincuente muere abatido tras atacar a policías en García. 4 oficiales resultaron lesionados. Vecinos de García levantan plantón en agua y drenaje, pero anuncian una nueva protesta por el desabasto de agua. En temas nacionales, confirma la presidenta Claudia Sheinbaum que México y Canadá respaldan ampliar la vigencia del T-MEC. Y en información internacional, Estados Unidos impone sanciones a 2 mexicanos y 9 empresas por presuntas operaciones de contrabando de combustible.
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4: Muy buenas tardes. Si transita por las avenidas Manuel L. Barragán y Universidad en San Nicolás en dirección al norte, tenga mucha paciencia, porque hay mucho tráfico en estas importantes avenidas de la ciudad. Y este problema se origina en las avenidas Nogalar y Fidel Velázquez en dirección al poniente, las cuales también tienen intenso tráfico debido a 3 accidentes viales, por lo que si debe transitar por esas arterias, tenga mucha paciencia. En Monterrey también hay muchos puntos con carga vehicular. Uno es sobre la avenida Gonzalitos en ambos sentidos de la circulación. En Constitución desde Venustiano Carranza hasta Gonzalitos, al igual que en el sentido contrario, sobre la avenida Morones Prieto en el mismo tramo señalado, y hacia el poniente del área metropolitana, el libramiento noreste luce sumamente congestionado en ambos sentidos en el tramo entre Santa Catarina y Escobedo. Hasta aquí el reporte de la vialidad. Para MBS Noticias, Arturo Montoya.
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0: ¿Cómo están? Muy buenas tardes. Oigan, que estamos todos con la playera verde. Espero que ustedes también, en sus trabajos, en sus oficinas, en la casa, en todos lados, oigan la playera verde, por supuesto, para apoyar a nuestra selección mexicana. Vaya que hay incertidumbre, nervios, angustia y esperanza, sobre todo esperanza de que podamos pasar. Que es un juego, sí. Que es fútbol, sí. Que hay cosas más importantes, sí. Sí, sí las hay. Pero esto es de las pocas cosas que nos une como mexicanos. No importa la edad, no importa el estado de la república, no importa la condición socioeconómica, no importa muchas diferencias que tenemos y la selección mexicana y el partido de hoy y los demás partidos que ha participado nuestra selección nos une como mexicanos. Les guste o no les guste, así es. Así es que bueno, tenemos hoy esta esperanza en la selección mexicana, en el equipo tricolor. Hoy a las 7, bueno, estaremos todos muy, muy unidos con la fe y la esperanza puesta en nuestra selección mexicana. Vamos a ver qué sucede. 8182-556709, 8182-556709. Espero que estén bien. ¿Cómo están?
1: ¿Cómo están?
0: Espero que estén bien. Ahora, ¿está Arturo Velázquez en la producción técnica? No. ¿Qué? Ay, ¿ahora qué? Ah, como antes. Ya ves. A ver, pero podemos, hagan de cuenta que vamos a empezar otra vez. ¿Qué tal? ¿Cómo están?
1: ¿Cómo están?
0: ¿Cómo están? Gracias por estar aquí en la producción de MBS Noticias Monterrey, Gilberto Sala. Le llaman Gil, él es el que está a cargo de la producción y en la producción técnica, Arturo Velázquez. ¡Hombre, Arturo! Ya, el esqueleto. Oiga, es que está flaquito. ¿Quién? Ah, te dicen esqueleto, no. Tú solo, o sea, él solo. Ah, es que ahora ya es el de Gil también, ya es el esqueleto, porque está bien flaco. Oigan, bueno, pues ahí me platican en el 8182556709. Si traen su playera, mándenme foto. Yo les pongo la foto de Gil y mía, porque Arturo no la trajo. Ah, pero que no jueguen los Tigres, porque entonces sí se pone la playera el señor Arturo. No, hombre, Arturo, qué bárbaro. Si pierden, va a ser por tu falta de apoyo. Y Carlos Campos tampoco la trajo. Ah, bueno, pero Carlos nunca la trae, entonces la trae tatuada en el corazón, dice él. Bueno, vamos que hay mucha información, 3.5. La temperatura, bastante calor, 34 grados aquí en la zona sur de la ciudad de Monterrey, pero se siente más. Yo siento, la verdad, siento como unos, ¿qué serán? Como 37 grados. La sensación térmica, aunque pues sí está soleadito y todo, quizás por, no sé, si tenga algo que ver la humedad. Pero lo que sí les puedo decir es que hay mucha información y que los invito a que se queden aquí en sintonía de Globo 88.1.
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0: Y bueno, lamentablemente iniciamos con malas noticias porque se encontró un hombre sin vida dentro de los ductos de aire acondicionado de un edificio en San Pedro. Este hombre estaba haciendo mantenimiento. Este hecho se reportó hace hora y media en un inmueble de Punto Central que está ubicado en las avenidas de las Industrias y del Comercio. Hasta ese lugar llegaron rescatistas de Protección Civil, también llegó la policía de San Pedro, que están realizando pues las maniobras para poder llegar hasta donde se encuentra este hombre, un hombre de aproximadamente 50 años. Estaban esperando que llegara los agentes ministeriales, peritos, para iniciar con las investigaciones. No se ha dado a conocer las causas del fallecimiento de esta persona, aunque en un principio se hablaba de algún accidente laboral. Es parte de lo que se está reportando en el municipio de San Pedro. Y minutos antes de la medianoche se registró un enfrentamiento entre elementos policíacos y un delincuente, lo que dejó el saldo del agresor abatido y 4 uniformados heridos en la colonia Villanova. Esto es en el municipio de García. Los policías del municipio realizaban un recorrido de vigilancia buscando a una persona sospechosa, cuando desde el interior de una casa que está ubicada cerca del cruce de la calle Villa Parma y Villa Pianezza, comenzaron a dispararles, por lo que de inmediato pues repelieron la agresión y este intercambio de balas se prolongó por varios minutos y en un intento de escapar, el hombre salió de la vivienda aún disparando contra los uniformados, siendo uno de ellos quien finalmente pudo abatir a este delincuente. Llegaron los paramédicos y auxiliaron a cuatro elementos, cuatro policías que habían sido alcanzados por las balas, los trasladaron a un hospital particular ubicado en el municipio donde, bueno, han sido reportados como estables y fuera de peligro, pero sí, finalmente se abatió a este delincuente en este sitio de la colonia Villanueva de García. Y un joven identificado como Edgar Cedillo Ruiz fue encontrado sin vida en Linares, Nuevo León. Esto fue en la zona de Las Huertas. Se registró esto después de varios días de búsqueda. Lo habían estado buscando desde hace varios días porque lo reportaron como desaparecido el día 27 de junio. Su familia inició la difusión de sus datos para poderlo localizar. Fue su cuerpo localizado en el ejido El 10 y la ex hacienda de Guadalupe. Las autoridades acudieron a este lugar y la familia, bueno, confirmó la información de su fallecimiento en redes sociales, expresó un mensaje de despedida, también agradeció el apoyo recibido durante la búsqueda, pero la fiscalía ya está investigando qué fue lo que pasó. Están se desconoce por ahora la causa de la muerte y están ya investigando qué fue lo que sucedió después de su desaparición reportada el día 27. Dentro de su casa fue donde un grupo de delincuentes asaltó a una mujer de la tercera edad en su domicilio. La despojaron de 400,000 pesos en efectivo. Esto ocurrió durante la madrugada en la casa que está ubicada cerca del río Pesquería y la carretera Apodaca-Suazo en la colonia Praderas de Agua Fría. Se informó que tras ingresar al domicilio, los delincuentes sometieron a esta mujer, una mujer de 73 años. Posteriormente se apoderaron del efectivo que no se ha especificado si eran ahorros, si lo había obtenido por la venta de un terreno. Hay algunas versiones por ahí. Sin embargo, bueno, pues las autoridades están ya investigando y se dio a conocer que fueron cuatro los hombres que ingresaron al domicilio portando armas blancas y tras lograr el objetivo huyeron con rumbo desconocido.
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0: Bueno, hubo hoy otro bloqueo en la calle Matamoros, allá afuera de Agua y Drenaje. Muy temprano llegaron varios vecinos de varias colonias en García, porque ya tienen varios días sin agua. Y

0: y hasta el mismo alcalde estuvo ahí muy temprano. Y ayer el director de Agua y Drenaje, Eduardo Ortegón, dio una rueda de prensa y explicó qué es lo que está pasando en García. Explicó que el problema está concentrado en el 10% de los circuitos hídricos, es decir, 39 de los 381 que existen. Esto equivale al 7% de los asentamientos que se abastecen del agua azteca y de la zona El Durazno. Es lo que explicaba ayer Eduardo Ortegón. Incluso hablaba de no tener una fecha para el restablecimiento total del servicio, porque decía que no se quería aventurar a dar una fecha y que estaban trabajando arduamente. Pero esta explicación a los vecinos del municipio de García no les bastó. Y hoy en la mañana estuvieron ahí, en este plantón, varios vecinos, llegó también el alcalde. Y ahí el alcalde también está convocando a una marcha hacia el Palacio de Gobierno, que quiere llevar justamente por esta crisis de agua que está teniendo en su municipio, y quiere llevar también esta queja a la Federación. ¿Qué más dijo Manuel Guerra, el alcalde de García? Nos platica Alma Torres, mi compañera y amiga. Mi querida Alma, buenas tardes, te escuchamos con atención.
1: Muy buenas tardes, Maru, te saludo con gusto a ti y a nuestro auditorio para informarte que tras varios días de manifestaciones por la falta de agua en distintos sectores del municipio, el alcalde de García, Manuel Guerra Cavazos, anunció que el Movimiento Ciudadano continuará con una marcha programada para el próximo domingo hacia el Palacio de Gobierno. Esto además de informar que el miércoles viajará a la Ciudad de México para exponer la problemática ante autoridades federales. Al concluir la protesta realizada frente a las oficinas de Agua y Drenaje de Monterrey, el edil señaló que la movilización pacífica se suspendería de manera temporal para evitar mayores afectaciones a los ciudadanos, aunque advirtió que las acciones continuarán hasta obtener una respuesta concreta. Pero escuchemos un poco de lo que nos dijo en entrevista Manuel Guerra Cavazos.
2: Respeto por García, pero de manera adicional estamos convocando el día domingo para que nos acompañen todos los vecinos que se quieran solidarizar con García, para que juntas y juntos caminemos al Palacio de Gobierno. Ahí, en el gobierno estatal, exijamos lo que nos toca, agua y respeto. Ahí llevaremos un pliego petitorio firmado por todas las vecinas y vecinos, y le pediremos al gobernador que nos acompañe. A ver si mucho valor, que nos acompañe. Ahí nos vemos. Y ahí, para entregárselo de mano a mano, entregarle las peticiones justas, justas, porque no estamos pidiendo limosna, estamos pidiendo justicia, estamos pidiendo que nos garanticen un derecho, que es el derecho al agua. Entonces,
1: Guerra Cavazos aseguró que el organismo operado no atendió el pliego petitorio de 12 puntos presentado por el municipio y los ciudadanos, al señalar que funcionarios de la dependencia no acudieron a dialogar con los manifestantes, pese a los llamados realizados durante los últimos días. Indicó que el próximo domingo convocará a vecinos de García y de otros municipios que enfrentan problemas similares para marchar hasta el Palacio de Gobierno, donde buscarán entregar personalmente al gobernador un documento con las principales exigencias relacionadas con el suministro de agua. Escuchemos de nueva cuenta al alcalde de García.
2: Tenemos un problema, sí, del 7%, y te aseguro que ahorita, si el alcalde le sigue recorriendo colonias, van a subir del 7 al 15, y más tarde al 20, y más tarde al 30. La verdad es que es una barbaridad que no quieran aceptar la problemática. ¿Qué es lo que hemos estado pidiendo? Que se quiten el orgullo, que acepten que en García tenemos un problema, pero sobre todo, que vengan a ver a nuestra gente la problemática que tenemos.
3: Alcalde, mañana se va a presentar en los poderes federales.
2: Mañana habré de estar en la Ciudad de México, ya hablé con algunos legisladores, ya hablé con algunas personalidades que habré de compartirlo con ustedes, y vamos a tocar ese tema, el tema del agua.
3: La presidenta.
1: El alcalde de García dio a conocer que un grupo de ciudadanos presentó una denuncia ante la Auditoría Superior del Estado en contra del director de Agua y Drenaje de Monterrey, Eduardo Ortegón Williamson, por presuntas omisiones relacionadas con la atención a la crisis del suministro. Asimismo, reiteró su petición para que el funcionario deje el cargo, al considerar que ha existido falta de capacidad y sensibilidad para atender la problemática. El edil cuestionó además las cifras dadas a conocer por Agua y Drenaje respecto al número de colonias afectadas, al asegurar que actualmente son 71 sectores con problemas de abastecimiento y que la cantidad continúa aumentando conforme avanzan los días. Maru, este es mi reporte.
0: Reporte que te agradecemos, mi querida Alma. Esperemos, bueno, a ver qué sucede con esta situación que ya es insostenible en el municipio de García. Cualquier novedad nos la das a conocer.
1: Claro que sí, Maru, así será. Muy buenas tardes.
0: Buenas tardes. Oiga, y hoy en la mañana hubo fallas en la línea 1 del metro. En redes sociales empezaron muchos usuarios a reportarlo, a decir, oiga, no llega y no llega. Hasta 30 minutos estaban esperando y no pasaban los trenes en las estaciones. Los primeros reportes comenzaron a circular en Facebook con pasajeros de las estaciones Talleres, Edison y San Bernabé, que estaban alertando sobre la falta de trenes en dirección al centro. Y luego otro pasajero que se encontraba en la estación Mitras, en dirección a Talleres, compartió una fotografía en la que se apreciaba una camioneta sobre las vías del metro con unos trabajadores ahí realizando labores de reparación o mantenimiento, aparentemente en las líneas de alta tensión que alimentan a los vagones. Y Metro Rey, bueno, pues no dijo nada al respecto. Simple y sencillamente estuvimos esperando los reportes de los usuarios de Metro Rey, que son los que reportaron que se tardaron hasta 30 minutos, 35 minutos esperando el metro y nomás no llegó. Se restableció el servicio y ya, hasta ahí quedó, ¿verdad? Nadie dijo nada, nadie supo nada y bueno. Bueno, vamos a otro tema porque Judith Medrano, mi compañera, tiene información. Judith Medrano, eso, tiene información sobre el gusano barrenador en Nuevo León. Es una situación crítica en varios municipios. Judith, muy buenas tardes.
4: Hola, hola, ¿qué tal, Maru? Te saludo con mucho gusto y también con mucho calor. Te quiero comentar que de los 51 municipios de Nuevo León, en 17 se encuentran en una situación crítica por la cuestión del gusano barrenador, por lo que ahora contemplan para detectar esta plaga, pues utilizar perritos que sean amaestrados para que puedan identificarlo cuando se lleguen a las revisiones fitosanitarias. Durante la sesión de la Asamblea de la Unión Ganadera Regional de Nuevo León mencionaron que aunque se ha trabajado de la mano del Servicio Nacional de Sanidad, Inocuidad y Calidad Agroalimentaria, el SENASICA, pues el gusano barrenador va avanzando incluso por encima de los 31,000 casos en todo el país, de los cuales el Nuevo León concentra 423 casos confirmados, de los cuales el 65% es ganado bovino. ¿Pero qué fue lo que dijo Noel Ramírez Mejía, quien es el presidente de la Unión Ganadera Regional de Nuevo León? Te invito a escucharlo.
5: Un proyecto de caninos de poder detectar el olor del gusano barrenador y se puso a disposición de nosotros. Le ofrecimos que puede venir a Nuevo León, va a llegar, pero la idea también nos ofreció y vamos a ver si podemos adiestrar uno o dos caninos, puedan servir para mucho o puedan servir para nada, pero yo creo que nos vienen ofreciendo esto, yo creo que tenemos que tomarlo para detección, independientemente de lo que quiera hacer el gobierno del estado o lo que quiera hacer el comité, nosotros como unión tenemos que seguir avanzando y tener procurados a todos, ¿no?
4: Además, también se dio a conocer la activación del Dispositivo Nacional de Emergencia de Sanidad Animal en municipios de Nuevo León y el esquema de la regionalización que se va a implementar con las autoridades sanitarias. El líder de los ganaderos aquí en el estado comentó que uno de los temores que existe en Maru es que debido a la presencia de esta plaga, pues los productores no quieren dar a conocer que son afectados, lo que pueden hacer que ese problema se intensifique. Escuchemos de nueva cuenta a Noel Ramírez Mejía.
6: Pedimos al gobierno estatal que abogue por nosotros, de que esto es lo que va a venir, o que va, lo que va a implicar es que no van a reportar, no van a reportar casos de gusano barrenador, porque como comentaban ahorita los ganaderos, no es posible que un perro, que un gato, no tengan un papel, anden para arriba y para abajo sin papeles y no les hacen sanciones. Eso es lo que va a venir pasando, que la gente no va a dejar, va a dejar de reportar y nos va a afectar a todos. ¿Por qué? Porque la plaga se va a dispersar más grande.
4: te quiero comentar además que con la instalación de una planta de criadero de la mosca estéril se busca frenar al gusano barrenador. ¿En dónde, Maru? En el estado de Chiapas. Esta planta se busca que en una primera fase produzca 30 millones de moscas estériles, pero la meta es llegar a 100 millones. Así, ponerle fin, crear una barrera, porque

0: buenas tardes.
1: Gracias por el reporte. Ya te dejo, vete a algún lado que haya aire acondicionado, mamacita, para que te...
0: Aquí, mita, sí, Marta, claro. Tomar una limonada porque estamos trabajando, no podemos tomar, y todavía nos falta el FanFest.
1: Ya
0: allá
1: sé.
0: Allá vamos a andar. Oye. En el partido a las 7, pero pues hay que llegar tempranito.
1: Y seguro con mucho calor también.
0: Sí, ya traemos bloqueador, ya traemos nuestra gorrita que nos regalaron, entonces, pues bueno, a protegernos lo más que podamos.
1: Así es, y mañana platicaremos a ver qué tal nos fue. Gracias, traes la verde, supongo, ¿verdad?
0: Híjole, no, Maru, porque pues, andamos en modo trabajando. Entonces,
1: ¿y luego?
0: Pues sí, porque luego van a confundir, no nos vayan a regalar una cerveza por ahí.
1: Cierto.
0: Mejor decidiles.
1: Tienes razón. No, yo sí traigo mi playera verde, porque pues aquí nadie me ve, ¿verdad? Aquí nomás me oyen. Gracias,
0: te esperamos,
1: Judith.
0: Te esperamos en el FanFest, Maru.
1: No, hombre, yo desde mi casita bien a gusto. Mejor.
0: ¡Qué rico!
1: Un gran abrazo.
0: Abrazo para ti, Maru.
1: Y hablando justamente de el partido entre México y Ecuador, va a haber un operativo de movilidad y seguridad, va a haber cierres viales, va a haber restricciones. En Zaragoza, Suazo y Doctor Cos va a haber cierres parciales. Habrá también restricciones en Escobedo y otros cruces del centro. Las autoridades han recomendado utilizar transporte público o servicios de aplicación si es que ustedes van a acudir a la Explanada de los Héroes a ver el juego o a la Plaza Zaragoza. O si después del juego, y Dios quiera, y estos jugadores sean iluminados y ganen, pues si van a ir a festejar a la Macroplaza, pues también vayan con mucho cuidado, va a haber restricciones viales, así es que, bueno, va a haber vigilancia también, con además de los elementos, va a haber vigilancia con cámaras y drones conectados al C2, y estarán monitoreando las autoridades este evento. Esperemos que ganen y esperemos que no haya muchos destrozos y que nos portemos todos bien, a la altura de lo que somos, personas civilizadas.
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1: Si la selección mexicana pierde hoy, es porque ni Arturo, ni Iván, ni Alejandro traen su playera verde.
3: Ah, mira.
1: Ni Carlos Campos.
3: Arturo traigo.
1: Iván traigo gorra de México. Sí, cierto. Entonces, pues, ok, a ver, traes los calzones tricolores. A ver los calzones tricolores. No es cierto. ¿Cómo estás, Alejandro? ¿Sí estás ya con el espíritu elevado por el partido?
3: Sí, claro. Lo que pasa es que no traigo mi camisa porque ahí la traigo arriba. Acabo de llegar. Me viste entrando ahorita.
1: Sí.
3: Me viste entrando porque hoy me cambiaron el turno para la tardecita. Entonces,
1: ¿vas a ir a cubrir también lo del FanFest? ¿Y eso?
3: No, va a ser Jenny. Jenny se va a ir a cubrir. Entonces me dijo, échame la manita.
1: Qué linda.
3: Entonces nos cambiamos el turno.
1: Muy bien.
3: Para que pudiera ir ella allá a cubrir.
1: Y tú aquí en el climita bien a gusto, ¿verdad? También.
3: Me tengo que sacrificar.
1: Ay, claro, claro. Oye, ¿qué nos recomiendas? Bueno, obviamente todos los días es importante que revise nuestro portal mbsnoticias.com. Vale la pena que sea parte de su rutina, claro, de todos los días, entrar a buscar información nacional, internacional y de todo tipo. Pero siempre Alejandro Santana nos tiene una recomendacioncilla que creo que puede ser importante. A ver, platícanos, Alex.
3: ¿Importante, interesante o para el chismecito?
1: Pues todo eso nos interesa.
3: Sí, porque mira, justamente hoy les traigo novedades del mundo del espectáculo.
1: Ándale, haciéndole
3: hace
1: la
3: rato
1: competencia.
3: Vi a Ramiro y le dije, Ramiro, dame chance de platicar un poquito de espectáculos. Y me dijo, sí, tienes mi permiso.
1: Y eso que para hablar de espectáculos hay que saber de espectáculos. Y pues no sé qué tanto le sepas tú.
3: Pues ahorita vamos a hablar un poquito nada más.
1: A ver, no, platícame.
3: No vamos a tanto, pero vamos a hablar de Aldo de Nigris.
1: Que fue con el restaurante ese carísimo de París.
3: Es correcto. Que se llevó una sorpresa con este chef, que muchos de ustedes a lo mejor lo ubican. Es el chef que lanza la salecita de acá desde arriba, o los ingredientes.
1: Fue el que hizo popular ese ademán, ¿no?
3: Sí.
1: De elevar
3: muy
1: el
3: elegante,
1: brazo y desde arriba, con los sus

0: dedos, poner pues que la sal y que todo eso así.
1: Sí.
0: Entonces se hizo muy famoso por eso,
1: Y por eso
0: pero
1: se
0: es muy,
1: cobra. Por hacer
0: pues
1: ese
0: es muy
1: movimiento se cobra.
0: pretencioso ese hombre.
1: Pues mira, yo creo que este Aldo Denigris va a pensarlo igual que tú, porque
0: ¿Qué pasó?
1: tuvo un encuentro muy malo o muy desagradable con él. E incluso déjame decirte que hasta dice que él lo dice como si fuera un fraude. Si lo estafaron. ¿Por qué? Porque Aldo Denigris llegó a este restaurante famoso en la Ciudad de México a comer con un grupo de amigos, ¿verdad? Y entonces el chef este se le acerca a su mesa y les dice: oigan, pues no se preocupen por los cortes de carne, déjenmelo a mí. Va por mi cuenta, yo me encargo de todo. Ustedes dedíquense nada más a pedir las bebiditas. Y ellos pues pidieron, y dice Aldo, ¿verdad? Que la forma en la que el chef se los dijo fue como: pues yo te los estoy regalando, ¿verdad? Pero resulta que cuando llega la cuenta, pues no fue así, porque pagaron una cuenta de más de 40 mil pesos ya con
0: Ay,
1: el
0: pues
1: servicio.
0: qué.
1: Pues mira, si tú y la gente quieren saber qué pidieron y cuánto cuestan los platillos, váyanse al portal, porque ahí no solamente les contamos el chismecito, sino también les dejamos las pruebas, porque Aldo Denigris compartió el ticket de este restaurante, lo que se gastó. Y déjame decirte, les voy a contar que un corte de carne vale o les costó más de 17 mil
0: Ay,
1: pesos.
0: pues que, a ver.
1: Así como
0: A
1: lo
0: ver, ¿y
1: escuchan.
0: no sabían los precios de ese restaurante? O sea,
1: Yo creo que sí, pero pues si el chef te dice: tú no te preocupes, ahí está. Dice: tú no te preocupes, yo me
0: es
1: hago
0: que
1: cargo de los cortes.
0: dice la nota que aquí estoy leyendo, que luego te enojas, pero no me importa. Es una cadena turca de restaurantes de cortes de carne.
1: Sí.
0: De este chef que se llama Salt Bae, que es famoso a nivel mundial por cómo coloca la sal. Bueno, entonces dicen que él ya había cenado, Aldo ya había
1: Sí.
0: cenado.
1: Cenó su pollito.
0: Su arroz con
1: Arroz con
0: pollo,
1: pollito.
0: muy humilde él. Y le hablan unos amigos: oye, vente para acá porque tenemos reservación en este restaurante de este chef que es muy famoso. Y
1: Sí.
0: él fue. Entonces, cuando este chef ve que la gente se tomaba fotos con Aldo Denigris, él se acercó y dijo: ah, este es famosín.
1: Sí.
0: Quiero, yo lo atiendo.
1: Quiero hueso.
0: Yo lo atiendo. Yo lo
1: Así se
0: atiendo. Así se
1: dice, así se
0: dice.
1: dice Gil.
0: Yo lo atiendo, dijo. Yo voy a elegir exclusivamente para ti lo que te voy a dar de cenar. Y nada, que luego así le dejó ir la. ¿Qué andas enseñando? Así le dejó ir la cuenta, ¿verdad? Con
1: Sí,
0: muchos
1: con
0: ceritos.
1: muchos ceros. Lo bueno es que ya le incluía el servicio, ¿verdad?
0: No, pues sí, nomás hace falta.
1: Lo bueno. Pero pues mira, si la gente quiere conocer ahí los detalles completos y, como les decía, ¿verdad? Las evidencias, porque Aldo no nada más lo contó, también mostró evidencias. Ahí viene un videíto donde pues se comparte
0: Oye,
1: todo esto.
0: ¿y es cierto que ya el chef le pidió perdón o algo
1: Lo
0: así?
1: anda buscando. Ya le dijo de que ven para acá para platicar y así. Ahorita no sabemos en qué quedó, ¿verdad? Todavía no sé, no han dicho si ya se vieron, si ya platicaron o qué se dijeron, pero pues vamos a esperar
0: Bueno, pues tengo,
1: novedades.
0: sí, seguramente ya, si logran hablar ellos dos, seguramente lo compartirán también y nosotros también lo vamos a compartir. La verdad es que el chef, Salt Bae, que realmente se llama, no sé cómo se pronuncia, es turco él, no sé cómo se pronuncie, pero se escribe, lo voy a leer como se escribe, Nusret Gök, y se lo conoce como Salt Bae, salt de
1: Salt.
0: sal en inglés. Y bueno, pues dicen que ya rompió el
1: Míralo, ahí
0: silencio
1: está.
0: también.
1: Ahí nos lo puso
0: Ese
1: Arturito.
0: mero, dicen que ya rompió el silencio
1: Sí.
0: y que ya habló también él de lo ocurrido con Aldo Denigris. Bueno, pues es parte del chismecito.
1: Es correcto.
0: Bueno, esto nada más es de alguna manera el chismecito que nos trae hoy Alejandro Santana, pero hay mucha más información
1: Ah, sí.
0: aquí en nuestro portal, porque aparte de la información local, etcétera, información de tendencias, también información local, todo lo que usted quiera saber lo puede encontrar en nuestro portal y en nuestras redes sociales.
1: Así es, en todas nuestras redes sociales nos pueden encontrar como MBS Noticias Monterrey.
0: Bien, ¿algo más, mi querido Alex?
1: Pues que estén atentos a la a la información que les vamos a estar compartiendo en redes sociales.
0: Muy bien.
1: Sobre
0: el partido.
1: El partido.
0: Ándale.
1: Sobre cómo se va a estar viviendo, sobre lo que va a haber. Porque hoy además del partido, pues va a estar aquí este Tribal Monterrey.
0: ¿No lo cambiaron para mañana?
1: No, es hoy, ¿no? Es hoy, Tribal Monterrey es hoy.
0: Ah, bueno, no.
1: Digo
0: lo
1: porque
0: sé.
1: Los chicos ya andan muy emocionados.
0: Ya traen su bota.
1: Ya traen la bota.
0: La bota que ajá, ya está Tribal. Sí, es que bueno, la semana pasada habían cambiado el show justamente porque jugaba México. Entonces yo pensé y asumí una disculpita. Pero bueno, estaremos atentos al FanFest y a todo lo que venga en un ratito más. Que dicen que ya la gente está desde ahorita llena.
1: Ya hay mucha gente,
0: en la explanada, digo, sí en la explanada, pero uh-huh, también en el FanFest, en el Parque Fundidor. Uh-huh. Muy bien. Alejandro Santana, muchas gracias.
1: Un gusto como siempre y nos escuchamos hasta mañana.
0: 3:31, una pausa, 34 grados.
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25: Iván Gutiérrez nos hizo favor de venir hoy martes, porque el jueves yo no voy a estar, jueves y viernes no voy a estar. Sí, va a haber MBS Noticias Monterrey, pero yo no voy a estar. Entonces le dije, pues vente, échate la vuelta, Iván, vamos a platicar de cómo tener las finanzas en orden. Y hoy tenemos un tema, que estábamos en el corte comercial, oye, bien enfrascados en la plática de justamente, pues, muchas cosas alrededor de lo que es caro, lo que es costoso, y bueno, mejor tú empiézale.
26: Gracias, Maru, te saluda a ti y a toda la audiencia, y es que es un concepto que me vino a la mente sobre cómo estamos haciendo nuestras compras. Bien que nos encanta comprar, pero hay veces que no pensamos el precio-relación o precio-calidad de lo que estamos consumiendo, durabilidad, pero también uso. por ejemplo, un caso de una mochila. Tal vez una persona con tal vez escasos recursos solamente puede comprarse la mochila que está a su disposición para sus hijos, para esa persona, y tal vez una mochila de mayor durabilidad no se la puede comprar porque no tiene acceso a esos recursos, uh-huh, porque tiene que pagar la despensa, porque tiene que pagar la luz, etcétera. Entonces no puede hacer una mejor inversión. Entonces hay personas con escasos recursos, uh-huh, que no pueden.
25: Sí, a lo mejor compras una mochila de 300 pesos, pero a la vuelta de unos meses ya se descoció, ya, porque a lo mejor no es de la calidad de una de 1,500.
26: Exacto.
25: Que esa de 1,500 te puede durar años. Años.
26: Totalmente, totalmente de acuerdo. Entonces, hay veces que nos hemos visto de que, oye, ¿cómo que no te puedes comprar esto? No, hay personas que no tienen acceso a todos los recursos y no nos podemos comprar todo de la máxima calidad porque hay otras obligaciones. Pero también volteamos a ver el tema, Maru, del uso. ¿Qué claro. estoy comprando? Que sí, que sea calidad y todo, pero ¿lo voy a usar? Porque hay veces que sí voy a decir a la gente, o sea, podemos comprar cosas que no estamos usando de diario y que le quieres imprimir toda la calidad posible, las marcas, el marketing. Y es donde tenemos que replantearnos, y lo voy a poner así, hay cosas que te estás comprando de marca que no necesariamente ocupas de marca, y hay cosas que te estás comprando lo más sencillo y ocupas que sea de calidad. Por ejemplo,
25: no, que de calidad, no necesariamente de marca, o sea, no todo exacto, lo que tiene marca,
26: la calidad, no la
25: sí,
26: marca.
25: No todo lo que tiene una marca pomposa, digámoslo así, sí. es de calidad. Hay veces que solamente le ponen la marca por el bluff, por no sé.
26: Pues ahorita es que escuchaba de restaurantes.
25: Hasta
26: en los restaurantes. Claro. En todos lados.
25: Exacto.
26: Y es donde yo quiero replantear a la audiencia que nos volteemos a ver, ¿qué estamos comprando? ¿Te estás comprando lo barato? Porque realmente puede ser así la decisión. ¿Lo está en tu presupuesto eso? Excelente, está bien. Pero si, oye, y si nos espera, nos replanteamos tantito en esta decisión y tal vez, oye, ocupas unos tenis de calidad. Y tal vez estás comprando los sencillos y luego pasan 6 meses y te vuelves a comprar a otros porque ya se ensuciaron, porque ya se descosieron. A corto plazo parece barato. A largo plazo estamos gastando más.
25: Claro.
26: Y por eso hay un concepto que ahorita estábamos ahí debatiendo sobre, ay, pobre tal vez no es la palabra correcta, pero la frase es así. Ser pobre sale caro. O sea, es decir, me estoy comprando cosas muy baratas que a la larga termino gastando más que otra persona que hizo la inversión. Y va en todos aspectos, en el carro, en la salud, Maru. ¿Cuántas veces postergamos una muela? Que puede ser un tema sencillo, no sé, puede decir un número, 500 pesos, pasan los años y luego terminas gastando más.
25: Sí, porque para ya es una cirugía y porque ya es un implante y porque es lo que tú quieres, o sea, ya se complicó.
26: Tapamos el pozo.
25: Así es.
26: No estamos solucionando el problema de raíz.
25: Pero a ver, hay muchas personas que no tienen, ahorita que decías, escasos recursos, eso es. Son personas que tienen escasos recursos para comprar, volviendo al tema de la mochila, una mochila de 1,500 pesos que le va a durar 3 años de la secundaria al chamaco. No le alcanza. Entonces, pues tengo que comprar la de 400 o la de 300, porque es lo que tengo ahorita.
26: Y luego también me consta que digo, oye, es que sí, bueno, más que mi niño se las echa. Y por más de calidad. Ah, bueno,
25: ahí
26: cambia
25: el panorama. Oye, es como cuando tienes hijos chiquitos y están creciendo y les va creciendo el pie. Oye, ¿para qué le compras unos zapatos buenos si al ratito ya, para empezar, muchas mamás no me van a dejar mentir, siempre se los comprábamos medio número o hasta un número más grande?
26: Mi mamá hacía lo de poner los dedos.
25: Sí, claro.
26: Sí, que, para el zapatote. Sí,
25: no
26: sí,
25: importa, para que te verdad, duren.
26: Excelente inversión.
25: Para que te duren, porque exacto. Si no, vas cambiándole. Entonces, creo que hay mucho las más madres de familia, los papás también, pero yo como mamá te lo digo, tratamos siempre de estirar el presupuesto lo más posible.
26: Exacto.
25: Incluso para ir al súper, para ir al mandado. A lo mejor si vas a un súper de estos grandotes donde compras un paquete de 6 litros de aceite, es un decir, por cada uno te sale más barato, pues sí, pero ahorita no tengo para comprar esos 6 litros de aceite. Voy y compro a lo mejor el de 750 mililitros en la tiendita de la esquina porque es lo que me alcanza.
26: Es correcto, Maru. Y fíjate que, basado en eso que acabas de decir, es por eso que hago un llamado a la acción a que tengamos nuestro fondo de emergencias. Porque nuestro fondo de emergencias te va a poder permitir hacer justo este tipo de mini inversiones o gastos que tal vez se requieren mayor presupuesto, pero a la larga te estás ahorrando. Y estamos haciendo más eficiente el dinero, ¿sí? entiendo y no quiero sonar a que, oye, Iván, es que yo no puedo. Sí, entiendo que hay personas con muy escasos recursos que es los que pueden hoy. Pero si tienes la posibilidad de hacer un esfuerzo y ahorrar para que crezca tu fondo de emergencias y puedas mejorar la calidad del consumo de las cosas que estás teniendo hoy en día, que pueden ser mejor, más eficientes y a la larga, ese es el yo creo que el tema. Replantearnos que no solamente en el presupuesto, está en el carro, en los mantenimientos que no le estoy haciendo a tiempo, está en las cosas que estoy dejando para después y solamente les pongo curitas por encimita.
25: Claro.
26: Y que tal vez puedo tomar una mejor decisión, pero no nos hemos hecho un cambio de perspectiva y decir, oye, es que siempre voy a la tiendita de la vuelta para salir del apuro. Y siempre estamos saliendo del apuro y se nos está yendo dinero ahí.
25: Sí, y ya le sumas y exacto, vas sumando cuánto te estás gastando en cosas que estás comprando de a poquito, ¿no? Hablando del mandado.
26: Claro.
25: Pero esto que dices, por ejemplo, es muy cierto. A veces vas postergando los mantenimientos del auto y de repente, porque no tienes, y de repente ya... en lugar de pagar un mantenimiento, ya tienes que pagar una reparación, que sale más caro.
26: Y sale más costoso. Eso es el tema. Entonces, lo barato sale caro. Ahorita
25: entonces,
26: decíamos eso.
25: Tenemos que ahorrar para tener este fondo de emergencias y poder utilizarlo de vez en vez para este tipo de situaciones.
26: Exacto.
25: Que hay que invertirle.
26: Es lo que ahora quise yo cambiar la perspectiva y decir, es que en este tipo de decisiones ahí lo podemos hacer diferente, pero necesitamos tener nuestro fondo de emergencias. Y luego, bueno, nos dirán la audiencia, Iván, sí, ya me dijiste que tengo el fondo de emergencias, pero ¿qué hago? Bueno, la semana pasada ofrecimos unas asesorías y sí se animó la gente. Uh-huh. Y quiero ayudar un poco más. Entonces, si tú estás interesado en tener esta claridad financiera para tener cuánto ganas, cómo están tus gastos y ahora sí, cómo hacer una estructura para que de a poquito vayamos creciendo nuestro fondo de emergencias. Maru ya tiene ahí la experiencia en CETES,
25: sí,
26: que es un ejemplo. Pero hoy puede ser tu caso, donde puedas iniciar hoy y en 6 meses pues puedas hacer unas mejores compras, más a largo plazo, que tengas tu fondo de emergencias. Y claro, el fondo de emergencias los vamos a usar de manera estratégica, ir anticipando para que tu vida financiera, como dice la sección, finanzas en orden, uh-huh, estés tranquilo, estable, en paz. Y realmente si tus hijos necesitan algo, pues puedas hacer esa compra tranquilamente y que sepas que no va a desestabilizar las finanzas. O un tema de salud que necesitas y pues no tengas que aplazar si es un tema necesario. Ya te hablo de necesidades. 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
25: 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Yo, y lo he comentado en varias ocasiones, gracias a esta asesoría con Iván empecé a ahorrar. Ya tengo una cantidad ahí que pudiera ser un fondo de emergencia en algún momento. Pero ni cuenta me he dado. No, exacto, me ha dolido, pues, porque me pagan la nómina y una cantidad que yo decidí, porque tú puedes decidir lo que tú quieras.
26: Exacto, desde 100 pesos.
25: Se va directamente a esa cuenta de CETES.
26: A
25: una inversión. Entonces está padrísimo porque no lo sientes, es automático y tú vas a poner la cantidad que es viable. ¿No?
26: Acorda tus finanzas,
25: exacto,
26: pero el caso es empezar, no lo dejes para después. 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
25: 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Yo quiero asesoría de Iván.
26: Fíjate,
25: ese es lo que tienen que poner.
26: Y yo le diría, no es la asesoría que quieres, es la asesoría que necesitas.
25: Así es. A veces duele, a veces no gusta.
26: Va a doler, pero es algo que
25: vale
26: en
25: la
26: 6 meses...
25: para tener las finanzas en orden.
26: Vas a estar mejor.
25: Bueno, gracias, Maru. Gracias, Iván Gutiérrez.
26: Nos vemos en la próxima.
25: Nos vemos la próxima semana, ahora sí en jueves.
26: Ahora sí en jueves.
25: Ándele, pues. Gracias, Iván. Vamos con más información, 3:46.
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25: Kevin Mendoza nos tiene el resumen de la mañanera.
0: Buenas tardes. Durante la conferencia matutina de este martes, la presidenta de México, Claudia Sheinbaum, afirmó que nuestro país y Canadá ya han firmado su posición para extender por 16 años la vigencia del T-MEC. Sin embargo, aún falta que Estados Unidos decida si respalda esa opción y para ello será mañana, mediante una reunión virtual, cuando se tome la decisión final.
1: Queremos que se mantengan obviamente los tres países. Se van a mantener porque esa es la forma en que se firmó el tratado. Entonces, todos sabemos que la posición del presidente Trump, pues es elevar aranceles a todo el mundo. No es un secreto, es esencialmente lo que hemos estado viviendo desde la entrada del presidente Trump a la presidencia de la República en Estados Unidos. Entonces hay muchos avances, ha habido muchísimas conversaciones, nadie está poniendo otros temas que no tengan que ver con el comercio sobre la mesa, sino exclusivamente la posición del gobierno de Estados Unidos frente al comercio. Entonces, por eso nosotros preferimos que mañana se dé la información y a partir del jueves pues ya informamos con todo detalle y mañana saldrá un comunicado. Si ellos no deciden renovar por 16 años, el propio tratado dice que son 10 años más el actual. Y el asunto en todo caso es cada cuánto se revisaría en esos 10 años.
0: También afirmó que la contratación de un consultor político internacional por parte del gobierno local, como el de San Luis Potosí, refleja la visión y la orientación de esa administración. Y aclaró que aunque este tipo de asesorías son ilegales, sí envían un mensaje claro sobre el rumbo del gobierno y con quién decide vincularse, señalando que en el país existen profesiones capaces sin necesidad de buscar apoyo externo.
1: Pues es distinta con consultoría internacional, es decir, no está prohibido. Ahora, en el caso de consultorías para asuntos políticos, pues es distinto, tampoco está prohibido. Pero habla cuando se llega a hacer una contratación de este tipo, pues de cuál es la visión del gobierno y con quién está haciendo estos contratos. Entonces, no es ilegal, pero pues dependiendo de quién es la asesoría, pues muestra la orientación de los gobiernos. En general, pues hay muchos mexicanos y mexicanas aquí que no necesitamos contratar nadie de fuera, ¿no? A menos que haya casos especiales donde hay una especialidad particular que no se encuentre en México.
0: Sheinbaum Pardo también dio a conocer que una vez concluida la justa deportiva, se podrá abrir un debate para la regulación de las redes sociales, como también de la inteligencia artificial. Y todo esto con el objetivo de proteger a niñas, niños y adolescentes sin incurrir en la censura.
1: Vamos a iniciar aquí también en la mañanera y vamos a traer expertos para que se hable de la adicción de niñas, niños, adolescentes, jóvenes frente a las plataformas y las redes sociales. Un punto a discutir. Otro punto, y que se abra la discusión, incluso si el Congreso quiere entrar a participar en esto, que se abra la discusión, que los medios hablen sobre eso. Otro punto, el control de las plataformas. ¿Quién lo tiene? ¿Cuántas personas son dueñas de plataformas, de redes sociales? ¿Y cómo se concentra ese poder, que es parte de lo que discute el Papa León XIV en su encíclica? Lo tercero, regulaciones en el mundo. ¿Cómo se ha regulado en el mundo las plataformas? Y cuarto, algunas encuestas que nos dieron orientación de qué piensan mamás y papás de las plataformas. Y sobre eso entonces haremos una regulación para pues poner, por ejemplo, limitantes en las escuelas para el uso de los teléfonos celulares a nivel nacional.
0: Para MBS Noticias, Kevin Mendoza.
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25: Sigue la situación muy complicada en Venezuela después de los sismos terribles de la semana pasada. Ya estos dos terremotos han dejado hasta el momento 1,943 personas fallecidas por estos sismos que se presentaron en básicamente en Caracas y en el estado de La Guaira, muy cercano a la capital. El presidente de la Asamblea Nacional, Jorge Rodríguez, informó en un mensaje divulgado en la televisora estatal el número de 1,943 personas sin vida. Dijo también Jorge Rodríguez, que por cierto es el hermano de la presidenta encargada de Venezuela, Delcy Rodríguez, dijo que el número de heridos llega ahora a 10,571 personas. Se estima que hay 30,000 personas todavía que estaban afectadas en las ciudades de Caraballeda y Cate a la Mar, que son pertenecientes al estado de La Guaira. Estas 30,000 personas estaban ahí cuando ocurrieron los sismos, cifra que incluye a residentes y a turistas. De entre estas personas, entre estas 30,000 personas, entre 13,400 y 13,500 lograron escapar salir por sus propios medios, así lo dijo Jorge Rodríguez, y otras 6,461 fueron rescatadas por equipos de salvamento. Equipos de rescate provenientes de varios países han logrado pues el salvar a muchas personas. Si hay algo que ha llamado la atención, un niño de 3 años que estuvo bajo los escombros durante 6 días en La Guaira, bueno, pues equipos de rescate de Jordania han logrado rescatar a este pequeño de 3 años atrapado bajo los escombros. Historias como estas que para nosotros pues no son ajenas con los sismos que hemos vivido aquí en la capital de nuestro país. Estas escenas devastadoras las estamos reviviendo, digámoslo así, ahora con lo que está ocurriendo en Venezuela. 6 días después de estos terremotos, centenares de rescatistas de Venezuela y de otras naciones siguen trabajando contrarreloj para encontrar sobrevivientes bajo los escombros. Una pausa y regreso.
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25: Ana Sofía González, tenemos el tiempo contado porque pues ya casi se acaba este espacio informativo, pero ¿cómo va la Copa Mundial de Fútbol de la FIFA 2026 el día de hoy? ¿Cómo van las cosas? Amén de que nos platiques de la selección mexicana.
20: ¿Cómo estás, Maru? Qué gusto saludarte a ti y a todos los que nos acompañan por Globo 88.1. Te platico un poquito. El día de hoy Noruega venció a Costa de Marfil y con eso, bueno, los de Noruega se posicionan en los octavos de final. En este momento acaba de anotar un gol Kylian Mbappé que pone a Francia en la delantera del compromiso que está sosteniendo contra Suecia, el cual todavía está llevándose a cabo. Entonces estaremos muy pendientes. Hasta el momento, el día de hoy clasifica Noruega. Y bueno, en este momento Francia tiene un pie en los octavos de final a espera de que concluya ese compromiso que se encuentra en el medio tiempo. En punto de las 7 de la tarde vamos a tener el encuentro de México contra Ecuador, un compromiso sumamente importante de 16avos de final, donde los mexicanos buscarán capitalizar de ser los locales y continuar su paso dentro de la contienda internacional más importante del balompié. Bien sabemos que, bueno, ellos tienen toda la preparación, han tenido semanas para estar preparándose y trabajando en conjunto este tipo de compromisos. Sabemos que Ecuador es una selección que será complicada, sobre todo porque eso que nos jugaba a favor, que es el tema de la altura, no será en esta ocasión, pero preparándose de la mejor manera para enfrentar a las mejores selecciones. Y sin duda alguna, todos los mexicanos muy ilusionados amanecieron con la playera verde bien puesta y todos listos para disfrutar de esta gran fiesta del fútbol.
25: Oye, entonces, bueno, va ganando Francia ahorita con este gol de Mbappé, está en el medio tiempo y estaremos atentos, por supuesto, a los resultados y obviamente todos con la playera verde puesta y si no, pues en el corazón tatuado, el equipo tricolor saldrá, te digo, y así inició este espacio. Tenemos mucha fe y mucha esperanza de que eso suceda, ojalá que así sea y estaremos, pues, al filo del asiento. Mañana estaremos platicando los pormenores, ¿te parece, Ana Sofía?
20: Así es, Maru, mañana nos escuchamos por Globo 88.1 para platicar lo que sucede con nuestra selección mexicana y lo que está sucediendo en el mundo del fútbol.
25: Gracias, Ana Sofía, gracias a ustedes. Los dejo con Gaby Vargas. Alimentos antiestrés es el tema de hoy con el que cerramos este espacio informativo. Gracias a todos. ¡Que gane México! ¡Hasta mañana!
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8: Hoy quiero compartir contigo algunos alimentos antiestrés para que los tengas a la mano y los consumas en caso de ser necesario. Claro, todos nos sentimos estresados en algún momento. El estrés es una reacción saludable a un cambio o desafío, pero si este permanece por más de unas semanas, por supuesto que afecta a nuestra salud. Veamos. El plátano. El plátano contiene grandes cantidades de potasio y magnesio, minerales esenciales para subir tu estado de ánimo. Permite relajar tu sistema muscular y favorece el funcionamiento adecuado. Esta fruta es rica en hidratos de carbono y por eso ayuda a aliviar tu ansiedad. Consumir plátano te da energía, pero también te relaja. Es la fruta más rica en vitamina B6, lo que refuerza tu sistema nervioso. El plátano contiene triptófano, un aminoácido que promueve la liberación del neurotransmisor serotonina. La serotonina está particularmente implicada en regular procesos de sueño y contribuye a tu bienestar y felicidad. El alto contenido de magnesio en las frutas secas equilibra tu sistema nervioso central y lo relaja. Consumirlas te brinda grasas saludables y antioxidantes que luchan de manera efectiva contra el impacto del estrés en tu organismo. Este tipo de frutas tienen poca agua y por eso sus nutrientes están muy concentrados. Están indicadas para aliviar fatiga, levantar el ánimo. Las nueces, por ejemplo, tienen propiedades relajantes y sedantes, pues contienen altos niveles de serotonina. También son aconsejables los pistaches, los cacahuates y las almendras. Los alimentos integrales se recomiendan para combatir el estrés y la ansiedad. Contienen triptófano también, son ricos en vitamina B, la responsable directa del buen estado de tus nervios y de la buena salud mental. Así también alimentos ricos en vitamina B son la cebada, las espinacas, las coles, levadura de cerveza y el maíz. Estos ayudan a proteger tu corazón porque recuerda que el estrés está detrás de muchos infartos. La avena, lentejas, trigo, arroz son los principales alimentos que contienen carbohidratos complejos, así como sus derivados, la pasta, fideos y espagueti. Hay pruebas científicas de que una dieta rica en este tipo de carbohidratos contribuye a la sana alimentación de tu cerebro y a reducir el estrés. La vitamina B12 es muy importante para el sistema nervioso. La puedes obtener de las almejas, del hígado de pollo o ternera, del atún, de las sardinas, del huevo y de la leche. Por eso, antes de dormir, es ideal beber un vaso de leche tibia con su gran poder antiestrés. Los tés también pueden resultar bebidas relajantes, pero también gracias al espacio que hacemos para disfrutarla. Empero, la tila en las flores de azahar y albahaca son verdaderos relajantes naturales. La maca también regula niveles de hormonas y tiene propiedades que mejoran tu flujo sanguíneo, así como un alto contenido de minerales. Es rica en vitamina C, E y sustancias que protegen tu organismo de sustancias tóxicas. Activa tus neuronas y por eso revitaliza tus funciones cerebrales, además de que eleva tu estado de ánimo. Pero recuerda, sobre todo, serenarte, meditar y respirar profundo. Procura comer despacio, hacer pausas y, sobre todo, estar presente y disfrutar cada cosa que haces.
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con 11 minutos. Bienvenidos a este espacio. Yo soy Pati Pati y te voy a estar acompañando a partir de este momento y hasta las 6 de la tarde. Me acompaña Isaac en los controles. Ay, no, se me va a atacar Arturo, se me va a atacar. Oigan, hoy tenemos sorpresas aquí en cabina. El día de hoy la cabina va a ser visitada. Así que quédate muy al pendiente porque más adelante te voy a decir quién nos acompañará. Híjole, aparte traemos información muy importante, mucho chisme también. Oye, yo pensé que hoy no iba a estar haciendo tanto calor, pero como quiera, 33 centígrados en el centro de la ciudad de Monterrey. La misma humedad que ayer, mismo viento que ayer, humedad casi del 50%. Se supone que sí, ahí hubo como que algunas ligeras lloviznas en ciertas regiones de la ciudad, pero muy pocas. La verdad, solo había 15% de probabilidad de lluvia. Probablemente eso ya sucedió, ¿o será que no? No, sí, ya pasó. No, lluvia ya no va a haber. Ya no va a haber lluvia. Oigan, prepárense para la gran fiesta que se viene el día de hoy en la noche. Yo sé que la ciudad anda bien activa, que todos andamos bien emocionados. Yo confío en que nos va a ir bien. Yo confío. Tengo yo esa confianza en mi ser, en mi espíritu mexicano. Sí, señor. Un saludo muy especial para toda la gente que está por acá en el grupo de WhatsApp de Pati Pati en Globo, que si todavía no estás, 8182-56-5150 es el número al que tú me vas a escribir y yo te voy a mandar el link justamente de este grupo para que seas parte de esta gran comunidad. Hoy tenemos Globo Tickets también, tenemos Globo Tickets para Carmina Burana, así que quédate muy al pendiente porque más adelante te voy a decir cuál va a ser la dinámica. Aparte, ve preparando de una vez tus dos éxitos musicales, porque yo sé que Globo 88.1 es tu selección musical favorita, así que ve por favor preparando justamente esas dos canciones que quieres que el día de hoy ganen, que ahora sí que gol gana, yo creo, a ver si gana tu selección y si esas son las dos canciones que Isaac va a estar poniendo a partir de la segunda hora. También te invito a quedarte muy al pendiente en las redes sociales de Globo porque viene algo todo que Birds. Viene, a ver, ya viste que hace poco andaba por ahí Jazmín con J en Guadalupe haciendo dinámica, regalando cosas. Una semana antes también estuve acompañándote por ahí en el centro de la ciudad de Monterrey y yo sé, no es que yo quiera ser chismosa, pero yo sé que viene otra dinámica muy similar próximamente. Así que quédate muy al pendiente, quédate muy al pendiente de esta estación, la más exitosa, y escucha todos los turnos en vivo. ¡Vámonos con música! Esto es Solo se vive una vez aquí en Globo 88.1.

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0: 8:27. Oye, yo te dije que el día de hoy teníamos muchísimas sorpresas aquí en cabina. Se te dijo, se te advirtió, se te repitió. Y es por eso que el día de hoy no estoy sola. Nos acompaña justamente Joe Radeo, que nos va a platicar muchísimo acerca de toda la música que trae. Yo quedé impactada ahorita que estaba viendo. No, dije, ¿qué? Trabajando en más de 30 lanzamientos. ¿Cómo es esto posible, Joe? ¿Cómo estás primero?
1: Gracias, hola, ¿cómo estás? Buenas tardes. Pues aquí, gracias, agradecido por este espacio contigo.
0: Gracias.
1: Ahora sí que con MBS. Entonces, pues gracias, nada, feliz por esta fiesta de fútbol y ya sabes que todo
0: sí.
1: Lo que traigo.
0: Oye, no, nosotros también emocionadísimos de que justamente hay artistas que se preocupen por sumarse ahora sí a toda esta fiesta y que nos ayuden como a arropar todavía más. De por sí nosotros mexicanos somos súper fiesteros. Siento que personas como tú luego llegan a ponerle ahí la cerveza. Cita, ¿no? La rola que nos faltaba. Cuéntame un poco acerca de estos lanzamientos.
1: Gracias. Mira, como bien lo dices, sí, traemos bastante trabajo, gracias a Dios, para sacar para todos mucho material. Pero ahorita precisamente venimos hablando, o sea, así como el mood, ¿no? De fútbol,
0: sí.
1: Venimos hablando de fútbol. Acabamos de sacar un segundo EP,
0: okay.
1: De puro fútbol, que son 4 cancioncitas de soccer. Que realmente de fútbol, porque me van a poner
0: de balompié.
1: No, de fútbol, que pues por mi pasión que tengo hacia el fútbol, nacen estas canciones.
0: Okay.
1: Entonces una de ellas que se llama Volver a Soñar, que es la que traigo aquí ahorita.
0: Ajá.
1: Pues más como que más nuevecita.
0: Sí.
1: Habla de eso, ¿no? De soñar con ser futbolista y luego pasar de soñar ser futbolista, no lograrlo por X o Y, pasas a ser hincha de un equipo y sueñas con el equipo, ¿no? De ser campeón y cosas así,
0: okay.
1: Como seguidor. Y luego, bueno, pues ya llega el momento a lo mejor de tener familia y sueñas con tus hijos, ¿no? De verlos.
0: Y mételos al fut.
1: Ajá, y mételos al fut. Entonces, es este círculo de...
0: Ok.
1: Por eso dice volver a soñar, ¿no?
0: Sí, soñas oye, me encanta porque creo que es la descripción tal cual de la mayoría de las personas. Sabemos que vivimos en una región que es súper futbolera.
1: Así es.
0: Y tal cual es la etapa, ¿no? ¿Fue complicado para ti ir desarrollando toda esta etapa musicalmente hablando o plasmarla en una canción?
1: Hijo, eso no, porque soy uno de ellos.
0: ¡Ah! Me nació, porque
1: sí,
0: lo soy.
1: Sí, fíjate que soy uno de ellos, soy muy pasional, entonces quise nada más transmitir lo que uno siente, ¿no?
0: Okay.
1: O sea, transmitir en esa música lo que siento por el fútbol. Entonces, que celebremos hoy, que también hable de fiesta, que ruede el balón, que habla de cómo te sientes antes de que empiece un balón o antes de que ruede un balón.
0: Ajá.
1: Y esto que se llama Volver a Soñar, que también neta, o sea, habla de eso, ¿no? De esa emoción y de ese sueño que tienes por alcanzar algo, ¿no?
0: Sí,
1: con el
0: que
1: fútbol.
0: Siento que muchas personas hemos estado justo en ese canal.
1: Sí.
0: O a lo mejor no tanto al principio, pero cuando tienes a tus hijos es un, si lo meto a fut,
1: claro,
0: que
1: claro.
0: Mañana es sea que el próximo jugador.
1: Definitivamente,
0: así.
1: Cuando es como un, no vamos a llamarle frustrado, porque a veces pasan cosas que te dejaron muy feliz. A mí
0: sí.
1: Hubo experiencias que me dejaron muy feliz siendo como semiprofesional, vamos a decirlo así. Y que de alguna manera en esta canción plasmo de esa manera, o sea, que es lo bonito de vivir todas esas etapas, ¿no? Más,
0: okay.
1: más que tristeza, es esa emoción por esas etapas y que al final sigue en círculo, ¿no?
0: Sí, es un ciclo.
1: Es un ciclo.
0: Oye, está padre, justo que conviertas eso que a lo mejor en muchas mentes puede verse, como lo dices, como una frustración.
1: Ajá.
0: No es una frustración.
1: No, no es un...
0: Porque lo estás sintiendo, ¿no? O sea, el sentimiento lo estás sacando.
1: Claro, claro.
0: Ya sea como algún aficionado de un equipo de fútbol o en este caso con los hijos.
1: Con
0: o
1: los hijos,
0: o un tema así.
1: Sí, claro. O tú mismo cuando llegaste a querer pegarle a la bola, ¿no?
0: Ajá,
1: que,
0: sí.
1: Como también es un sueño, es eso de muchos, pocos llegamos, ¿no? Pocos llegan.
0: Sí, claro.
1: Pocos llegan a estar ahí, más todos tenemos, o sea, todos soñamos siempre el con los goles que metes en el barrio, en las retas, todos tenemos como quiera esa felicidad, hubo
0: sí,
1: esa felicidad, ¿no?
0: Como una felicidad colectiva.
1: Ándale.
0: Que sí. Siento que en estas fiestas que estamos viviendo ahorita, está padre que haya canciones que interpreten todo esto y que al final los ves en la calle, los ves gritando y los ves en el estadio, los ves en todos lados. Oye, qué padre también que, digo, viendo ahorita que tienes tantos lanzamientos, platicábamos ahorita fuera del aire, que muchos géneros, o sea, eres súper versátil.
1: Sí, fíjate que sí, muchos géneros, desde reggaetón, regional, balada, pop, obviamente soy bien popero, se vienen bachata, se viene salsa.
0: De todo, de plano. Sí, ¿qué género te gustaría luego? Como que, híjole, este es el que me falta tantito.
1: Sí, fíjate que ahorita afuera lo hablábamos fuera del aire. El vallenato, o sea,
0: Ay, al rato está sonando.
1: No, sí, fíjate que sí me gustaría hacer un paseo.
0: Okay.
1: Pero sí es más, siento que es más poético, siento es de más letrista.
0: Sí, claro.
1: Entonces sí es como que meterme un poquito ahí y contar algo que realmente valga la pena.
0: No ha llegado todavía como que la historia que te toque lo suficiente para eso.
1: Es que como son más como más como más tristes, o sea, es como que si soy bien positivo, entonces es como
0: que no, todo
1: sí,
0: para
1: no,
0: arriba.
1: Todo para arriba, entonces sí, es este. De hecho, les comentaba acá a mi equipo que las salsas las traigo de fiesta. O sea, de fiestas, ¿no?
0: Ah, ok.
1: Ya ves que hay salsas también así como que muy llegadoras.
0: Sí, o sea, tú el mood siempre hasta arriba, pues de que energía al 150.
1: Ándale, sí, para que vibremos alto.
0: Me gusta. No, y la energía que ya traemos nosotros por sí sola como mexicanos. Así. Oye, qué padre. ¿Redes sociales para que te sigan?
1: Claro, mira, mis redes sociales son Joe Radeo, Joe Radeo.
0: Okay.
1: En todas mis redes sociales, la que más te guste, Instagram, TikTok, YouTube, en todas tenemos mucho material para que ahí cheques y escuches mi música, que yo sé que te va a gustar, algo te va a gustar. Algo te va a cambiar tu mood, así es. Entonces.
0: Oye, una última pregunta para aquí, para los radioescuchas más exitosos, ¿cuál consideras que es tú la clave del éxito?
1: La clave del éxito.
0: Mudo, lo dejamos mudo.
1: No, fíjate que es que primeramente es perseverancia, pero tienes que hacer las cosas con amor.
0: Ok.
1: Con amor, con compasión. Yo creo que tienes que querer hacerlo para poder lograrlo. Si no quieres...
0: No sale.
1: Yo creo que eso es que dicen que en base al sacrificio se llega al éxito.
0: Tienes
1: que quererlo, tienes que quererlo. Y cuando lo quieres... Que si te echas para atrás es porque no lo quieres.
0: Entonces, tienes que crearlo.
1: Es amor a lo que haces.
0: Va, sí, ok, súper.
1: El amor en una relación, el amor en un trabajo, el amor en una actividad. Entonces, yo creo que tienes que quererlo para llegar al éxito.
0: Uy, me encantó. Me fui yo de que la más feliz del mundo. Muchísimas gracias por estar con nosotros en cabina. Y escuchar en redes sociales para que lo sigan. ¿Algo que quieras agregar?
1: No, pues nada. O sea, ahora sí que... Escuchen un poco de mí, métanse tantito, un poquito de su tiempo, les va a encantar y pues nada, vibrar alto porque es lo que nos hace falta.
0: Híjoles, Joe Radeo aquí con nosotros en cabina, síguenlo en sus redes sociales, yo sé que sí o sí vas a encontrar varias rolas que te van a hacer vibrar al 100%. ¿Te parece si presentas tu canción?
1: Claro, claro que sí. Digo, esta canción se llama Volver a Soñar con Joe Radeo.
0: Aquí en Globo 88.1. Parque.

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1: 45 minutos, ya tenemos por ahí una llamada, pero antes tengo información importante para ti. 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Ya tenemos por ahí una llamada. Hola, hola, ¿quién anda por ahí?
2: Buenas tardes, Pati Pati.
1: Buenas tardes. ¿Qué andas haciendo?
2: Nada, nada, manejando rumbo a la casa.
1: Ah, ¿por dónde estás manejando?
2: Por Juan Pablo II y Avenida Los Ángeles.
1: Adelante con el reporte vial de Juan Pablo II y Avenida Los Ángeles.
2: Pues está un poco cargadito, muy lentos todos y todos traemos prisa.
1: Me encantó. Todos traemos prisa y ni modo. Oye, ¿qué canción quieres escuchar?
2: La de Hiéreme, de la Verbena Popular.
1: Ah, ok. De la Verbena Popular es Quiéreme o Hiéreme.
2: Hiéreme.
1: O Hiéreme. Oye, ¿va dedicada?
2: No, nada más para todos los radioescuchas.
1: De chill, para que disfruten ahorita. Ok, perfecto, pero dime cuál es la estación que sí te complace.
2: Globo 88.1, éxito.
1: Ale, tenemos por ahí otra llamada. Hola, hola.
3: Hola, hola.
1: Hola, ¿cómo estás?
3: Muy bien, gracias.
1: ¿Qué andas haciendo?
3: Aquí me estoy comiendo un rico sabalito de chile.
1: Ay, no me digas eso, porque luego ya no sé si se le dice sabalito, bolis, gelatina, no, bollo, no me la hagas.
3: En mis tiempos eran sabalitos.
1: Y soporten todos.
3: Y soporten. Original.
1: Oye.
3: Es lo que vale.
1: ¿Qué canción quieres escuchar?
3: Quiero la de México en la piel con Luis Miguel.
1: Ah, muy buena, ¿eh? No la habíamos escuchado en esta gran época, en esta gran temporada. Ok. ¿Va dedicada?
3: No, simplemente por el gusto de escucharla.
1: Quiero escucharla mientras me como mi sabalito de chile, de nopal, ha de ser de nopal.
3: De nopal con chile.
1: De nopal con chile. Oye, pero dime cuál es la estación que sí te complace.
3: Globo 88.1.
1: Vámonos con música, estas complacencias. Hiéreme, de la Verbena Popular. Y después, claro que con Luis Miguel, El Sol. México en la piel, aquí en Globo 88.1.

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Minutos. Bienvenidos a esta segunda hora. Yo soy Pati Pati, te voy a estar acompañando. A ver, ya desde hace un rato te estoy acompañando, pero todavía queda una hora. Aquí está conmigo Isaac, controlando los éxitos exitosos. Más adelante llega DJ Fabián Hernández, pero oye, espérate, siento yo que estoy bien desconectada de la vibra de la ciudad. O sea, ahorita justamente que tuvimos la entrevista, como que volví a sentir esa pasión de ¡ay! ¡Amo mi país! ¡Yeah! ¿Sabes? Como que, oye, nos pusimos a zapatear ahorita, el Isaac y yo, con la canción de Luis Miguel, aquí un zapatearle, que también un guapango nos aventamos, que también yo dije, oye, de verdad que todo el respeto del mundo para los bailarines profesionales de géneros regionales. ¡Ay! Me sale un verso sin esfuerzo, dices. Porque, qué cansado, oye. Han de tener una pantorrilla, pero de mega más. O sea, yo pues no. No más no, ¿verdad, Popotitos? Es mi canción. No, hombre, pero siento que ya como que me estoy empezando a contagiar el día de hoy. Y por eso, ahorita, en esta primera intervención de esta segunda hora, te traigo tres datos para ti de por qué somos tan apasionados de pronto por los deportes. El primer dato para ti es que juega mucho el sentido de pertenencia. O sea, desde muchísimo tiempo, yo creo que desde que se creó el humano, apareció el humano en este bello mundo, lo que pasó fue que pues buscamos pertenecer a un grupo, siempre buscamos ser parte de una comunidad, ¿no? Por eso a lo mejor hay alguien que es fanático de una cosa, otro fanático de otra cosa y puede pasar también con el deporte. Entonces, cuando eres como muy, muy parte de un grupo y tu grupo gana algo, tú sientes que también ganaste. Pero también cuando pierden, tú también vives ese duelo. Entonces como que se siente como si siempre tuvieras un acompañamiento con las demás personas con quienes justo compartes este grupo y no deja de ser un refugio emocional. Esa es una de las razones por las cuales somos tan apasionados de pronto a los deportes. Segundo dato para ti. También pasa algo que se le llama, pues digamos que es como una montaña rusa emocional. O sea, cuando tú estás viendo algún deporte, se activa un sistema de recompensa en el cerebro que como que siente que hace que ganar un premio o recibir un regalo se sienta algo padre, ¿no? Yo sé que tú has sentido esa cosa especial cuando recibes un regalo, cuando te dan un reconocimiento. Es lo mismo justo cuando tú estás viendo algún deporte que en el momento está siendo muy emocionante para ti. O sea, como que te empieza a entrar la idea de ¿será que ganaremos? ¿Será que vamos a perder en el último segundo? ¿Será que el 2-0 es el marcador más engañoso? Y entonces genera picos de dopamina en nuestra química, en nuestra mente. Y de alguna forma, pues es una manera muy controlada de vivir emociones intensas, sin ponernos en riesgo en la vida real. O sea, sin estar ahí de que en los grandes deportes extremos, ¿no? Y el tercer dato para ti, que creo que este es muy de nosotros, muy de la región, es que también juega muchísimo la nostalgia. O sea, hay muchísimas personas que luego nos volvemos aficionadas al deporte porque resulta que el deporte es como un hilo conductor de toda la historia familiar. No, que el abuelo veía el béisbol, por ejemplo, mi abuelo veía el béisbol. Oye, él se aventaba unos partidos de béisbol, 5 de la mañana se levantaba y ya estaba viendo béisbol. En la noche, 11 de la noche, y todavía estaba viendo el béisbol que ya había durado 4 horas y nunca la entendí. Nunca la entendí al béis, pero me gustaría en algún punto entenderle. Entonces, como que de alguna manera vas agarrando esa raíz, ¿no? Lo mismo, el primer partido al que fuiste a lo mejor con tu papá, o que viste en casa con tu familia, o que tú jugaste quizá en la universidad. O sea, es de alguna forma el recuerdo de quienes éramos y es el recuerdo de con quienes estábamos cuando disfrutábamos esta etapa. Y esta también, esta parte, que es la parte de la nostalgia, también juega un papel muy importante que explica por qué somos tan apasionados a los deportes. ¡Ahí queda nomás! ¡Ah, no! ¡Ahí nomás! Ahí nomás quedaron tres datos para ti. Vámonos con música de Laura Pausini. Esto es Inolvidable a través de la estación más exitosa.

8:14. Yo te dije que en este programa íbamos a tener chisme y toda la cosa. Resulta y resalta. Ay, es que me llegó a mí el chismecito y yo necesito yo hablar acerca de esto. Resulta y resalta que no sé si ustedes vieron por ahí la noticia de que Aldo de Nigris fue al restaurante del chef conocidísimo que es Salt Bay, sí, Salt Bay, lo estoy pronunciando bien, Isaac, el maestro bilingüe de la estación Globo 88.1. No, porque si estuviera Arturo, ya estaríamos batallando los dos, Salt Bay, bueno, él tiene un restaurante, bueno, tiene varios, ¿verdad? Tiene muchos restaurantes, y es este personaje icónico que suele ponerle sal a cortes de carne que sabemos que son costosos, pero lo hace como de una manera muy auténtica. Es más, te lo voy a describir. Tú vas a pegar tu antebrazo a tu pecho, ¿ok? En esos momentos lo pegas a tu pecho, o sea, a tu hombro, a tu... ¡Ay, pues tú sabes! Yo sé que ya lo viste en redes. Lo intenté, pero no supe cómo describirlo. El punto es que él le pone como que así sal de una manera muy auténtica y eso ha hecho pues que haya tomado muchísima fuerza a través de redes sociales, que ya incluso se utiliza esa pose para, híjole, para camisetas, para muchísima publicidad, incluso para él poder, pues sí, publicitar sus diferentes restaurantes a lo largo del mundo. Entonces, Isaac se quedó intrincado haciéndole como la sal. Entonces, resulta que uno de sus restaurantes está justo en la Ciudad de México y Aldo de Nigris, o sea, Aldito, pues fue. Dijo, ah, pues voy a ir. ¿Cuánto me puedo gastar? ¿Qué te gusta? Unos 2,500 pesos en un buen corte de carne, o sea, es costoso, pero pues lo pago, va, está bien. Él como que pensando en los precios que él acostumbra o que él ha visto también en restaurantes y así, oye, no me la hagas, que le va llegando la cuenta. ¿Y cuál es 2,500 pesos? Era una cuenta de más de 40,000 pesos. Más de 40,000 pesos. Y el Aldo se fue para atrás. Dijo, ahora, pues, ¿qué pedí o qué? ¿Qué pasó, no? Bueno, él obviamente pagó la cuenta. Y pues ya, se fue a su casa. Pero y luego subió esto a redes sociales. Él subió, pues, no precisamente a manera de queja en sí, sino ya saben cuál es el humor de Aldo de Nigris. Y él diciendo, yo esperaba pagar 2,500 pesos. Terminé pagando más de 40,000 pesos. Porque le sirvieron un corte de carne que él no había pedido. Pero como se lo llevaron a su mesa, pues él pensó que era cortesía. Y trácatelas que se lo cobraron. Imagínate que de pronto te lleven a tu mesa un vinito especial, un corte de carne padrísimo, una entrada a lo mejor, y tú dices, ah, pues es cortesía, porque son buena onda, ¿verdad? O no sé, porque soy figura pública, lo que sea. Y que te lo cobren. No me la hagas, no me la hicieron, bueno, se la hicieron al Aldito, este señor, el Salt Bay. Ahora, justo en este video que Aldo de Nigris estaba mostrando esto, se ve en donde él, a través de sus redes sociales, busca la cuenta de Salt Bay y entonces ve que tenía varias llamadas perdidas. O sea, que el chef le había marcado varias veces y Aldo dice, oye, ¿qué onda? Yo no me había dado cuenta de esto. ¿Para qué me marcó? A ver, sal bebé, ponen acá el grupo de WhatsApp. Ay, espérate porque me salgo. Ay. O sea, ¿para qué creen ustedes que este chef le haya marcado a Aldo de Nigris? Hay varias teorías. La primera es para disculparse de que, oye, ese platillo no debió haberse cobrado. O para quejarse de, oye, ¿por qué estás hablando mal, entre comillas, de mi restaurante, no? ¿Qué está pasando por ahí? ¿Cuál es la razón por la cual tú crees que este chef Salt Bay le habló a Aldo de Nigris? ¿Para qué le o para otra cosa, ¿verdad? A lo mejor le iba a cobrar la tanda o algo y nosotros ya especulando otras cosas. Dímelo a través del WhatsApp de Pati Patín Globo. Ahorita más adelante te voy a pasar información muy importante que justamente nos están pasando aquí en el grupo. Es acerca de, pues ahora sí, de que se están colapsando un poquito ciertas avenidas por estos grandes eventos que está habiendo en el centro de la ciudad. Más adelante te platico acerca de esto. Por lo pronto, vámonos con música de Sofía Monroy aquí en Globo 88.1.

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1: A mí me gusta. 5:22, márcame en este momento para que me pidas tu selección musical. A ver, yo sé que Globo 88.1 es tu selección musical favorita, así que márcame para que me pidas esas dos rolas, esas dos canciones, esos dos éxitos que conforman tu selección. Y quién sabe, a lo mejor hay otra llamada y por ahí empiezan a competir, no lo sé, empieza por ahí el partido. Oye, por lo pronto, quiero platicarte acerca de información que nos está pasando por acá, un radio escucha. Te voy a poner unos audios para ponerte en contexto, ahí te va.
2: Este es un reporte vial. Está colapsada la circulación cercana a Fundidora. Por favor, ya no vengan más. No podemos salir los carros por ningún lado. Todo bloqueado. No hay manera de salir. Las vialidades como Conchello, Francisco Márquez, Carlos Salazar, Isaac Garza, Revolución.
1: Conchello, Isaac Garza, Revolución.
2: Todo está bloqueado.
1: Está colapsado para que tomen vías alternas y bueno, no se desesperen. Ya tenemos por ahí una llamada. Hola, ¿quién anda por ahí?
3: Hola, Pati.
1: Hola, ¿cómo estás?
3: Bien, ¿y tú?
1: Bien, ¿cómo te llamas?
3: Perla.
1: Ay, Perla, ¿cuáles son las dos canciones que conforman tu selección?
3: ¿Me puedes poner una de Tribal Monterrey?
1: ¡Ay! ¡Oye, entraste bien fuerte tú! ¿Y cuál otra? Bueno, ¿cuál de Tribal? Puede ser
3: inténtalo.
1: Mía. ¿Cuál? Ah, inténtalo. ¡Ay, no! Esa a mí me proyecta. Esa a mí me hace sentir que ya es viernes. No me la hagas, Perla. ¿Y cuál otra rola?
3: Y duerme soñando en silencio. Okay. No, mejor Chuntaro Style.
1: Ok, oye, no. A mí se me hace que Perla ya trae el mood. Ella ya está listísima. Ok, Perla, ok. La selección de Perla está conformada por Tribal Monterrey y, ay, por la rola de Chuntaro Style. Ok, me encanta, Perla. Muchísimas gracias. Tenemos otra llamada por ahí. ¿Quién anda por ahí?
4: Bueno.
1: Hola. ¿Cómo estás?
4: Bueno.
1: Sí. Yo te escucho aquí. ¿Tú me escuchas?
4: Sí, yo te escucho.
1: Oye, ¿qué canciones vas a pedir para que conformen tu selección musical?
4: Ponte Atento de Caló.
1: Ok.
4: Y ay, ¿cuál será?
1: Híjole, pues puede ser una de Gloria Trevi, a lo mejor.
4: Y una de Gloria Trevi, la de 5 minutos.
1: Ok. La selección de Brenda está conformada por Ponte Atento de Caló y 5 minutos de Gloria Trevi. Ok. A ver, muchísimas gracias, Brenda. Muchísimas gracias, Perla. Yo necesito que aquí se empiecen a meter goles. Necesito que, por favor, a través del WhatsApp 8182-56-5150 empiecen los golazos. Necesito eso. Necesito sentir que tú me estás diciendo va un gol para Perla o un gol a favor de Brenda. O sea, tú dime quién quieres que se... ¿Qué selección va a ganar el día de hoy? La selección musical de Perla, que está conformada por Tribal Monterrey, Inténtalo, y también por el Chuntaro Style. O la selección musical de Brenda, que está conformada por Caló, Ponte Atento, y 5 minutos de Gloria Trevi. Dime en este momento, ¿qué selección musical se lleva ahora sí que el gane? Están compitiendo dos selecciones. Tenemos por aquí un audio de WhatsApp. A ver.
5: Musical.
6: Inténtalo. Inténtalo, Tribal.
1: ¡Ay, ahora! Espérate.
6: Voto no sé. Por la de Tribal Monterrey.
1: ¡Ay! Ya lleva dos. Oye, mi papá una vez me dijo, 2-0 es el marcador.

0: más engañoso. ¿Quién sabe? ¿Será que alguien más vote por acá por la selección de Perla? ¿Será que el día de hoy va a ganar la selección de Perla? Tenemos aquí un audio más.
1: Gol para Perla.
0: ¡Ay, no me la hagas! ¡No me la hagas! ¿3-0? ¡Ya 3-0! Es más, tenemos aquí otro.
2: Inténtalo. Sálveme. Ah, no, estoy afuera. Traje unos taquitos.
0: ¡Ve ahora! ¡Espérate! ¿Qué dijo? ¿Qué dijiste, chavo?
2: Inténtalo. Sal, bebé. Ah, no va. Estoy afuera.
0: Inténtalo, bebé. Dalo todo, reina. No lo puedo creer. Ya íbamos 3-0. A ver, tenemos otro audio. Vamos a ver, vamos a ver. Un hombre, le están poniendo una goleadota.
3: ¡Para Brendito!
0: ¡Ah! 3-1, 3-1 queda el marcador, 3-1 queda el marcador. El árbitro el día de hoy es Isaac. Por lo pronto, gana la selección musical de Perla. ¡Éale! Vamos a escuchar éxitos de Tribal Monterrey y obviamente también esta gran canción de Chuntaro Style aquí en Globo 88.1.
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0: Con 38 minutos. Muchísimas gracias a toda la gente que sigue sintonizando la estación más exitosa. Manejen con mucha precaución. La verdad es que nos siguen llegando reportes de las avenidas que ya están colapsadas. Revolución, Conchello, Revolución, Conchella, es que ya no me acuerdo de las otras, se me olvidaron. Ah, Isaac Garza, sí es cierto. Bueno, ya saben, estas avenidas que están por ahí en el centro de la ciudad, que están en este parque muy icónico, donde sabemos que el día de hoy se vive una de las fiestas más grandes y más esperadas durante la semana por parte de todos los regiomontanos y obviamente todos los turistas que ya se dieron cita en esta hermosa ciudad. Pues resulta y resalta que ya está todo colapsado, porque pues todos andamos bien eufóricos. Todos queremos ya de que ya la fiesta, qué onda, los golazos y todo el rollo. Entonces, si ustedes van a circular por esa zona, tomen sus precauciones, tomen vías alternas o bien espérense tantito, alrededor de unas 8 horas, para que baje lo colapsado. Oye, no hombre, pero nos están llegando bastantes audios de que ya no vengan, por favor, ya basta. Oye, gente que estuvo formada desde la 1 de la tarde o el mediodía, gente que llegó desde la mañana también para hacer fila y entrar a este gran evento. Imagino que ya ha de estar a reventar y obviamente todos viviendo la fiesta al máximo. Yo quiero aprovechar para decirte que el día de hoy ¡hay Globo Tickets! Hoy tenemos Globo Tickets para un evento muy especial. Hoy tenemos un par de Globo Tickets para que tú disfrutes de la majestuosa cantata Carmina Burana por Karl Orff. A ver, te explico un poquito. Una cantata es una obra musical, ¿ok? Es una obra musical que está compuesta pues para varias voces que son acompañadas de diferentes instrumentos. Se le llama cantata porque, bueno, justo viene del italiano, de cantar, y porque está pensada principalmente para que se interprete por voces, o sea, por cantantes, ¿no? Es un tipo de música, un estilo, una obra musical que combina ciertas partes cantadas a lo mejor por solistas, pero también lleva muchos coros. Son como las canciones que luego escuchamos en las películas. O sea, que están así como súper abrazadas por muchísimos instrumentos, estas obras que creo yo que casi no se ven por acá por la ciudad. Así que si tú quieres llevarte Globo Tickets para ir a disfrutar de este gran evento este próximo 9 de julio en la Arena Monterrey, comunícate conmigo, márcame en este momento al 80 010 80 881, y la llamada primerita llamada que entre se va a llevar este par de Globo Tickets. Híjole, te digo, la neta es que este tipo de eventos son quizá un poco complicados de encontrar en ciertas regiones porque luego tienen como un público un poquito selecto, ¿no? Como que no estamos acostumbrados, la neta, no estamos acostumbrados a escuchar esta majestuosidad, y qué mejor que Globo 88.1 te dé la oportunidad de que tú vivas esto al máximo. Ya tenemos por ahí la primera llamada. Hola, hola.
1: Hola, hola, Pati.
0: ¿Quién habla?
1: Brenda Rodríguez.
0: Oye, ¿me puedes repetir tu nombre?
1: Brenda Rodríguez.
0: Brenda Rodríguez. Brenda Rodríguez, no me digas que tú quieres ir a ver la cantata.
1: Claro, sí.
0: ¡Ay! Ella, en preparada y todo el rollo. Oye,
1: claro,
0: ¿con quién vas
1: claro,
0: a ir?
1: Aquí.
0: ¿Con quién vas a ir?
1: Con mi marido, que también es bastante afecto a este tipo de música.
0: Ok, me encantó, me encantó. Brenda Rodríguez,
1: sí.
0: Déjame comunicarte en este momento que estoy yo aquí hablando con el Consejo Oficial de Globo 88.1, porque tú, Brenda Rodríguez, te acabas de llevar este par de Globo Tickets para que disfrutes de la majestuosa cantata Carmina Burana por Karl Orff este próximo 9 de julio en la Arena Monterrey. No me cuelgues porque ahorita te voy a tomar unos datos, quédate por ahí en la llamada, y por lo pronto,
1: gracias,
0: vámonos con este gran éxito de Alex Syntek, De noche en la ciudad, en la estación más exitosa.

5:49. Ando yo bien enchilada, me convierto en una gomita fuera del aire. No, hombre, no me la hagas. Ya ando yo de mega más, ¿eh? Oigan, sigo yo impactada por lo del tráfico y esto se me hace que me voy a quedar a dormir aquí en MBS. Si alguien gusta mandarnos cena, si alguien gusta mandarnos... nos vamos a quedar a dormir aquí. Nada, no es cierto. Yo voy... ¡Pijamada, dice Isaac! ¡Pijamada! No, yo voy para otro rumbo. Oigan, un saludo muy especial. No se me estresen si van conduciendo. No pasa nada, ¿ok? Todos tenemos prisa, lo decía hace ratito uno de nuestros radioescuchas. Yo sé que todos tenemos prisa, hay diferentes tips, diferentes maneras de que no te estreses en el momento en el que vas conduciendo. O sea, yo sé que es complicado, pero créeme que sí se puede. Primero creo que es una buena idea como conectar con lo que estás haciendo en el momento. Yo sé que a lo mejor en este punto ya no te voy a decir, sal con tiempo, sal con anticipación. No, a ver, la neta es que todos estamos bien apresurados, la verdad es que no contamos, no es como que... tengas salida a las 6 de la tarde en tu trabajo y digas, ah, yo voy a salir a las 3. Pues no, ¿verdad? Yo sé que muchas cosas no dependen de ti, pero lo que sí depende de ti es aceptar que tú no puedes controlar a los demás conductores, pero sí puedes controlar tu velocidad, sí puedes controlar tu distancia, puedes controlar tu forma de responder también. Recuerda también siempre mantener una buena distancia y sí sentir que tienes como este espacio para frenar en caso de... porque nunca falta loco que se frena nomás porque sí, así en seco y tú, ahora, pues, ¿qué hice, no? Entonces es mejor que cuides tu distancia también y también no te enojes. Yo sé que cuando dejas distancia luego hay un picudo que se te quiere meter. No te estreses. No pasa nada, respira de forma consciente. Si tú vas notando que algo te está alterando, tú mira, inhala durante, ¿qué te gusta? Unos 4 segundos. Exhala durante, oye, digo, si el Isaac empieza a respirar bien rápido, ¡espérate! No, inhala durante 4 segundos, exhala durante 6 segundos. Y si tú haces esta respiración, es la respiración 4-6, si haces varias veces esto, te va a ayudar a bajar esa intensidad que tienes en ese momento. Si puedes poner un podcast, si puedes poner a lo mejor, obviamente, Globo 88.1, la estación más exitosa, algo que tú digas, oye, a lo mejor esto me desestresa un poquito. Bueno, pues, dale, o sea, se vale de pronto darnos un respiro, ¿no? Algo que realmente nos relaje. Y sobre todo, no te tomes los errores de las demás personas como algo personal. La mayoría de las veces no es que la gente te quiera molestar, simplemente pues cometieron un error o ellos van pensando solo en ellos mismos y eso los hace a veces entorpecer el tráfico, ¿verdad? Tampoco compitas, ¿eh? No te vayas a creer tú que estás en Mario Kart, una cosa así, no me la hagas. Maneja con mucha precaución. Mañana queremos que nos estés escuchando aquí en Globo 88.1, entonces te queremos sano y salvo, ¿ok? Muchísimas gracias a todos por haber estado aquí, gracias por participar por acá en los Globo Tickets, que de hecho vamos a estar regalando más Globo Tickets. Sé que por ahí también está el tema de que luego hay ganadores, que ya habían hablado y todo eso. Si tú ganas en alguna dinámica y ya habías ganado en menos de 3 meses, como quiera los boletos difícilmente se te van a entregar por acá, entonces también tómenlo a consideración. Muchas gracias a toda la gente que siempre está atenta en el grupo de WhatsApp de Pati en Globo. Tú no te quedas solo, te quedas con DJ Fabián Hernández a partir de las 6 de la tarde. Y bueno, yo soy Pati, @soypatipati en todas mis redes sociales. Muchas gracias Isaac, que estuvo por acá controlando los éxitos al mando de los controles de la consola de Globo 88.1. Nos escuchamos mañana y te quedas con este éxito antes y lo escuchas en la estación más exitosa.

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